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buenos días, hermanos amados. En esta mañana venimos en esta programación A Solas con Dios. Bueno, ya estamos el día de hoy, 18 de julio, día sábado. Bueno, muchos decimos día del pueblo, cual otra cosa, pero para nosotros es un amanecer con Cristo Jesús. Para el día de hoy, 18 de julio. Bienvenidos a la programación A Solas con Dios. Mi Dios, nuestro Padre Celestial, que cuide, que cambie, que derrame su gracia, su misericordia en cada corazón de cada uno de mis hermanos. Bueno, esto quiere decir que tenemos un deber, una tarea muy importante, que tenemos que agradecer a Dios también por esta mañana. La vida es regalo de Dios, la gracia de Dios. No pasó nada, nos hemos amanecido tranquilos, a pesar que nos hemos descansado en nuestro cuerpo físico. Agradezcamos también por el descanso de físico que Dios nos ha dado de noche. Ahora ya estamos en la mañana, amanecer con Cristo. Dile gracias a Dios, dile agradezco, Padre Celestial, por esta mañana. Así que, hermanos, juntos, unidos, agradezcamos a Dios y tenemos que acercar a la presencia de Dios en esta mañana. Muy buenos días, hermanos, muy buenos días los que escuchan programaciones de Radio Vida a partir de esta madrugada hasta las últimas bendiciones. Hermanos amados, damos cordial bienvenida a esta programación A Solas con Dios.

Mi hermano, amados, en esta mañana venimos a solas con Dios. Bueno, nuestro propósito es buscar la presencia de Dios. No podemos pensar otras cosas. Aún todavía tenemos esta ocasión de oportunidad de que dile a papá Dios, gracias Dios mío, ayúdame este día también. Yo sé que en nuestras necesidades tiene que estar nuestro Dios Todopoderoso. Mientras que Dios está con cada uno de nosotros, todas las cosas estarán de bendición, de bueno, tranquilos, no pasará nada. Cuando sales al trabajo, de la casa, de viaje, vas a volver tranquilo. Porque Dios es perfecto, justo y cumple su palabra. A pesar que cualquier cosa puede acontecer, Dios a usted te va a cuidar porque estás bajo la gracia de Dios, andamos en las manos de Dios. Bueno, en mi caso, un viaje me costó muy largo. Muchos fallecen con mis compañeros, pero nosotros estamos con vida. Esa es la mano poderosa de Dios. Aunque la palabra dice, aunque 10,000 caerán a tu derecha, a la izquierda, bueno, dice, a ti no te alcanzará, dice. Bueno, ¿cómo Dios puede guardar siempre a sus hijos? A los que confían en Él, Dios lo tiene en sus manos. Eso hay que tener entender. Bueno, por eso, hermanos, nosotros tenemos que tener este tipo de vida. ¿Ya? Bueno, buscar la presencia de Dios, encomendar a sus manos, que Dios se encarga en todo lo que hacemos, en todo, no solamente una parte, esto no, esto sí, no, todo. Por eso dice, ya no vivo yo, mas Cristo vive en mí, así dice el apóstol Pablo, o sea, completamente está entregado la vida a las manos de nuestro Dios Todopoderoso. Ahora sí, vamos a la palabra de Dios, juntos, unidos en esta mañana, con todo el pueblo del Señor.

Gracias a nuestro Dios Todopoderoso. En esta mañana vamos en nuestro de la Biblia, libro de la Biblia, Salmos. Bueno, Salmos 77. Con mi voz clamé a Dios clamé, Él me escuchará. Al Señor busqué en el día de mi angustia. Alzaba a Él mis manos de noche sin descanso. Mi alma rehusaba consuelo. Me acordaba de Dios y me conmovía. Me quejaba y desmayaba mi espíritu. No me dejaba, no dejabas pegar los ojos. Estaba yo quebrantado y no

hablaba, consideraba los días desde el principio, los años de los siglos, me acordaba de mi cántico de noche, meditaba en mi corazón, en mi espíritu, inquiría, desechará el Señor para siempre, y no volveré más a sernos propicio. La pregunta, ¿ha cesado para siempre su misericordia? ¿Se ha acabado perpetuamente su promesa? ¿Ha olvidado Dios el tener misericordia? ¿Ha encerrado con ira sus piedades? Dije, enfermedad mía es esta. Traeré tú, pues, a la memoria los años de la diestra del Altísimo. Me acordaré de las obras de Jaz. Si haré yo memoria de tus maravillas antiguas, meditaré en todas sus obras y hablaré de tus hechos. Oh Dios Santo, es tu camino. Que Dios es grande como nuestro Dios. Tú eres el Dios, hace maravillas. Gracias al Padre eterno, nuestro Dios de los cielos.

Hermanos amados, vamos meditando esta mañana, este tiempo, con todos mis hermanos amados, los que conocemos este hermoso palabra de Dios, entendemos también nuestras necesidades tienen que estar en las manos de nuestro Dios Todopoderoso. A ver, vamos, aquí es lo que dice. Bueno, dice que dice: con mi voz clamé a Dios. 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Bueno, clamor, invocar el nombre del Señor. 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Con mi voz clamé a Dios, oaxacona puni, Dios taitanches necesariamente. Hasta le imploró a Dios que le diera valor duramente en momentos de mucha aflicción. La causa de sus angustias era un duda, él dice, con mi voz clamé a Dios. Pero en 77 y 13, 20 se olvida de sí mismo cuando Asaf hizo sus peticiones. A Dios su centro de atención cambió. Antes pensaba en él, ahora adora a Dios y dice: tú eres el Dios que hace maravillas. Solo después de echar a un lado las dudas acerca de la santidad y el cuidado de Dios, logró eliminar la angustia. Cuando oramos, Dios nos levanta para que miremos a Él y no nosotros mismos. 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

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Muchas veces era una causa, Dios manda caranchacos, pero pareciera para ir con alguien cachanco. Imposible, hermanos, ¿ya? 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Bueno, chenakari y achenan. Ahora, cuando oramos, Dios nos levanta para los que miremos a Él. 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Encomienda tu vida a las manos de Dios. Con mi voz clamé a Dios, Él me escuchará. El Dios, a Dios clamé, Él me escuchará. Al Señor busqué en el día de mi angustia. Bueno, sasachekuña canchaipas, Dios manse, oaxaconanches. Clamor a Dios, petición a nuestro Dios, buscar la presencia de Dios. Estamos en este camino del Evangelio. Dios que nos los bendiga, mis hermanos. Dios te dice que ya no pasó ya. Acerca a papá Dios. Mañaco y Dios manta. 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Señor Dios te ayúdame en este mañana calpa. Date las fuerzas. Manapacha con coriocos, Dios mañaco y te echan chicho. No estamos ahí con ese valor, pero hazlo, hermano. Oye, cachai para decir, oye, chaita, Dios man, achuicui. Señor Dios, ayúdame. 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Bueno, necesito porque es una necesidad importante para cada persona, para cada ser humano. Dios man, palaja, bendición. Alintajme, chayan y mapas, capas unches, causa inicio, alimpone unas cabezas. Ahí estamos, bueno, y estamos las 4 de la mañana con 41 minutos, a solas con Dios, a través de la frecuencia de los 680, tu Radio Vida en esta ciudad de Cusco, Perú.

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Bendito Dios Todopoderoso, gracias por esta mañana que nos has dado esta oportunidad una vez más, Padre. Dios mío, mi Dios, mi Señor, mi Salvador, eterno Dios Todopoderoso, venimos, Señor, esta mañana, acercamos a tu presencia, Padre Celestial. Gracias, Papá. Aún, Señor, cuidaste nuestra alma, nuestro cuerpo, nuestro ser, todo nuestro ser en tus manos. Gracias, Papá. Acercamos a ti, Señor, tal como somos, Señor. Te rogamos que nos perdones, Señor Jesucristo, todos nuestros pecados, nuestras faltas. Perdónanos, Señor, en esta mañana, comenzando a mí y a todos tus hijos, Señor. No somos dignos delante de ti, Señor. Podemos pecar en todo, Señor, Padre Celestial. Papá Dios, ayúdanos, Señor. Ayúdame a mí también, Señor.

Dios eterno, maravilloso, papá, que conoces el corazón de cada persona, de cada ser humano. Padre, estás ahí, Señor, junto con nosotros. Padre celestial, ahí estás, Señor, esperándonos, papá. Gracias, papá. Señor, te agradezco, Señor, que esta mañana ha sido de bendición una vez más, papá. Señor Dios Todopoderoso, yo sé que lo conoces, Señor, cada persona, Señor, las necesidades, Señor, los afanes de la vida, Padre, Señor. Muchas veces, Señor, los afanes, Señor, nos tienen, Señor, muy tensos, Señor. Ayúdanos, Señor, a descansar en ti, Dios mío. Papá, gracias, papá, por esta mañana. Yo sé que tienes grandes propósitos, Dios mío. Mientras que el hombre se aparta de tus caminos, es demasiado, papá, perdición en la vida. Mientras que el hombre que se aparta de tus caminos, la perdición es grande. Papá, nunca permitas, Señor, que suceda estas cosas con nosotros. Gracias, papá, por tus promesas. Ninguna cosa nos apartará de tu amor, que lo tienes, Señor. Gracias, Señor, con amor eterno nos has amado. Dios mío, con promesas grandes nos has amado, Padre. Tenemos grandes privilegios, Señor, de haberte creído en ti, de haber entregado nuestras vidas, Señor. Tenemos riquezas celestiales, Señor, la vida eterna que nos has dado, el perdón de los pecados que nos has dado, de ser, Señor, llegar hijos tuyos, Señor, la adopción grande que has preparado para nosotros, Padre. Sin ser que estamos hijos tuyos, nos hemos convertido con la adopción que lo hiciste, Señor. Ahora somos tu pueblo, somos tus hijos, somos, Señor, precio de tu sangre en la cruz. Jesucristo, ¿cuánto pagaste, Señor, para que nosotros tengamos este gran privilegio, Señor, de ser llamados hijos tuyos, Señor? Pues somos joyas, Señor, en tu presencia, papá. Con gran amor nos has amado, Padre Celestial. Gracias, papá. Bendito Dios, te rogamos, Señor, que nuestra vida, Señor, que brille delante de tus ojos, Señor, nuestra actitud, todo nuestro ser, Señor, aún, Señor, que siga cambiando, papá. Queremos seguir avanzando, Padre. Queremos, Señor, hombres y mujeres, Señor, delante de tus ojos, Señor, como para tu agrado, Padre Celestial. Señor, ayúdanos, Señor, en este caminar. Gracias, Padre eterno, maravilloso Jesucristo. Bendito Dios, mientras que vivamos en esta tierra, nuestro clamor, nuestras peticiones, Señor, está ahí dada, papá. Llegará un tiempo, llegará un día, vivir en esta tierra, estar en esta tierra, llegará a su final. Cuando vienes, Señor, en el trono de tu gloria, allí terminará todas estas cosas que hay en esta tierra. Ya no habrá ni llanto, ya no habrá ni tristeza, ya no habrá ni dolores, donde reina la justicia por siempre. Allí viviremos, papá. Ayúdanos, Señor, hasta lograr este tiempo de gracia, Padre Celestial. Gracias, Padre. Tenemos que luchar hasta el final. Tenemos que caminar hasta el final, papá. Nunca apartarnos de tus manos, papá. Ayúdanos, papá. Pase lo que pase en esta tierra. Haya problemas, haya dificultades. Siempre, Padre, en tus manos, papá Dios. Muchos se apartaron de tus caminos, pero no lo permitas, que nosotros no tenemos en el corazón estas cosas. Más bien, seguir delante de tus ojos, papá. A pesar que venga la muerte, a pesar que venga la tristeza, cualquier cosa, no dejarnos de tus manos, papá. Danos las fuerzas, Padre. Aumentanos la fe. Que haya, Señor, ese calor.

Espíritu al en cada corazón. Gracias, papá. Puestos los ojos en ti, Jesucristo mi Salvador. Seguiremos luchando. Caminaremos firmes, Padre Celestial. Gracias, Dios mío, por esta mañana. Gracias por este tiempo. Bendito Dios Todopoderoso. Agradecidos oramos en el precioso nombre de tu Hijo Jesucristo, nuestro Señor y Salvador. Amén.

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Su mamá Leucadia Concha. 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
1: 5 y 12.
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Dios Todopoderoso. Bendecimos, Señor, a tus hijos. Para Marcelina Macapa Montesinos, Padre Dios Todopoderoso, bendice estas siervas tuyas, Padre Celestial. Oramos por esta familia, Papá Dios. Clamamos, Señor, para su familia, Señor Dios Todopoderoso. Padre Eterno, Dios mío, bendice, Señor, estos tus hijos, Papá, en el lugar que se encuentran. Encomiendo a tus manos, Papá, para toda su familia de mi hermano Marcelina Macapa Montesinos. Dejo a tus manos, Padre Celestial. Dios mío, dale las fuerzas, Señor, para cada uno de ellos, Señor. Encomendamos a tus manos, Padre Celestial, Dios mío. Gracias, Papá. Dios, eres mi Señor, nuestro Salvador, nuestro Señor, el quien cuida nuestras vidas, el quien cumple con tus promesas, Papá Dios. Gracias, Señor. Para Aurelia Nova, oramos por estos siervos, Dios Todopoderoso, Señor. Rogamos, Señor, para sus hijos, Señor. Te pedimos, Señor, que lo bendiga, Señor, a sus hijos. Wendy, Pariguana, Nova, para su familia, Padre Celestial. Gracias, Señor, por este tiempo. Dios mío, entrego a tus manos toda esta familia, Papá. Dios mío, ¿cuántos son tus hijos? Bendito Dios. Ayúdale, Padre. Dios mío, en todo lo que ellos necesitan, Papá. Encomiendo a tus manos, Señor, esta mañana. Queremos que estos siervos, que sean siervos fieles, Señor, en tu palabra. Señor, hombres que realmente que acerquen a tus caminos, Padre. Cuídalas, Padre, Dios mío, a estos hijos, Señor. Gracias, Señor, por lo que nos das, Señor, el conocimiento por poder discernir en nuestro corazón cuán grande es tu misericordia, tus planes, conocer, Señor, todo tu

verdades, papá. Ayúdalos, papá, a esta familia, Señor, nombre por nombre, a tus manos encomiendo. Para todos sus familiares de mi hermana Aurelia Noa. Gracias, papá. Dios mío, agradezco en esta mañana por este grato y olor fragante, Señor, para ti, Señor. Oramos, Padre, para Felipe Alegría Córdoba. Gracias, papá, por estos siervos. Encomiendo a tus manos, Señor Dios mío, la vida de cada uno de tus hijos, de esta familia Felipe Alegría Córdoba. Padre Celestial, Señor, ayúdalos, papá, en su vida espiritual. Papá, fortalece la fe de estos tus hijos, Señor. Gracias, papá, para Ismael Valladares, por su salud, por su familia, por Huarocondo, por este lugar, Señor, Dios mío, por Saratuaya, Padre Celestial. Bendícelos, Señor, estos tus hijos, Señor. Todas las necesidades, papá, entrego a tus manos de tus hijos. Ayúdalos, papá, en la vida espiritual, que no le falte las bendiciones también. Gracias, Dios mío, por esta familia, encomiendo a tus manos. Tú eres mi Dios, el dador de todas las bendiciones. Gracias, papá, por esta familia, por tus hijos, Dios mío, encomiendo a tus manos, papá Dios. Gracias, Padre Celestial. Oramos por Marcelina Macpa Montesinos, Padre Celestial. Oramos por esta familia, encomiendo a tus manos, Dios mío. Gracias, papá, por esta distancia de tus hijos, Señor. Gracias, papá, Dios mío, por esta familia, Mamani Macapa. Para esta familia, ayúdalos, Padre, que ninguno de tus hijos, Señor, que nunca se aparten de tus caminos, que estén hombres, mujeres de fe, Señor, siempre firmes en el camino del Evangelio. Papá Dios, bendícelos, Señor, a tus hijos, Señor, cada persona, nombre por nombre. Gracias, Padre, por este tiempo. Agradecidos infinitamente, Padre Celestial, Dios mío, Padre Eterno, Dios de los cielos. Oramos, te clamamos esta mañana, Dios mío, en el nombre de tu Hijo Jesucristo, nuestro Señor y Salvador. Así sea. Amén. Amén.

Padre Celestial, maravilloso Jesucristo. Papá Dios, bendice, Señor, a tus hijos esta mañana. Oramos, Señor, por Maribel Palma Guamaní. Dios mío, te clamo, Señor, por tus hijos. Realmente, Señor, te necesitan, Dios mío. Por sus hijos, Señor, por Jonathan. Padre Celestial, bendice a tus siervos, bendito Dios. Oramos, Señor, que nos des, Señor, el conocimiento, el valor, Señor. Que tenga, Señor, fortaleza en su vida, Dios mío. Gracias, papá. Por los tres hijos que le has dado, Señor, por mi hermana Maribel Palma Guamaní. Señor, téngalo en tus manos, papá. Dale las fuerzas, Señor. Ayúdalo, Señor, en todo, Padre. Que haya, Señor, un cambio en la vida, papá. Señor, encomendamos a tus manos, Dios mío, te pido que lo bendigas, Señor, a estos tus siervos. Gracias, Padre Celestial. Dios Todopoderoso, eres maravilloso, Dios, que lo haces por tus hijos, Señor. Oramos por Wilber Urbina. Papá Dios, bendice, Señor, a estos siervos, Dios mío, esta mañana. En su vida, Dios mío, ayúdales, papá. Señor, rogamos, Señor, para su familia, para su esposa, Reina Aymara Panit, para sus hijos, Elvis Urbina, Ama Lucía Urbina, Ruth Urbina, para nuera, para toda la familia, papá. Oramos, Señor, esta mañana para Urbina Ruth, para Urbina, para su nuera Karen, para Karen Montañez Pani, para nietos Gailito. Gracias, Dios mío, por esta familia. A tus manos dejo, Señor, con todos sus hijos, Dios mío. Bendícelos, Señor, diariamente, papá. Dale las fuerzas, Padre Celestial. Sigamos adelante, papá, por tu gracia y tu misericordia, junto con tus siervos en este tiempo de gracia y de bendición. Gracias, papá. Agradecemos, Señor, infinitamente. Señor, gracias por este privilegio que nos regalas en esta mañana. Nos unimos, papá, en clamor, Dios mío, unos con otros, Padre Celestial. Gracias, Dios mío, te pedimos, te rogamos, Señor, en el nombre de tu Hijo Jesucristo, nuestro Señor y Salvador. Amén.

Padre Celestial, oramos, Señor, por tus hijos en esta mañana, para Raúl Uscuamán Raya. Padre Celestial, bendice, Señor, a esta familia, Señor. Te pedimos, Señor, que lo bendigas a sus familias, por sus hijos, Dios mío, nombre por nombre, Dios Todopoderoso. Dios mío, mi Señor, mi Salvador. Oramos por esta familia, por Raúl Uscuamán Raya, en el lugar que se encuentra. Padre Celestial, bendícelo, Señor. Que lo cuides, Señor, a sus hijos. Que lo bendigas, Señor, en todo lo que ellos necesitan en tus caminos, Padre Celestial. Gracias, Papá. Gracias, Dios mío, por este tiempo que nos has dado, Señor, este privilegio de poder acercarte a tu presencia, Dios mío. Papá Dios, oramos, Señor, por todos tus hijos, siervos, en esta mañana. Agradecido, Señor, Papá, acercamos a tu presencia, dejamos a tus manos, Señor, todas las necesidades, Papá. Papá, dale la fe a tus siervos, ayúdalos en su vida espiritual, que nunca se aparten, Señor, de tus caminos, que haya, Señor, ese calor espiritual en cada corazón. Gracias, Padre, oramos, Señor, esta mañana. Gracias, Dios mío. Papá Dios, te clamamos, te pedimos esta mañana, Dios mío, en el precioso nombre de tu Hijo Jesucristo, todas estas cosas oramos, Dios mío, Padre Celestial, así sea. Amén y amén. ¡Hija!

gracias, hermanos amados, en esta mañana. Dimos, Señor Dios Todopoderoso, gracias, papá, por este tiempo que nos has regalado. Agradecemos infinitamente. Gracias, Padre amado, Dios Todopoderoso. Muy buenos días, hermanos amigos. Buenos días, Cusco, Perú. Ya estamos a las 5 de la mañana con 34 minutos. O 5 de la mañana. Buenos días para cada siervo del Evangelio. Gracias a nuestros por todo. Bendiciones, este privilegio regalado de poder juntos a todos con Dios. Estamos para cada siervo, para cada persona, si están tras de estas programaciones de Radio Vida, todos los días, cada mañana, a partir de las 4 de la mañana hasta las últimas bendiciones. 5 con 34 minutos.

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Oye, oye, pero estoy ya. Buenos días, hermanos, buenos días, Cusco, Perú, buenos días para cada uno de mis hermanos en diferentes lugares. Buenos días, mis hermanos de Marcaconga, Comayo, la señal 93.7. Yampuniche que pagaron chera panquich, Dios ninches, Riana Paiguanch, Calpachavanch, Chait, Sabedet, Ruiguanch, siempre. Varios en Cusca, Japón, Toco y Mapro en Cunap, una sardícona. Las piñas que eres 5 con 35 minutos en tu radio vida.

Francisco Gabriel con 36 minutos, 5 con 36 minutos. 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

Y sabor ponchito, traigo una día del pueblo, no es marik. En Canama y Maimana, Trovadero Sonchis, Norraigo, pues Tingorico Sonchis, Avenida Suiza 248. Hoy día tenemos actividades económicas profundos de una familia. A toda la familia Huiza en esta mañana, agradezcamos que Dios me lo bendiga siempre. Suculme las ricas bendiciones. Visítanos también a consumir nuestros platos típicos que tenemos. Tenemos pollada, tenemos truchada, tenemos cuyada, tenemos choletada, cerdo, todo esto, muchas bendiciones. Avenida Suiza 248 en San Sebastián, mis hermanos. Tincurico Sons, Joaquín Conamac, Vistarica Manquico, Amagina Capoichicha, 5 de la mañana con 40, 5 con 40 minutos. Cerradito, papá, Eripanquis, más Magda, que hizo más Punche y Piña, Cairunchis, a los 18 días del mes de julio, año 2022. Estamos en el mes de las fiestas patrias de la ciudad de Cusco, Perú. Muchas bendiciones, buenos días para cada siervo del Evangelio.

buenos días, pueblos del Señor, siervos del Evangelio. Damos las 5 de la mañana con un tanto 46 minutos. 5:46. Agradezcamos a Dios en este día, hoy día sábado 18 de julio del año 2026, papá. Panchica Panquitza, Resigonia Pipi, 91.3 FM. Provincia Canchis, capital Ticuani. En Espinar estamos 91.9 FM. En Puerto Maldonado estamos 96.7. Marcaconga estamos 93.7 FM. En Cusco estamos la frecuencia de los 680, amplitud modulada. Muy buenos días, hermanos amigos. Siempre adelante, adelante. Ñapan por Isonza. Chisraya de Atanchispa, Cuecunimpe. Señor Dios, en Cuscalla, prueba, Nazca, hoy el Nicunarich.

con 48 minutos, casi al llegando a la recta final de nuestra programación, A Solas con Dios, a través de la programación de tu radio vida todos los días, desde las 4 de la mañana hasta las últimas bendiciones. Buenos días, papá, y señores amigos, allí ya una pequeña estuco y son muy comanda que se va a pagar y cancuraban Dios ninches pónica, se ha hecho un maíz, taricos, equipia. Algunos ya salieron de viaje, algunos están ya yendo al mercado a hacer cosas de la vida todos los días, mis hermanos amados, ya, muchas bendiciones. Me lo bendiga siempre en esta mañana, ya. Ninches pa' cuyo que unillampa, morazo de ricona, gracias, papá, Dios. Gracias a nuestro Dios Todopoderoso por este tiempo. La gracia, la misericordia de Dios que te acompañe, Dios. Nuestro Dios Padre Celestial, en todo lo que emprendes, en todo lo que hacemos, ¿sí? 5:48 minutos, 5:48 minutos.

21 minutos. Siempre, siempre agradeciendo a nuestro Dios Todopoderoso por este día de bendición. Sábado, día del pueblo en la ciudad imperial del Cusco. Este martes 28 de julio nos dirigimos a la ciudad de Puerto Maldonado. Muy especial. Punto de acción de gracias por la señal del 96.7 FM, hermanos. Buenos papá. Algunos ya están ya por allá, seguramente. En la región de Dios, mis hermanos. Digan bonita que se va a pagar mi capacidad en quiches, yo ni se me ya son quiches. 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Y tanchis pacuyakunimpe, cañao pajlama, siga adelante, no miras atrás, puesto los ojos en Jesucristo, nuestro Señor y Salvador. Todos los días, cada vez más, las manos de nuestro Dios Todopoderoso. 5:52 minutos, casi llegando a la recta final de nuestras programaciones.

A 5 de la mañana con 53 minutos, 5 con 53 minutos, Dos horas de la programación, gracias hermanos, al plataforma Facebook, también para Aurelia Noa y también para Sabino Choquehuanca. Hermanos, para mi hermana Gloria Oroz Luna por Matinga, para Raúl Orca, también para Lino Arque, hermano, buenos días, Dios me lo bendiga, muchas bendiciones. Gracias, gracias a nuestro Dios Todopoderoso, mi hermano Lino Arque Huanca, también para Lucía Escobedo, para Raúl Uscuamán Raya, así también para Wilmer Rubina, a mis hermanos Maribel Palma Guamaní, para Maribel Palma Guamaní, para Yanes Guaitasonco, para Marcelina Macapa Montesinos, para Aurelia Noa, para Felipe Alegría Córdoba, hermano, buenos días, siempre por la ciudad de Lima, Perú, para Mari Anarí, para Rebeca Tito García, así también para Marcinda Yamoca, para Dina Miche Quispe, para Edgar González Daza, para Luis Alberto Cuba Chacón Cuba, para Dina Miche Quispe, así también para Luis Alberto Chacón, para Marcelina Macapa Montesinos, para Marcelina, así también para Nancy Baría, para Nancy Baría Ondoni, Inquillay, para Nancy, muchas bendiciones en esta mañana. Gracias, hermanos amigos. Estamos ya arribando a las 6 de la mañana. Esta ocasión, 5 con 54 minutos en tu Radio Vida, la señal que edifica. Solas con Dios.

Luciana, y gracias, gracias a todos nosotros. Dios me lo bendiga, gracias por estar juntos unidos en este trabajo radial. Estás con Dios. Hasta otra ocasión, gracias, Dios me la bendiga, muchas bendiciones. Adelante, Estudios de Radio Vida por Avenida Suiza 248, mis hermanos amados.

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Efesios capítulo 5, versículo 25.

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Padre nuestro que estás en los cielos, papá, que también estás aquí con nosotros. Señor, gracias por crearnos este nuevo día más, Señor, para que nosotros podamos seguir, Señor, con esa esperanza y con esa oportunidad, Señor, de seguir conociéndote y acercándonos hacia ti, Señor. Gracias, papá, eres tan bueno, tan misericordioso, Señor, que nos das otro día y estamos muy agradecidos, Santo Dios. Padre, en este día, Señor, también te necesitamos, Señor, de tu guía, de tu dirección. De nosotros solos no podemos hacer nada, Señor, absolutamente nada, porque solo tú eres quien nos da, Señor, la razón de vivir y nos da, Señor, todo lo que podemos hacer. De ti viene, Señor, las fuerzas, de ti viene la vida, Señor. En esa fe, Padre, nos acercamos también en este día que te necesitamos, Señor, para seguir viviendo, Padre. Gracias por este momento también, Señor. Tenemos, Señor, esta oportunidad para animarnos unos a otros, Señor. Padre Santo, tú háblanos, guíanos, anímanos, Señor, también con tu palabra y con estas alabanzas por este medio, Señor, que es Radio Vida. Gracias a ti, Señor, tú seas alabado, Señor, cada día y por todo, Señor, tu creación. En Cristo Jesús, nuestro Señor y Salvador, oramos. Gracias, papá. Amén.

0: con la misericordia de Dios, aquí pues una vez más delante del Señor nos encontramos, ¿no?, con la misericordia y amor de nuestro Señor. Aquí estamos una vez más escuchándonos. Gracias a nuestro Señor que Él siempre nos cuida, nos guía cada día. ¿Cómo no darle gracias a nuestro Señor? Porque Él es el que nos da cada día y nos da este tiempo. Alabado sea nuestro Señor. Y así también, hermanos, nosotros podamos reconocer cuán bueno y misericordioso Él es, para que así nos dé todos los días a cada uno.
1: Muy buenos días, ¿cómo estamos? ¿Cómo estamos, queridos hermanos radio oyentes, en esta preciosa mañana? Estamos saliendo a través de esta emisora cristiana Radio Vida en los 680 amplitud modulada desde la ciudad imperial del Cusco. Gracias sea nuestro Dios, así es, misericordioso nuestro Señor. Nos da nuevamente otro nuevo amanecer, nuevo día para poder nosotros disfrutar, así que en esta mañana estamos agradecidos a Dios. Hoy día somos ya pues sábado 18 de julio del 2026, así estamos ya avanzando, está el día cada vez más, bueno, en este mes estamos también mes de la patria, ¿no es cierto? En este mes nosotros, todos los peruanos, vamos a recordar, ¿no es cierto?, nuestro aniversario nacional, ¿no es cierto? En este caso estaremos el 28 y el 29, estaremos entonando las notas, ¿no es cierto?, del himno nacional, así que en esta mañana saludos para todos mis hermanos quienes están escuchándonos en esta mañana, así también saludar a nuestros hermanos, ¿no es cierto?, peruanos que están de repente en el extranjero, ¿no es cierto?, porque Radio Vida también es escuchado en otros países, dicen, ¿no?, así que sí, es, así es, confirman siempre, ¿no?, a través de la plataforma del Facebook de la radio, siempre hacen saber que están escuchando en Bolivia, están escuchando en Chile, en Brasil, ¿no es cierto? Así que mis amados hermanos, estamos en este mes muy bendecidos, ¿no es cierto? Así que, a ver, siendo la hora 6:11, así empezamos nuestra programación en esta mañana. Amanecer con Dios, su programación que sale como todos los sábados en esta hora de las 6:00 a.m. Así que en esta mañana vamos a tener hermosas alabanzas, cánticos que animan el corazón, ¿no es cierto? Así también vamos a estar leyendo ahí quienes están, a ver, escuchando, ¿no es cierto? Saludándoles nombre por nombre, ¿no es cierto? Quienes están escuchando, a ver, a por el celular, a por el, a ver, computador, laptop, de repente, ¿no es cierto? Así que mi amado hermano, querida radio oyente, en esta mañana vamos a estar también reflexionando en la palabra del Señor, claro que sí. Entonces, a ver, no cambies de señal, somos Radio Vida y está usted escuchando programa Amanecer con Dios.

Así es, recordando este hermoso cántico, ¿no es cierto? Hay que seguir trabajando, hay que seguir perseverando en los caminos del Señor. Aunque muchos duden, aunque muchos miren atrás, nosotros tenemos que continuar, seguir las pisadas de nuestro Señor Jesucristo. Así es. En Puerto Maldonado, a ver, está usted escuchando en los 96.7 FM. Radio Vida Puerto Maldonado está arrasando con la sintonía, dice, ¿no? Allá en Puerto Maldonado, ¿cómo es? Confirmen, a ver. Así es, entonces, a ver, todos los días está siendo bendecido, a ver, la región Madre de Dios, ¿no es cierto? Allá en Puerto Maldonado, mis hermanos. Así que, a ver, a seguir adelante. Saludos desde Cusco para todos mis hermanos, hermanas, señoritas, jóvenes, niños, todos adelante. A ver, siempre confiando en nuestro Señor, a seguir trabajando, a seguir sirviendo a nuestro Señor, ¿ya? Así es, entonces en esta mañana estamos llegando, yo no sé hasta dónde, donde quiera que estés sintonizando Radio Vida y tu programación Amanecer con Dios, te deseamos siempre que el Señor te bendiga, querido radio oyente, en esta mañana, ¿ya? Así es, siempre confiando y de la mano del Señor, en este día también vamos a estar, tenemos que hacer caminar, ¿no es cierto? Siempre cualquier situación que estemos pasando también, poner en las manos del Señor, ¿no? Nuestras fuerzas muchas veces se agotan, así es, muchas veces nuestros pensamientos pueden fallar, pero si estamos confiando en el Señor, yo sé que las cosas pasarán y después entenderemos, después sabremos de por qué las situaciones, ¿verdad? Así es, entonces, a confiar nada más en nuestro Señor. 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

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Saludos especiales también para la provincia de Chumbivilcas. Chumbivilcas, Canas, Espinar, para todos mis hermanos quienes de repente en esta mañana están sintonizando Radio Vida y su programación Amanecer con Dios. A seguir adelante, ¿ya? A seguir adelante, mis queridos hermanos, aquí en Cusco también. Saludos para todos mis hermanos. En cada distrito nos sintonizan aquí en la ciudad del Cusco. Como no, también acá en Poroy, ¿no es cierto? En Poroy, allá en Jorca, mi querido pueblo, Jorca, distrito de Jorca, sintoniza también Radio Vida. Así es. Y nuestros cordiales saludos para todos mis hermanos, las iglesias evangélicas allá en Jorca, ¿ya? Comité Cusibamba, Huaylay, ¿no es cierto? En mi pueblo, a ver, en la comunidad Jorca Ayllo también, la iglesia Comité Jorca Ayllo. 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

así es, 6 de la mañana, 24 minutos, y estamos aquí acompañándote a través de Radio Vida. Así es, te estamos acompañándote, a ver, en tu trabajo, de repente, en el camino, en la chacra, yo no sé dónde estás escuchándonos en esta mañana. Dios te bendiga, ¿ya? Así van llegando, a ver, los saludos en el Facebook. ¿Quiénes están por ahí? A ver, para poderles leer, a ver, escriban desde dónde nos están escuchando en esta mañana. Antes que la hora nos gane, ¿no es cierto? Vamos a saludarles en esta mañana. Mis hermanos siempre escuchan, sintonizan, a ver, a Radio Vida. Así que, a ver, antes que la hora nos gane, ¿quiénes están por allá?

una palabra que puede guiar tu día. El consejo para hoy. El consejo para hoy. A ver, ¿cuál es? ¿Cuál será? Escucha. Amigo oyente, donde quiera que estés escuchándonos, mi hermano, hermana, de repente en esta mañana, a ver, recién estás ahí tratando de sintonizar. Estás escuchando Radio Vida y estás en este momento, a ver, de consejo para hoy, ¿ya? Amigo, hermano, recuerda que Dios no nos hace responsables por cuánto tenemos, sino por cómo administramos lo que Él ha puesto en nuestras manos, ¿ya? Los bienes son una bendición cuando los usamos con sabiduría, recuerda, hermano, ¿ya? Con honestidad y generosidad. No permita que el dinero gobierne su corazón. Permita que sea Dios quien dirija su vida. Sea un buen mayordomo, porque un día daremos cuenta al Señor de todo lo que Él nos confió. Que Dios nos conceda siempre sabiduría para poder administrar los bienes para su gloria y para bendición de los demás. ¿Ya? Dios nos bendiga en esta mañana, mi querido amigo, radio oyente, mi querido hermano, hermana, quien está escuchando en esta mañana y el consejo.

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A ver, ¿desde dónde vamos a empezar? Ahí está. Nuestros hermanos, a ver, a quienes están ahí sintonizando Radio Vida. Así es. A ver, a mi hermana Eugenia Enríquez Mesa. Buenos días. Dios los bendiga, nos dice. De igual manera, hermana Eugenia, Dios te bendiga ya, donde quiera que estés, que el Señor te bendiga, mi amada hermana Eugenia. Así también queremos hacer llegar nuestros saludos hasta la capital, Lima, Perú. Así es, para mi hermano Daniel Jawa, Dios los bendiga, saludos desde Lima, nos dice, buen día, hermano Daniel, a seguir adelante ya. Así también, a ver, a saludar en esta mañana a mi hermano Cristóbal Castillo Lima. ¿Desde dónde? A ver, hermano y hermana, muy buenos días. Que Dios los bendiga siempre escuchando su programa radial. ¿Desde dónde, hermano? A ver, desde Quillabamba, eterno verano, nos dice, hermana. A ver, ¿cómo se encuentra? A ver, ahí está, mi hermano, que Dios te bendiga, hermano Cristóbal, nos dice Filipenses 4:13, nos dedica en esta mañana la palabra del Señor, dice, ¿no? En Filipenses 4:13, todo lo puedo en Cristo que nos fortalece, así es, hermano Cristóbal, así que a seguir adelante, ¿ya? A seguir orando siempre, siempre también a nuestro Señor para que Dios haga su voluntad en cada uno de nosotros. Mi hermana, a ver, pequeño Nancy, a ver, Nancy, gracias, amado Dios, dice nuestra hermana Nancy, saludos, a ver, desde Santo Tomás, hermana, dice, ¿no? Mi hermana Nancy nos sintoniza allá por Santo

algo más. Chumbi Vilcas, así que a ver, mi hermana Nancy, a seguir adelante también, ¿ya? Hay que seguir esforzándonos siempre, siempre en las cosas del Señor y a crecer, ¿no es cierto? A crecer en sabiduría que Dios está dando a cada uno de nosotros, ¿ya? Así también, Eulogio Yucra Chávez, hermana, buenos días, estamos escuchando Radio Vida desde Lima, a ver, desde Lima, ¿no es cierto? Mi hermano Eulogio también nos sintoniza allá en la capital Lima, Perú. Nos sintoniza en esta mañana, programación Amanecer con Dios. Le hace llegar saludos también hasta allá a Lima, ¿ya? Para toda la familia en Cristo. Saludos, mi hermano Eulogio Yucra. A seguir trabajando, ¿no es cierto? Para el reino de Dios, así también para nosotros, ¿no es cierto? Para nosotros tenemos que seguir trabajando, así es, hermano Eulogio, ¿ya? Así también nuestros saludos para mi hermana Lidia Torres, gloria a Dios, amén, dice mi hermana Lidia Torres, a seguir confiando en el Señor, mi hermana Lidia, ¿ya? Así también Emiliana Taca, mi hermana Emiliana Taca nos dice, buenos días, hermana, Dios te bendiga. Hermana Emiliana Taca, que el Señor también le bendiga a usted donde quiera que nos sintonice en esta mañana, ¿ya? Ajá, a seguir adelante, hermana Emiliana. Así también nuestros saludos, a ver, antes que la hora nos gane, ¿quién es? Mi hermana Yoni Peralta nos dice, hermana, buenos días, bendiciones, nos dice, bendiciones. A ver, acá estamos full sintonía, saludos para mi esposo Rolando y mis hijos, nos dice mi hermana Yoni Peralta, saluda a su esposo y sus hijos, ¿dónde serán? ¿Dónde estarán? ¿No es cierto? Así que a ver, donde quiera que esté escuchando, hermano Rolando, su esposita le saluda, ¿ya? Hermana Yoni, a seguir adelante. Así también, a ver, a Noemí Vargas dice, a ver, a bendiciones, hermana, que Dios te bendiga, saludos desde Lima Tambo, ahí está Lima Tambo, en esta mañana hace llegar sus saludos, gracias hermana Noemí Vargas, ya, a seguir adelante, trabajando siempre, ¿no es cierto? Ya en estas horitas ya son 6:35, así que ya seguramente están trabajando duro, ¿no es cierto? Y ya en ahí el calorcito, ¿no es cierto? Ya también nos ayuda a seguir trabajando. Así también, a ver, nuestros saludos, ¿para quiénes? Hermano Daniel, a ver, ¿no es cierto? Nos dice saludos, hermana, desde Libitaca, a ver, a Pisquicocha, Chumbivilcas, ¿no es cierto? Hermano Daniel, Papan Samin, Chasuin, Kitorayay, Aja, y a ver, Libitaca, Pisquicocha, Chumbivilcas, la Rupiari, Kisumahta, Uyaricamuanquico, por cierto, Anche, Iglesia Mantas, Namrique, Toraya Cabera, Toraya Vicente Andía, ¿no es cierto? Así es, entonces en esta mañana saludos para todos mis hermanos allá por Libitaca, Pisquicocha, Chumbivilcas, ¿ya, hermano Daniel? A seguir adelante. Así también mi hermana Hilda Muñoz Silva, buenos días, Dios te bendiga, saludos desde Ollantaytambo, Pachar, claro que sí hermana, ya te reconocía. Mi hermana Hilda, siempre nuestra fiel oyente en esta mañana, a seguir adelante mi hermana Hilda Muñoz Silva, allá por Ollantaytambo, Pachar, ¿ya? Así es, Olarte Mari nos dice, buenos días hermanas, saludos desde Quillabamba, el eterno verano, Quillabamba, qué lindo es Quillabamba, ¿no? Mi hermana, así que a seguir adelante, Marisita, a seguir adelante. A ver, Vero Cruz nos dice, hermana, buenos días, desde Puerto Maldonado, recién nos hacen saber que allá en Puerto Maldonado están, claro, está usted escuchando Radio Vida allá en Puerto Maldonado en los 96.7 FM. Hermana Vero, tienes que compartir más, ¿ah? Para que puedan escribirnos y hacernos saber quiénes están escuchándonos allá en Puerto Maldonado. Radio Vida está ahí, está arrasando con la sintonía, me dicen, pero es la primera que nos escriben esta mañana. ¿Cómo estamos en Puerto Maldonado? Gloria sea a Dios, a seguir confiando en nuestro Señor, ¿ya? Así también, Lucía Jihualianca Quispe, buenos días, hermana, Dios le bendiga también, Dios te bendiga.

tu programación Amanecer con Dios. Estamos saliendo gracias a Dios y gracias por vuestra sintonía también, mis amados hermanos. Hermano, hermana Rosemary Guaguazón Copalomino, gracias por vuestra escucha allá. A ver, ¿dónde nos están escuchando? A ver, donde quiera que nos escuchen, saludos siempre, siempre para todos nuestros radio oyentes en esta preciosa mañana. Amanecer con Dios, sale, gracias, gracias. A ver, por vuestro apoyo, mis amados hermanos, gracias a Dios, porque nos ha dado también trabajo para nuestro Señor, para que nosotros también, a ver, a través de nuestro trabajo podamos siempre solventar, ¿no es cierto? Los gastos siempre, siempre, en este caso, de nuestra programación también. 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

0: 10:43.
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sobre la mayordomía, mayordomía. Yapanchis, sapancanchis, ñocanchisca, mayordomo cascanchis. ¿Por qué? Porque en la palabra del Señor nos dice, en Salmo 24:1 dice, de Jehová es la tierra y su plenitud. También en el libro de Ageo vamos a encontrar 2:8, en donde nuestro Señor dice, mío es la plata, mío es el oro. Entonces, ¿nosotros quiénes somos? Nosotros somos mayordomos de todo lo que el Señor nos confía, nos da. Él nos confía para que nosotros podamos administrar correctamente. Muchos pues decimos, ¿no? Ser rico es malo, ¿no? Tener mucha abundancia es malo. Y muchos también pensamos, ¿no? Que ser pobre es pues ir a los ojos del Señor, ¿no? Ser aprobado delante del Señor. Y a veces muchos no nos podemos responder, porque hermanos, nosotros debemos de saber qué nos dice la Biblia acerca de que nosotros somos mayordomos. Muchas personas piensan que para agradar a Dios hay que ser pobre, ¿no? Y eso a veces nos han dicho algunos nuestros hermanos, mientras que otros creen que tener riquezas es una señal, decimos, ¿no? Es una señal de bendición que Dios nos da. Pero ¿qué dice realmente la Biblia? ¿Es pecado ser rico? ¿Es malo tener bienes? A veces no nos podemos responder y la respuesta va a ser, no es pecado ser rico. No, tampoco es pecado ser pobre, ¿no? Pero sí, lo que Dios nos observa no es que cuánto tenemos, sino cuánto obtenemos, ¿no? Administramos y usamos lo que Él nos ha confiado. Lo que sí Dios nos ve es de cómo nosotros obtenemos lo que nos da el Señor. Muchas veces nos hacemos ricos, ¿no es cierto? Tal vez malamente, ¿no? No con obediencia, sino a veces obtenemos las cosas con mentiras, con engaños, ¿no es cierto? Engañando a nuestro prójimo. Eso sí es pecado. Vamos a ir a la palabra del Señor, en donde nos va a hablar Primera de Timoteo 6:17, nos va a decir así la palabra del Señor. A los ricos de este siglo manda que no sean altivos, ni pongan la esperanza en las riquezas, las cuales son inciertas, sino en el Dios vivo, que nos da todas las cosas en abundancia, para que las disfrutemos. Que hagan bien, que sean ricos en buenas obras, dadivosos, generosos, amando a nuestro prójimo. Eso es lo que nos aconseja la palabra del Señor. Dios es el dueño. Nosotros somos mayordomos. Un mayordomo administra algo que pertenece a otro, ¿no es cierto? Un mayordomo es solo un encargado, eso somos nosotros. Nuestra casa, nuestro trabajo, nuestro dinero, nuestros negocios, nuestros terrenos, todo lo que poseemos proviene de Dios.

Eso tenemos que poner en nuestro corazón. A veces nosotros crecemos desde pequeños, nuestros padres nos han inculcado y nos han dicho no. Cuando somos pequeñitos nos han dado tal vez algún juguetito o algo para comer. Esto es de ti, no le vas a prestar a nadie, no le vas a dar a nadie, lo van a malograr. Muchas veces así crecemos. Cuando Dios nos confía, nos ha dado algo, no los tenemos, no los agarramos y no compartimos, no somos dadivosos. Entonces la palabra nos dice, ¿no es cierto?, que nosotros tenemos que amar a nuestro prójimo. Y en ese amor nosotros tenemos que compartir lo que Dios nos comparte, lo que Dios nos encarga. Esto es, ¿no?, administrar bien lo que Él nos confía. Cuando entendemos que todo es de Dios, cuando entendemos que nosotros somos solo los mayordomos, dejamos de sentirnos dueños absolutos y comenzamos a actuar con responsabilidad, con obediencia, con humildad. A veces cuando Dios nos confía en abundancia, nuestra crestita pues se crece, nuestro orgullo se crece. A veces, muchas veces, nuestro orgullo sobrepasa, ¿no? Entonces, eso sucede en muchas personas. La Biblia presenta hombres muy ricos, ¿no?, que fueron en el Antiguo Testamento, como Abraham, ahí tenemos a Job, ahí tenemos a Salomón, que fueron hombres así muy mucho de tener. Entonces ellos demostraron que las riquezas no son el problema para que nosotros podamos estar levantando la cabeza, para tener ese orgullo, sino el problema aparece cuando el dinero ocupa el lugar de Dios. Cuando nosotros ponemos, ¿no es cierto?, en nuestros bienes nuestra confianza extrema. A veces ya nos olvidamos de Dios, a veces solamente queremos ir tras del dinero, hasta los domingos queremos seguir obteniendo dinero. Entonces eso va a significar un error, un pecado en nosotros. ¿Por qué? Porque no estamos aprendiendo a administrar. Algunos ya también de lo que tenemos, a veces queremos más y nos aferramos al dinero. Por eso la Biblia nos dice en 1 Timoteo 6:10, dice, porque la raíz de todos los males es el amor al dinero. A veces de ahí empieza el alejarse a Dios, ¿no es cierto? Cuando pensamos demasiado en el dinero, en los bienes, tenemos lo suficiente para cada día, muchas veces seguimos queriendo, ¿no? Y dejamos de hacer las cosas en la iglesia, dejamos de ser, aún de trabajar en la iglesia, dejamos de ser, no sé, un directivo en la iglesia y trabajar y estar en las manos del Señor. Eso es, pues, ¿no?, la raíz de los males, el amor al dinero. ¿Cómo administrar correctamente nuestros bienes? Primeramente es ganarlos honestamente. Dios bendice el trabajo honrado, honesto, con nuestras fuerzas. Entonces el creyente debe evitar engañar, la corrupción, cualquier ganancia injusta. Nosotros como cristianos, como conocedores de Dios, debemos de dejar esto, ser agradecidos. Nunca debemos de pensar que nuestras fuerzas produjeron todo, que con nuestras fuerzas hemos logrado, sino ¿a quién tenemos que agradecer? A Dios. Saber siempre que de Dios proviene cada cual, aún nuestra familia, nuestra casita, nuestro trabajo, proviene de Dios. No es porque nosotros nos hemos preparado, nosotros somos profesionales, sino Dios nos ha dado toda esta capacidad. Dios bendice al que comparte. Ser generosos, hermanos. Eso tenemos que poner en nuestro corazón, ayudar al necesitado, sostener la obra de Dios. Muchas veces teniendo, ¿no es cierto?, abundante, teniendo lo suficiente, no ofrendamos.

ofrendamos, no diezmamos, entonces nosotros tenemos que sostener, dice, la obra de Dios. Si no es nosotros, si no es la iglesia, ¿quién? A nosotros no nos ayudan, ¿no es cierto?, el Estado como iglesia, sino nosotros cada uno somos un instrumento en las manos de Dios para seguir llevando adelante las cosas del Señor, la palabra del Señor. Ahorrar con sabiduría también debemos de saber. La Biblia nos enseña prudencia, no debemos de gastar tal vez impulsivamente en cosas que no vienen, no son necesarias, ¿no? A veces demasiado gastamos en cosas que no son necesarias y después nos estamos viendo en necesidad, ¿no? El peligro de confiar demasiado en las riquezas, eso sí debemos de cuidarnos cada uno de nosotros, ¿no? Las riquezas son inciertas, no todo lo que vemos en esta tierra son eternas. Lo que sí va a ser eterno es lo que vamos a poner en las manos de Dios, confiar en Él, ¿no? Entonces, cada día, cada mañana, podemos despertar confiando, ¿no?, que a Él le pertenece todo lo que tenemos, confiando a Él. Pertenece a Dios todo lo que nos rodea en la casa. Entonces nosotros tenemos que poner en las benditas manos de nuestro Señor. Los bienes deben ser para hacer el bien, para hacer el bien, no para hacer lo malo. Ayudar a los necesitados, apoyar a la obra misionera, sostener a nuestra familia con todo lo necesario, ¿no? Tenemos que invertir en la familia, en nuestros hijos. A veces, muchas veces, nosotros por no gastar, ni siquiera educamos bien a nuestros hijos, ni siquiera le compramos o les hacemos comer bien a nuestros hijos. No, hermanos, todo lo que nos da el Señor es para gastar bien, para invertir bien y para la familia. Entonces, esto es la mayordomía de nuestros bienes, amado hermano. Pidamos al Señor la dirección. La mayordomía consiste en cuánto tenemos, ¿ya? No consiste, perdón, en cuánto tenemos, sino en cómo administramos lo que Dios nos ha dado. No es pecado tener bienes. Lo peligroso es que los bienes nos tengan a nosotros desesperados, muy pegados a lo que tenemos. Pidamos al Señor un corazón humilde, generoso, fiel para administrar cada recurso, lo que Él pone en nuestras manos. Dios los bendiga a cada uno y que el Señor nos dé la sabiduría correcta.

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Las 7 de la mañana, 02 minutos. En Tehuatanas Purinin, Canches Horas Totamantan, Iskeyupenin Piña. Muy buenos días, hermanos, amables oyentes. ¿Cómo están, hermanos? Donde nos estén sintonizando en esta hermosa mañana de hoy. Saludos para todos ustedes. En las 13 provincias del departamento del Cusco de la región Inca. Saludos, mis amados hermanos, que Dios les bendiga. Siempre adelante en esta hermosa de mañana de hoy, sábado, el día sábado 18 de julio del 2026. ¿Cómo les va? ¿Cómo están, hermanos? Saludarles, para mí es un privilegio de encontrarme con ustedes, con todos. Hermanos lindos, bajo la bendición de nuestro Dios Todopoderoso, siempre adelante. Primeramente hay que encomendarnos a nuestro Señor. 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

las 7:06, las 7:06. Sinaka, sumakta, nukanyas, psilyapayang, manchayar, sin saber, Radio Vida, pues desde el corazón de la ciudad imperial del Cusco, en los 680 amplitud modulada, para usted, mi amado hermano, Radio Vida desde el corazón de la ciudad imperial del Cusco, transmitiendo, pues, desde la ciudad de las piedras, hasta usted. Así que mis amados hermanos, Radio Vida, transmitiendo a nivel nacional e internacional. Así que, amado hermano, ¿cómo están? ¿Qué tal, hermanos? Saludos por las fiestas patrias. Que viva 28 del julio, de julio del año 2026, ¿no? 28 de julio. Así que, hermanos, la independencia nacional de Perú. Así que mis amados hermanos, saludarles, para mí es un privilegio de llegar a ustedes, hacia ustedes. Que Dios les bendiga bajo la bendición de nuestro Dios Todopoderoso. Siempre estarán bien, estarán bien. Así que en esta mañana de hoy, embanderados muchas casas, como en Congreso se ha aprobado bajo multa. Así que hermanos, bueno, siempre adelante. Hermanos, o que panaycona que...

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no sé qué cosa nomás estamos hablando y todo afanándonos sábado en la mañana, así que saludar para todos ustedes, saludos pues, en esta hermosa mañana de hoy, hoy día 18 de julio del año 2026, y así que, 2026, así que, regresa el hermano, así que buscando su celular, mi casaca estaba en el bolsillo, dice. Así que hermanos, negocio pues sábado en la mañana, full. Un negocio, así que hermanos, felicitaciones para todos aquellos que están madrugando, que han madrugado. A veces algunos han llegado ya desde de colocar agua, riego en la chacra, en el pasto, pastizal pasto sembrado. Así que hermanos, felicitaciones cada mañana. Escuchan Radio Vida, así que hermanos, conmigo estamos cada sábado, las 7 de la mañana y la 1 de la tarde. 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

A ver, 7 de la mañana, 18 minutos. La producción se ha quedado totalmente a la Junta Directiva de Radio Vida. A ver, hermano Wilber Cruz Melk, personal expositante, presidente de Radio Vida, en el Yatag, hermano Abraham Rojas, pastores pastoreando a través de la radio. Así que hermanos, a nivel nacional e internacional, siempre llegando, expandiendo el Evangelio, la Palabra de Dios, felicitaciones. Así que tienen viaje a Puerto Maldonado, ellos. Al hermano Abraham, a pasa también al hermano Leonel Candia. Así que hermanos, saludos para toda la directiva de Radio Vida. Hermanos, que lo pasen fiestas patrias. Que Dios les bendiga siempre en cualquier parte, en cualquier punto del país, siempre disfrutando pues la bendición de Dios. Haya o no haya, para nosotros el gozo en nuestro corazón es dentro, adentro. Nuestro gozo por lo que somos salvos y estamos trabajando, estamos expandiendo la palabra de Dios. Donde sea, donde vayamos, donde estemos siempre. Gracias hermanos, gracias, saludos para todos los que trabajan en Radio Vida. Para todos los en diferentes programas desde el día lunes hasta el día domingo. Así que hermanos, saludos, muy buenos días, que Dios les bendiga ricamente a ustedes con las bendiciones espirituales, también material, físicamente, matemáticamente, ya no entremos. 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

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Así que Radio Vida está llegando pues a nivel nacional e internacional. Saludos para todos ustedes los que están en fina sintonía en esta hermosa mañana de hoy. De igual manera como nos están sintonizando, saludos pues para todos los que me conocen, los que no me conocen. Así que hermanos, allá en la presencia del Señor nos vamos a encontrar, nos vamos a conocer. Ya, es para que se haga sorprender, que va aquí en tu país, que va a ir con en acá, en la paecunía, ya para que quites, que va a ir a vasita, voy a ir con la Radio Vida, pues, que coscollacta, son corrumanta, rumi yachtamanta, rumi onraucasca, percasca yachtamanta, pacha, canconaman, meitaringis, vermanapon, coscollacta, pina, rumi tactaringisio. 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

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Saludos para todos ustedes, para ustedes, especialmente para su familia, para allá por, a ver, San Jerónimo, el barrio, no recuerdo tanto, ¿dónde están? Bueno, saludos para usted, hermano Walter Silva Sante, así que hermano, que Dios le bendiga, que Dios le colme de bendiga. 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
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Así que hermanos, visitarnos, ¿no? Visitarnos, hacer realce, pues, en esa fiesta espiritual. Así que Surimana, Totora, Pampahuasi, Guayuta, vamos, vamos, hermanos, ¿qué están haciendo? Ya no hay tiempo, ya no hay tiempo para estar rogándonos, no hay tarjeta de invitación, solamente ahí, a través de la Radio Vida, pues, invitación. Facebook también, hermanos, fíjense, así que ahí cordiales, ustedes están cordialmente invitados allá a Tokio el 6 de agosto, hermanos, fiesta espiritual empieza, jueves en la tarde, viernes, sábado, domingo, así que Dios les bendiga, hermanos, vamos, vamos a Tokio. 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

Ok, el 6 de agosto, Tokio querido, allá por distrito Tupamaro, provincia Canas, Cusco. Así que hermanos, cordialmente invitados, todos vamos a Tokio querido, a Tokio el 6 de agosto.

0: Su programación, saludos para mi papito querido que se encuentra en la provincia de Canas y a mi esposo, toda mi familia. Hermana Mercedes Muñoz, también saludos para usted. Que Dios le bendiga, mamita Rosa Saico. Gracias por sintonizarnos en esta hermosa mañana de hoy.
1: Dionisio, Wilber, Sonia, señor Samin Chaikusunquichis.
0: Estamos llegando a Javier Araut, allá por Villa Chaparral, por él.

Beata Germano Luis Zubaleta, familia Andinda, Tunga Suka Habibi, señor Samin Chay.

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No te quedes sabiendo. El que sabe hacer lo bueno y no sabe le es pecado, Santiago. Así que hermano, no diría Santiago. 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Jeremias Sedequías, rey Mangán, Rimeiku, que hay palabra y kunata nispa, inaka, que hinata ninki nispa, inan Jeremías canerkan, así ha dicho, versículo 4, así ha dicho Jehová, Dios de Israel, y aquí yo vuelvo atrás las armas de guerra que están en vuestras manos, con que vosotros peleéis contra el rey de Babilonia, y a los caldeos que están fuera de la muralla y os tienen sitiados, yo los reuniré en medio de esta ciudad. 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Es que no nos hemos metido nosotros. Tú te has metido a nuestra familia por nacer dentro de nuestra familia, nespas. 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

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millantaq versículo 6 tercer lugar millantaq y heriré a los moradores de estas ciudades de Jerusalén, por supuesto, no de cualquier ciudad. Y los hombres y las bestias morirán de pestilencia grande. 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Horrenda cosa es, no es poca cosa, no es cualquier cosa, pequeña o mínima, es horrenda cosa. 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

punto 4, Tabacaj Villacharizuns. Después dice Jehová en versículo 7, Canciscajo Chuyupelimpe. Después dice Jehová: entregaré a Sedequías, a ese rey de Judá, a sus criados, al pueblo, a sus regidores, a todo ese pueblo, a las autoridades, a los que queden de la pestilencia, de la espada y del hambre en la ciudad, en la mano de Nabucodonosor, rey de Babilonia, en mano de sus enemigos y de los que buscan sus vidas. Y él los herirá a filo de espada, los, y no los perdonará, ni tendrá compasión de ellos, ni tendrá de ellos misericordia. 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Estimados hermanos, ¿cómo están vuestra vida? ¿Cómo les va? ¿Cómo están nuestros corazones de cada uno? ¿Cómo están, hermanos? ¿Cuál es nuestro pensamiento? ¿Qué estamos pensando? ¿Cómo estamos sirviendo al Señor? Examínate. Medita en la palabra. Así que hermano, ¿estás, tu corazón está conforme a la palabra de Dios, o estás desviado, o con malos pensamientos, o estás contra Dios? Nunca, te sugiero y te suplico, no por mí sino por usted, que nunca estés contra Dios. No te opongas a la palabra cuando estén organizando convenciones, fiestas espirituales. Anda, vaya, escucha la palabra de Dios. Quizás puede convencerte, no la gente, la persona, sino la palabra de Dios. Así que mis amados hermanos, les insto, les animo en esta mañana de hoy, hermanos, acérquense a Dios. 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

0: porque de Él, y por Él, para Él, son todas las cosas. A Él sea la gloria por los siglos. Amén. Romanos 11:36.
1: Polvo de la tierra soy, semejante a mi Señor.
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0: Muy buenos días, amigos oyentes de Radio Vida, exactamente 8:03. A esta hora ya estamos listos para presentar tu programación. Rich Harrison desde la ciudad imperial del Cusco a través de Radio Vida, señal que edifica tu vida. Bueno, y manera voy para que una ñaca, una baña que tú te mandampi, que un chopi, con un chari que chunca posagnio, Julio Quillapi, es que guaranca, es que chunca suerte a Guatapiña, ¿no? 18 de julio del año 2026, ¿no? En acá estamos ya prácticamente a pocos días, semana y un poco más, para celebrar fiestas patrias. 10 días exactamente. Para celebrar fiestas patrias, independencia del Perú y también cambio del mando del presidente de la República, y también ya se acerca también cambio del poder legislativo, tanto Cámara de Senadores y la instalación de Cámara de Diputados, ¿no? Así estamos, amigos, ya empezando tu programación. Les saluda vuestro amigo Moisés Ramos Villares, quien estará acompañando en esta programación.
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0: Bueno, que noticia cristiana niscata, ¿no? A ver, noticia más importante, ¿no? En mundo cristiano es pues lo ocurrido en Nigeria. Han asesinado a 6 familias del pastor que denunció persecución de los cristianos, ¿no? Hoy estaremos abordando este tema. Todas las semanas, muerte tras muerte allá en Nigeria como consecuencia de persecución a los cristianos de parte del Estado Islámico. En cuanto a noticias seculares, definitivamente ya tenemos el Jurado Nacional de Elecciones ha concluido el proceso electoral, elecciones generales, ¿no? De acuerdo a la normativa, concluye pues con la entrega de credencial al candidato ganador, ¿no? Ya entregó Keiko Fujimori, ya es ahora oficialmente presidente electa, está ya a la espera de la transmisión del mando el 28 de julio. Bueno, amigos oyentes, dicho esto, empezamos pues con nuestra programación de noticias cristianas, como siempre, de 8 a 9 de la mañana.
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0: Exactamente 8:06. A esta hora inmediatamente presentamos noticias del mundo cristiano. Noticia viene desde Colombia.
1: De los cárteles a Cristo, la capital colombiana de los asesinatos se redime a través del fútbol y la fe. Medellín, Colombia, en un país ansiado por la violencia, se está produciendo una transformación extraordinaria. Una ciudad colombiana, antes conocida principalmente por el narcotráfico y también en los asesinatos, está siendo testigo de una revolución impulsada por la fe y el fútbol.
0: Medellín, situada en lo alto de la cordillera de los Andes, fue conocida en su día como la capital mundial del crimen, ¿no? Desde 1985 hasta 2000, en esa intensidad, la tasa promedio de homicidio era de 15 a 20 por día, dijo Mars Wilting, ¿no? Presidente de COSDECOL, la Corporación Social y Deportiva de Colombia. Los psicólogos llamarían a Medellín la cultura de la muerte, y así fue como se convirtió tanta muerte, tantos asesinatos, ¿no? Dado la influencia predominante del cartel, los niños aprendían a matar antes de saber leer, pero incluso en medio de esa violencia comenzó a gestarse otro tipo de revolución impulsada por el fútbol y la fe y la esperanza, ¿no? Los misioneros estadounidenses Marwin nació en Colombia, hijo de padres misioneros y vivió allí hasta 12 años. Tras pasar varios años en Pensilvania, regresó a Medellín. En 1985, en pleno apogeo de la violencia, cuando las calles estaban llenas de cadáveres acribillados a balazos y se reclutaban jóvenes como soldados, llegó a impartir clases en el seminario de Medellín, ubicado en un barrio donde un grupo de jóvenes trabajaba indirectamente para Pablo Escobar. A pesar del peligro, Winton supo ver más allá de la destrucción y percibió algo más: su profundo amor por el fútbol. Esa conexión se convirtió en su punto de partida, ¿no? Haciendo un esfuerzo adicional, organizó un torneo de fútbol para la pandilla del barrio. Creó una barra bastante inocente: simplemente pensé que Dios se ocuparía de mí, y una forma y otra, dijo Win. Ese amor compartió por el juego del fue el comienzo más grande, dice, ¿no? A medida que contábamos con recursos, organizábamos equipos.

equipos para ello, los guiaban y también les compartía el Evangelio. Cuando dos o tres de ellos se convertían al cristianismo, se reunían con ellos todos los lunes para estudiar la Biblia y orar juntos, ¿no? Se mantuvo enfocado en lo más amaba la juventud Medellín, el fútbol. Antes de cada entrenamiento compartía un pasaje bíblico. La transformación no fue de la noche a la mañana. Las drogas, la tentación, la violencia seguían presentes en la vida de estos hombres fuera de Costecol, ¿no? Para gloria de Dios, muchos de los que antes vivían en violencia ahora sirven a este ministerio, dijo el pastor, ¿no? Agradecemos y aprendemos de Jesús, su conocimiento y todo eso es perfecto, dijo Miguel, el jugador local de Costecol. 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No. Poco a poco, callarip nimpeca manasia Biblia te lichte anche uyarincucho por la cunco, pero aún así, cada partido, cada día, cuando organizaba, siempre leía porción de la Biblia, porción de la Biblia. Chere con esa mano fácil chucarcan. Difícil, ¿no? Jinaca, pero aún conanca, que pandilla pica cuna, ña conanca, Dios piña inipunco, ¿no? Creo que era, dice, bastante inocente. Simplemente pensé que Dios se ocupara de mí, y de una forma y otra, dijo pues el pastor, ¿no? Para la gloria de Dios, muchos de los que antes vivían en la violencia ahora sirven a este ministerio, dijo pues Alex Saldarriaga. Inaka, que noticia ni sharike, ariñampaka, askan que huayna kuna, que violencia petiakuna, kunaka, Dios ta sirvi pushan kunispa. Aprendemos y aprendemos a Jesús, su conocimiento, y todo eso es perfecto, dijo pues un jugador de local de Costecol, ¿no? Otro joven, Emiliano, añadió, el deporte nos ayuda a aprender los valores de Jesús, nos ayuda a distraernos de los estudios y nos ayuda a vernos a nosotros mismos. Para Saldarriaga, la transformación es personal. Cuando decidí entregar mi vida a Cristo, muchas bendiciones comenzaron a llegar a mí, dijo, ¿no? Winston resumió el impacto de esta forma sencilla. La gracia de Dios es mayor que cualquier pecado. Donde abunda el pecado, sobreabunda la gracia. Eso es lo que hemos visto aquí en Medellín,
vidas transformadas, familias restauradas y esperanza.

0: renovada, ¿no? Qué buen ejemplo hay para Icona, ¿no? Que una ocupe, que transforman totalmente, cambias, claro que hay una situación que hay Medellín, Colombia, ni escape. Yo era Shenxia, Noticia Cunape, siempre llegaba muertes, asesinatos, Pablo Escobar, siempre que narcotráfico, ni escape, que domina, ¿no? 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Dada la influencia predominante del cartel del Medellín, los niños aprendían a matar antes de saber de leer. Manarj leite ya chancucho, manarj escolape ya chancucho, pero runa bañista kñasia ya chacuna, ¿no? Porque así era el cartel de Medellín allá en Colombia, ¿no? Pero incluso en medio de esta violencia comenzó a gestarse otro tipo de revolución impulsada por el fútbol, la fe y la esperanza. Eso es una buena noticia, buen ejemplo de emitir, ¿no? 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William Chanco, ¿no? 8 de la mañana, 16 minutos, está usted en sintonía de tu Radio Vida, Culto de Acción de Gracias en Puerto Maldonado, Región Madre de Dios, este 28 de julio, tu Radio Vida 760 amplitud modulada y 96.7 frecuencia modulada. Todos daremos gracias a Dios juntos en unidad. También compartiremos los platos como patarrasca, pollo a la brasa, cuy al estilo cusqueño. Todos estamos invitados. 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
5: Doctor Alipio, doctor Moisés, saludo a ustedes. Soy fiel oyente de su programa. Permíteme saludar a mi hijo Juan Carlos Choque Mamane. Él es profesor en Puerto Maldonado, que ahorita me está escuchando, así que él es también fiel oyente. Quiero dedicar la palabra del Señor, así dice en Salmos, capítulo 111, versículo 10. El principio de la sabiduría es el temor de Jehová. El principio de la sabiduría es el temor de Jehová. Buen entendimiento tiene todos los que practican sus mandamientos. El que habita al abrigo del Altísimo morará bajo la sombra del Omnipotente. Pues a sus ángeles mandará acerca de ti, que te guarde en todos tus caminos. Juan Carlitos, un fuerte abrazo por tu cumpleaños el día 18 de julio. Y a tu hijito también, a la misma fecha ha nacido, y a toda la familia. Muchas gracias, doctor Alipio y doctor Moisés.
6: Saludos para ti también, Pastor Francisco Choque. Muchos abrazos, gracias por la llamada. 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Muchos abrazos, nosotros también de parte de tu cumpleaños. 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Qué bien. Jinaka, 8 de la mañana, 23 minutos, Huayparaikuna Amaconcainchicho. Gracias también a muchos de nuestros hermanos, Jinaka Huakinkuna y Meneletapas, Nyokapas y Anapayukusa, que activia Panispatak, Chiarichimun, Huayparaikuna, Jinaka Paikunata, Anchatapune, Anchakukis, Huayparaikuna, Yapan Smantaka. 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Queremos también tener programación desde Maldonado, nuestros hermanos de Maldonado, que saquen Kinaka, Aknaprique Difundiconca, porque hay muchos residentes acomaínos, cusqueños, anteños, calqueños que viven pues de otras provincias en Maldonado. Y están ya años radicando, Kinaka, y pueden compartir su poderosa palabra del Señor a través de esta emisora. No te olvides, amigos, el día 28 de julio todos estamos en Maldonado. Y gracias a nuestros hermanos Sinaca, que Kushkumantapas, Huaken Manchkuna, Yanapayakusa Nukapas, Sinaca, Ajnakachun, Akaipinispa, y Menantapas, Yanapayakunata, Chayachimshankiches. Muchísimas gracias, agradecidos a través de tu programación Radio Vida. ¿Cómo están mis hermanos en Radio Mosocausa y Canas? Aja y Canas, provincia Tupajamalista, Alianchu, Kangunapas, Omeñata, Yacapayankiches, Merena, Pastor Modesto Puñal. Gracias por tomar señal de Radio Vida, Inaca que Radio Enrique Chayar Sánchez, Aca y provincia Canas, Yanauca, Pampamarca, Tupajamaro, parte de Acomayo también. Un abrazo siempre a cada uno de ustedes. Más noticias siempre en tu programa Rich Arison.
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1: Son 8 de la mañana con 25 minutos. Joven cristiana comparte el evangelio durante marcha del orgullo en El Salvador. Una joven cristiana se ha convertido en tendencia en redes sociales tras compartir un video en el que se observa evangelizando durante una marcha del orgullo LGTB, ya en El Salvador. En medio de la multitud decidió acercarse a los asistentes con un mensaje centrado en el amor de Dios, en la que, según su fe, se encuentra en Jesucristo. ¿Ya? La joven, identificada como Keila Naomi, explicó que su propósito no era condenar ni crear una confrontación, sino compartir el evangelio con respeto y permitir que las personas que escuchen este mensaje de fe. Su testimonio fue ampliamente difundido en plataformas digitales donde los usuarios comentaron la iniciativa. Durante el video, Keila conversa con varias personas que participan en la marcha. Él les habla del amor de Dios y la posibilidad de encontrar una nueva vida en Cristo. El contenido ha originado reacciones tanto de apoyo como también de crítica, reflejando el debate que suele generar al expresar las convicciones religiosas de este tipo en estos espacios.
6: En este material también se hace referencia al significado bíblico de arcoíris, citando Génesis 9, 12, 13. No, la joven recuerda que la escritura presenta el arcoíris como la señal del pacto establecido por Dios con la humanidad después del diluvio, ¿no? Un símbolo de su fidelidad y de su promesa para todas las generaciones. Para muchos creyentes, este testimonio representa pues un recordatorio de que el llamado a compartir el evangelio puede realizarse en cualquier contexto, procurando hacerlo con amor, respeto y sensibilidad hacia las personas, ¿no? La historia ha motivado a numerosos cristianos a reflexionar sobre la importancia de anunciar su fe con gracia y esperanza, aún en escenarios donde existen profundas diferencias. 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Joven cristiana, comparte pues el evangelio durante marcha del orgullo gay en El Salvador. Un buen ejemplo digno de imitar. 8:31 a.m. Y venir a Hispanicura que redes sociales niscapipas, cavacamos con Alianzo Mayachu Cachanquiches, Cangulataps, Napemiquich. A ver, ¿cómo está mi hermana Santi Cutipa? Buenos días, hermanos, desde Cotabambas. Y venir a Hispanicura que Cotabambas, Apurimachay, Alianzo Mayata, Recapanquiches, Cangulam, Napaikunico, Yapayachispa. Paipsique, salúdamelo a mis padres que están en Pomacanchi. Ah, ya, debe ser nuestra paisana.
1: De Honorato Cutipa, su hijo es.
6: Ya, a ver, y me enañan, guayqui, Honorato Cutipa, Alianzo Mayachu, Pomacanchi, Ptaria Capanqui, guayqui, eriqui, acai, Cotabambas, Manta, Pacha, Napae, Mucha, Suinqui, quinaca, Alianponía, persona, equipas, que hay un chapi, Napae, Cuita, Chasquirinqui. Achi, Cuti, Higidio, tío Moisés, ¿cómo está? Saludos, ¿cómo está? A ver, mi paisano, ¿no? 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Wilka Navidad, David, buenos días, padrino Moisés y hermano Alipio Ramos, ¿no? Muchos saludos y bendiciones. Como siempre, estamos en la sintonía de sus programas todos los sábados aquí en el distrito Sangarará, provincia Comayo. Muchas bendiciones. Y nada, a ver cómo está mi ahijado Navidad Wilka, ¿no? Para tu esposita, para tus hijos, para todos sus hermanos de la iglesia bautista, me parece, en Sangrará, que naca cangulata na PMX no capas, toquisocumata, que hay cosculates manta, a través de tu radio vida, señal que edifica tu vida. Luis Beltrán Condoni Mamani, hermanos, buenos días, saludos desde provincia Mano, Villa Salvación, y Menelio Ayparecuna, acá hay provincia Mano, Villa Salvación, Madre de Dios, provincia Ñecachanique, se perique na PMX, sinaca perreitaps na PMX, tuku y sonco y comanta, como está mi hermano Wilfredo Quispe también, Marcelina Macapo Montesinos, a ver, Pepe, escribe Manchitag, buenos días, hermanos, saludos, saludos cordiales para Radio Vida, también para todas las, los, para todos familiares. Gracias, hermanita, que Radio Vida siempre en tus oraciones, ora por Radio Vida, ora por la actividad del día 28 allá en Maldonado, que sea siempre la voluntad del Señor, ¿no? Para poder que esta emisora sea una bendición. Elio Amalio,
1: Elio Amalio Illa Cueva, Cueva es un amigo, él se dedica a publicidad, grabaciones. A ese, buen día, hermanos, dice, ¿no?
6: Gracias.
1: Así es. Un saludo especial para usted, amigo Elio Amalio. A Linda Rosa Cano igualmente nos saluda desde Chinchero, ¿no es cierto? Wilfredo Quispe, lo propio Braulio Espinosa, saludos y bendiciones, hermanos, desde el uno. Lida Rosa Mamani Cutiri, buenos días, hermano, dice desde Puno, Melgar, Cupe. A cada uno de ustedes, nuestro saludo allá en Melgar también, Puno.
6: Muchas gracias. Así es, recibimos saludos, ¿no? Ahora sí, nos vamos a ver cómo están mis amigos en Radio La Voz del Consultorio de la Iglesia Evangélica, pero Urcus, Alián Chimenei, Panicuna, Urcuspi, Fancropna, Paikuniku, Keituta, Mandampi, La Prechispa. A ver, atendemos llamada telefónica. Adelante, mi hermano, a través de Radio Vida.
7: Muy buenos días a todos los amables oyentes de este Radio Vida, Sicuani. Soy el hermano Juan Carlos Choqui Mamani, de acá de Puerto Maldonado, le estoy llamando para poder saludar a mis padres que se encuentran allá en Cotaña, a mi madre Paula, igualmente, ¿no? Que, bueno, gracias por sus saludos. El día de hoy estoy cumpliendo un año más de vida y me saludaron, entonces, igualmente también quiero hacer llegar un saludo a mi hijo Wilder, que él también cumple un año más de vida, entonces, creo que gracias a ellos por ese saludo, ¿no? Y igualmente también, ¿no? Gracias por la bendición de nuestro Señor. Todos estamos tranquilos aquí en Puerto Maldonado. Y igualmente también saludos para todos los amables oyentes y también para los que conducen esta radio. Muchas gracias.
6: Gracias, profesor, por sus palabras. Papanta Francisco Choque, allá en Cotaña, distrito Tupac Amaru, ¿no? Qué bien, ¿no? Un saludo entre padre e hijo, ¿no? Él está cumpliendo un año más de vida, igualmente su hijo, ¿no? Y el padre siempre, quien no se recuerda de su hijo, de su nieto, igualmente, a ver, ¿qué más tenemos? Avisos de tu Radio Vida, el 29 aniversario de la Iglesia Asambleas de Dios del Perú, Escuchaca Anta, en APB Sol Naciente, Camino Capagnán, Hospital Pampa. Programa lo siguiente, el día domingo 26 de julio, a partir de las 9 de la mañana, más a mediodía, enseñanza para los niños a cargo del pastor de la ciudad del Cusco. Lunes 27 de julio, a partir de las 9, estudio bíblico. Ahora 5-7 también, audición radial a través de tu Radio Vida por los 29 aniversarios de la Iglesia Asambleas de Dios del Perú, Escuchaca, ¿no? Y martes 28 de julio, día central, aniversario a partir de las 8 de la mañana, enseñanza de la palabra del Señor, tema matrimonial, a cargo del pastor de la ciudad del Cusco. A las 2 de la tarde, compartir con todos los presentes, y en la noche o a las 7 de la noche, vigilia de la Iglesia. 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Kurakunalia, bueno Wawakunaka, pero aquí está buen ejemplo, ¿no? Un día dedicado para niños.

0: 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Entonces, lunes tapas, 27, aparentaco, Antapi, Guay, Panaycuna, estudio bíblico. Audición radial, martes 28 tatak, aniversario central, casaraco y manta, tema matrimonial, chaymanta y achimongaco, que iglesia asamblea de Dios del Perú, ¿no? Y 2 de la tarde, somos mi conacanca, compartir con los presentes, ¿no? 28 de julio, bueno, que picasie venchaca, mi hijo tiraruco y maña antata, ¿no? 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Y en la noche, vigilia también, nuestros hermanos de la iglesia Asambleas de Dios. Alguien pone para el cura, feliz aniversario, feliz 29 aniversario de la iglesia Asambleas de Dios del Perú en Iscuchaca, Anta. 8 de la mañana, 27 minutos. Está usted en sintonía de tu radio Vida. Más noticias de El Salvador. Sí, sí.
1: Previamente actualizamos los saludos en las redes sociales. Yeni Mamani, Victoria Zuncoa y Laua, que nos saluda. Luego también nuestro hermano Leonel Candia Dolmos, que se encuentra en Cuyo Grande. Iglesia Maranata, estamos en ayuno y bendiciones, nos dice. También a usted, para ustedes, muchas bendiciones en ese ayuno. Santiago Vallejo Quiña, desde Capajmarca, nos saluda. También Chumbivilca, centro poblado de Cancahuane, bendiciones para ustedes, para usted, hermano Santiago, también para todos los oyentes en Cancahuane, Capajmarca. Francisco Callo Huamán, lo propio, saluda a su mamá Sabino y su papá Sabino y mamá Julia, ya en Marcapata. Apolinar Valencia, Pumacaba, Pumahualca, mejor dicho, ya desde Capi nos saluda, efectivamente, el exalcalde Pumahualca, de ese apellido por ahí se puede identificar, Capi. Francisco Callo Huamán, saludos para el pastor Juan Nina de la Iglesia Bautista de la provincia de Paucartambo, dice Adela Tupa Salas, nuestra hermana, esposa del hermano Fidel Cárdenas. Buenos días, hermanos. Saludos para mi mamita Sabina Salas Wilke, que se encuentra en sintonía. Muy bien, debe estar allá en el distrito de Coya, ¿no es cierto? No,
0: está en Cusco, allá. En recuperación. Ay. Muchas bendiciones. Qué bueno, yo sé que el Señor va a obrar, ¿no?
1: Hugo Cruz Labra, saludos también nos envían oyentes a la programación. Para mi papá también dice en la comunidad Janansea Collana, distrito de Cunturcanque, Canas. Juvenal lo pinta, lo propio también nos saludan, y también para usted, hermano Juvenal, saludos, ¿no? Justina Ñove, lo propio. David Zapacayo, nuestro hermano allá de Omacha, ¿no es cierto? Debe estar en Cusco, para ti, para toda la familia también, para tus papás y para tus mamás. Saludos desde la ciudad imperial Cusco para usted, hermano. Saludos desde Alto Cosco, nos dice hermano Juvenal, para su esposita también. Saludos, ellos están apoyando en la actividad de nuestro hermano Anderson. No se olviden, hoy día actividad.
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1: La noticia viene desde El Salvador. El Salvador impulsa histórica cruzada de 100 días de oración que une a iglesias de todas las denominaciones. Por primera vez en la historia de El Salvador, iglesias evangélicas de distintas denominaciones se han unido en una sola iniciativa para recorrer el país durante 100 días de oración. La cruzada comenzó el 8 de mayo y concluirá el próximo 15 de agosto, llevando un mensaje de fe, esperanza y unidad a los 14 departamentos de la nación. El movimiento reúne a más de 100 iglesias y contempla visitas y 44 municipios, 100 distritos, realizando una jornada de oración en una congregación diferente de cada día. Además, cuenta con la participación de 100 salmistas nacionales.

0: predicadores invitados internacionales que han sumado el esfuerzo evangelístico.
1: Para ver que noticia que llamamos El Salvador Niscamanta. Una campaña cruzada de 100 días de oración a Pachanco desde el 8 de mayo hasta el 15 de agosto. Purishanco, Tawachunca, Tawayac, municipios Nintaj y 100 distritos, ¿no? Ajna Perique. Chaypis Juniunacunco, Paraguna, Pachac, iglesias de distintas denominaciones. 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Casi el pastor Otiniel Benavides dice, uno de los impulsores de la iniciativa explicó que la visión nació a partir de la convicción espiritual basada en Filipenses 2:13. Señaló, el propósito surgió el deseo de responder al llamado de Dios mediante el programa enfocado en la oración por el Salvador, los principales desafíos. 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Sin embargo, sus organizadores aseguran que el objetivo va más allá de una fecha específica. Desean que este tiempo de unidad deje una huella permanente y motive a las iglesias a seguir trabajando juntas por la transformación espiritual y social de El Salvador. 8:47, ¿cómo están mis amigos en Radio Nueva Luz 103.1, frecuencia modulada allá en L1, y Menella Vidal Pérez, allá en Chumayá Tarecapanque, gracias por conectar tu programa Radio Vida allá en Radio Nueva Luz, Radio Unión Cristiana 98.5, Iglesia Maranata Paucartambo, y Menella Parecura, que provincia Paucartambo, Cheipi, allá en Chumayá Tarecapanquichis, la Payaquista Napayacamequichis, Jangurata, que Radio Unión Cristiana 98.5, Juncamanta, Pacha, Tucuizón, Juncamanta. Gracias, hermano Gregorio Flores, y para todos quienes trabajan, pues, quienes llevan adelante esta emisora, que para difundir la palabra del Señor. A ver, que hay piña, Huillacuicurapas, ayuno y oración. Organiza Iglesia Evangélica Maranata de Punacancha, San Sebastián, Cusco, el día 26 de julio al 1 de agosto de 2026. Invita a las iglesias evangélicas de Sunco, Itunca, Araicaria, Ocopata, Coyolpugio y todas las iglesias cercanas con expositor desde Ayacucho. Para mayor información al celular 901-77-4717, hermano Gregorio Poco. Bueno, para que una verga que hay comunidad de Punacancha, distrito San Sebastián, Anjay Perique Taricuchan, que Iglesia Evangélica Maranata, para que una rique organiza emisión con ayuno y oración. Ayuno y oración, Jinaca, Anjay Aparicunca, a ver, desde 26 de julio, ¿no? Hasta primero de agosto, un chaucama. 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mayor información, 901-77-4717, hermano Gregorio Poco Paitaya, guajaruichis, ¿no? Jinaca, que hay noticia curapas, charimucha, huyaco y curapas, siempre a través de Radio Vida desde la ciudad de Imperial del Cusco.
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0: Más noticias desde Inglaterra. Reino Unido niega la entrada a una diputada cristiana condenada por incitación al odio. La diputada finlandesa Päivi Räsänen afirma que se le ha prohibido viajar al Reino Unido después de que el gobierno británico revocara su autorización electrónica de viaje tras haberla aprobado inicialmente a principios.

0: 2 de este año, el Tribunal Supremo de Finlandia confirmó la condena contra la exministra del Interior, médica finlandesa, por un cargo de incitación al odio relacionado con sus declaraciones públicas sobre el matrimonio y la sexualidad, acusada de publicar y mantener la disposición del público un texto que insulta a un grupo.
1: Bueno, sin agua, para que hay noticias, se ha mostrado que hay Inglaterra, Niskamanta, o Reino Unido, ¿no? 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Y acá que hay mi casa en que noticia pasó que hay persecución siempre a los que predican la palabra del Señor. ¿Cómo están mis amigos? A ver, Gabino Quispe Cañiwa. Bendiciones, pastor. Por favor, me podría enviar su número celular 984-1043-59. Y de Radio Vida, el celular está a la vista en la página web, ¿no? Jinaka, Agna Perikua, Parikura, Guajara Kamuna Xbach, pues, ¿no? Dice Ermitaño, a ver, nuestro hermano Ermitaño Chávez. Buenos días, desde Pomacanchi, Dios les bendiga, estamos en sintonía como siempre todos los sábados, gracias a nuestros hermanos en Pomacanchi, allá pues escuchando Radio Vida Marcacunga 93.7 FM en Pomacanchi. Dina Alanoca Sano, Dios les bendiga hermanos, saludos desde Alto Cosco, ¿no? 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Para que una, a ver, hermanos, con una, que ensayo, o tapa, cuál que miércoles limpe, ensayo, grupo musical, Anchimanta, Kutimushaspa, un pequeño accidente de tránsito en Escatar que pasaruska, 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No sé, Jinaka, nuestro hermano Anderson Mirano y su esposita están organizando pues esta actividad. Kankarke, Kuikanka, Pollada, Chuletada, Jinaka, Munaipune, Mijurakuna, Kanko, Panekuna, un plato de comida puede servir mucho esta ayuda para nuestros hermanos Anderson. Mis hermanos, el Consejo de Getsemaní, nuestra solidaridad con nuestro hermano Anderson y hoy podemos colaborar en esta actividad. 8:53 a.m. Bueno, amigos oyentes, a ver cómo está en Radio Frecuencia Divina, allá en Ñuñoa, Melgar, Puno. Saludos para mi hermano Marcos Condori y para todos quienes nos acompañan con su grata sintonía. Aquí tenemos avisos. El Consejo Directivo Regional de la Iglesia Evangélica Pentecostal del Perú, cuarta región, Cotabamba, Zaporimaj, invita a todas las iglesias evangélicas cercanas y aledañas a un evento regional a realizarse en el distrito de Mara los días 29 de julio al 2 de agosto de 2026, ¿no? Con los expositores evangelistas y ministros de Lima y Ayacucho, quienes estarán a cargo de enseñar la poderosa palabra de Dios. Jinaka, a ver, Paraikuna, de Uyakuy Merique. Cotabamba, esa región, Apurímac, Chaypin, Cacharique, a ver, Iglesia Evangélica Pentecostal del Perú. Bueno, ahí está, pone, hermano, es con la Taquinco, ¿no? Jinaka, Paraikuna, Arique, Paraikuna, que el distrito de Mara, Anchepe, Apariconca, que evento desde el 29 de julio hasta el 2 de agosto, ¿no? Jinaka, Chay, con. Congreso o Consejo Directivo Regional, que organizamos ya que evento Niscata o Panicona, evento regional Niscarique, Cheyman, Cheyamusha, Ayacucho, Lima, Cheymanta, Expositor Cuna, Dios Pacimenta y Achimunampa, ¿no? Jinaka, a ver, Paikuna, que Dios Pacimenta, William Jaco y Achimunampa, Jinaka, invitas a Cachanquichu, Paricuna, iglesias cercanas, Cachanquichu, que distrito de Mara, Chalohuacho, bueno, Cotabambas, bueno, Maikuna, Jinaka, Junio.

0: Nisca moneta pone que un chacunape que feriado casi are que fiestas patrias chacunape apariconca que evento a queimar a happy, pero 8:55 nosotros retornamos inmediatamente después de estos avisos importantes. No te olvides, ya está ya la actividad de nuestro hermano
1: Anderson
0: 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Anderson Milano, ñan listuña cachan puyuchapas, cuicancapas, mijurucunapas,
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0: también. Vengan ya, hermanos, a poder colaborar con nuestro hermano Anderson Milano.
1: Jamuichis, jamuichis.
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6: 9 de la mañana, 2 minutos. También tenemos otro retiro de parejas.

0: Jehová no edificare la casa, en vano trabajan los que la edifican. Salmo 127:1.
1: Amémonos, hermanos, de todo corazón.
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0: 9 de la mañana, 4 minutos, inmediatamente retornamos con nuestra segunda hora informativa, Rich Harrison. Bueno, Paricuna, a ver, retiro de Parijasme a Paricuna, Jareque, Consultorio Getsemaní, Paricuna, organización con Hermanicuna, Jinaca, Jamón, Jareque, expositor, Lima Manta, que expositor, Paricuna, tiene libros de familia, ¿no? Jinaca, Che Libro Cunapas, Che Picasianca, ¿no? Nos indica nuestro pastor que va a haber unos 50 primeros parejas van a recibir su libro. Jinaca, aprovechación que exposición cunata. Hay veces me voy para que una familia cunata que destruís que casianches, mana de que cancho conciencia, jinaca, que hay una maya participana. Tal vez expuso y que expuso mana animas cacho cacho, animale, expuso con animales, o viceversa también para que puedan participar. Mana que oportunidad cunaca permanente chucasia, guay para que una. Ari que pe sacrificio de aspa apacamushan, experiencianta y mera que fa en iscamante y achachinampa, jajay, expositor que apaconca que retiro de parejas que cerca yapi. Guasa un iscapicacia, o iglesia local, iglesia evangélica, su tinta con anchepa, apacon jaraca, cualquier coordinación, Guajaruches Pastor Noé Champe. Están invitados nuestros comités de Alto Cusco, bueno, también Matinga, Ginayat Javier Oref, Ginaricua y Paricuna, y Joaquín Construir Cunapas, Rita Atiwachismi, Mana Limita Camuchancho, ¿no? Va a haber oportunidad, se les va a dar también, pueden participar mis hermanos de otras iglesias. Este importante evento que viene organizando Consultorio Getsemaní de la Iglesia Evangélica Peruana. 9 de la mañana, 6 minutos. Ahora viene noticia desde Israel.
1: Israel inicia los preparativos para conmemorar en 2030 los 2000 años de bautismo de Jesús. Israel comenzó oficialmente la cuenta regresiva hacia el año 2030, cuando millones de cristianos de todo el mundo conmemorarán el 2000 aniversario de bautismo de Jesús en el río Jordán, uno de los acontecimientos más significativos para la fe cristiana. Por instrucción del ministro de Relaciones Exteriores, el gobierno israelí anunció la creación de un grupo de trabajo especial que liderará los preparativos para esta histórica conmemoración. La iniciativa será encabezada por el embajador George Dex, enviado especial de Israel para el mundo cristiano.
0: Según informó el ministro de Relaciones Exteriores, el equipo mantendrá un diálogo permanente con iglesias, comunidades cristianas y líderes religiosos de diferentes países. Además, trabajará junto a diversas instituciones gubernamentales para coordinar los preparativos necesarios ante la llegada de millones de peregrinos que se espera visiten a la Tierra Santa durante este año, ¿no? El ministro Gedeón Sar calificó el 2030 como un momento de gran relevancia para la comunidad cristiana mundial y aseguró que Israel ya trabaja para garantizar que los creyentes puedan vivir esta conmemoración en el ambiente de seguridad y libertad religiosa.
1: El año 2030 será un hito único para el mundo cristiano. E Israel comienza desde ahora sus preparativos, fortalecer nuestra relación con el mundo cristiano y garantizar que la Tierra Santa siga siendo accesible para los millones de creyentes que desean visitarla, se encuentra entre las más altas prioridades de Israel, afirmó el canciller. Saar también reiteró el compromiso de su país de proteger la libertad de culto y el acceso a los lugares santos para personas de todas las religiones. Añadió que esta celebración ofrecerá a millones de cristianos la oportunidad de visitar a los lugares donde se desarrollaron los acontecimientos narrados en los evangelios y fortalecer su relación con las raíces de su fe. Para la comunidad cristiana internacional, la conmemoración del bautismo de Jesús presenta mucho más que un aniversario histórico. Se perfila como una oportunidad para renovar la fe, recordar el inicio del ministerio público de Cristo y reunir a creyentes de todo el mundo en los escenarios donde comenzó la historia del cristianismo.
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0: 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No estamos hablando centenario, bicentenario, nada. 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Estamos a 9 de la mañana, 11 minutos. ¿Cómo están mis amigos en Radio Cobama 91.90? Y Menelle Paneo, Valdino Montalvo, gracias por conectar Radio Vida allá por Ocobama. Radio Aliento Vida Incahuasi 90.9. Mi hermano Comercindo Altamirano, Radio La Vida 91.5, distrito de Santa Teresa. Saludos para el pastor Igor Aima Hurtado y para todos quienes trabajan en esta prestigiosa emisora, Radio La Vida 91.50. ¿No? Para alguna huella, cuicunapas, atención, aviso e invitación, convención bíblica organizada por la Iglesia Evangélica Peruana, Achahuata, Presbiterio Valle Sagrado de los Incas, Calca, los días 22 al 26 de julio. El día 22 por la tarde, bienvenida, 23, 24, 25, estudio bíblico, tema obediencia cristiana, expositor, pastor Eustaquio Lara. Día 26, culto unido y gran actividad económica pro revestimiento de la casa del Señor, para lo cual invitamos a las siguientes iglesias: Parobamba, Pituskiska, Amparés, Achahuata, Alta, Pachamachay, Huayhuaray, Achapampa, Otora, Pampallacta, Llancho, Huamanchoque, Achabaja, Sauceda, Consorio Calca, cada iglesia con su respectivo ministerio musical, atentamente la Junta Directiva del Comité Achahuata Baja. Jinaka, a ver, para que hay presbiterio, Valle Sagrado, Chaypitaj Capanches, Comité Achahuata Baja. 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Más noticias, 9 de la mañana 14 minutos, está usted en sintonía de tu Radio Vida.
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0: ¿Cómo está mi hermano Ermitaño Chávez? Allá, a ver, papers que escribí manches, ¿no? Estamos en full sintonía en Ispataj. Ya traver nuestro hermano Henry Champi también y manera que comunidad de Tawai Capajmarca, ¿no? Anchita, voy a pedir que bastante, hermanos.

0: 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A ver, mi hermano Cirilo González, hermanos en Cristo, saludos desde Tinque para Alipio y su acompañante, ¿no? De Radio Vida, Ginaja Personalidad, pues Napa Mikiko, aquí Cirilo Gonzalo, Ginaja, gracias por el saludo. Acá en Tinque, escuchando Radio La Verdad, acá distrito de Ocongate, provincia de Quispicanchi, ¿no? Cristóbal Castillo Lima, hermano Alipio y Moisés Ramos, muy buenos días. Que Dios les bendiga siempre, escuchando su programa radial desde Quillabamba, Eterno Verano, que presenta noticias, ¿no? Gracias, hermano, por en Quillabamba, ¿no? Muy pronto también estamos planificando ya retomar con una emisora allá por Quillabamba.
1: Saluditos también al hermano Benito López Condori, debe estar en Lima, él es natural de Chilchicaya. Bueno, también la hermana Marcelina Macapa Montesinos escribe felicitando a su hija Rosita, Rosalía Mamani Macapa, por sus cumpleaños. Ya dice, doy un abrazo grande, agradezco a nuestro Dios por sus favores, oraciones para la familia Mamani Macapa. Ahora sí, pasamos con más noticias. La evangelización en la Copa Mundial se compromete con el mensaje de la victoria a través de Jesús. La fiebre del Mundial se vive con intensidad en Norteamérica, ya que el torneo se encuentra ahora en su fase final. ¿No es cierto? España-Argentina es la final, con solo dos equipos clasificados. Mientras los aficionados se centran en los partidos, los creyentes llevan el Evangelio de Cristo a este campeonato internacional. Más de 1 millón de turistas de todo el mundo han llegado a Estados Unidos, Canadá y México para este evento global. Valientes evangelistas que comparten el amor de Jesucristo están aquí para recibirlos.
0: Hay un ministerio llamado Tripaye. Son de Reino Unido, pero han comprado miles de esos dedos de espuma y los estamos preparando gratis. Además, tienen un folleto de diferentes testimonios intercalados. Es un programa de una semana de duración que al final de la semana se introduce en lo que significa hacer seguir a Jesús, dijo, ¿no? A medida que estos equipos de evangelización sigan compartiendo el amor de Cristo a lo largo de este torneo, se espera que miles de aficionados al fútbol experimenten finalmente la victoria de Dios en sus vidas más allá de la copa. Campeonato Mundial de Fútbol, con la mucha rique, Bogdata y Tajaco, tercer y cuarto lugar, Nizcaparique, ¿no? Final equipo, Pacarim Puncho, Apaconca, Bolajaite. 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Igualmente Radio Municipal Cochipata, gracias por tomar señal de Radio Vida. Más invitaciones. Atención, invitación a la Iglesia Evangélica Nueva Jerusalén de Iwina, Pomacancha, Comay, organiza ayuno los días 1 al 5 de agosto de 2026, celebrando los 13 años del aniversario de la Iglesia con la presencia de profeta Janet Giraldo Flores desde la ciudad de Lima, Perú. Pastor Justino Hualpa de Escuchaca, Anta. Pastor Sabino Cutire, evangelista desde Puerto Maldonado. Los ministerios de alabanza desde Ayacucho y avivamiento profético, fuego y salvación de Huancavelica. Todos quedan invitados, los esperamos. Sinaca, a ver. Que hay comunidad de Iwina, distrito Pomacanchi, Marca Cunga, Jladullampi, Casa Arique, que hay distrito Guaycuna, provincia Acomayupe. Que hay periquita para escuchar junto a San Cuchunca Quince, Huatataña, Iglesia Nueva Jerusalén, Cancunatan, Calpanchamiquichua, para escuchar. Sigan adelante, esfuércense puede haber problemas.

0: 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Pomacanchi, saludos para los hermanos Hincho y Menele Huayquicuna, Maldonado Pich cachanguichi, una pichu maipini cachanguichepas, napaicus cachanguiches, y también gracias siempre por ayudar al pueblo evangélico allá por la provincia de Acomayo. Esperamos vernos el 28 de julio allá en Maldonado, chepchar que tu paramos un chuecpanaicuna, pero no exuampas, 28 de julio taca, Maldonado pilla pañanchis, que evento de tu radio vida. Más noticias, a ver este aviso de tu radio vida.
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5: 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El 28 estamos en Puerto Maldonado. Chaypiña tuparimusunchis. Hay muchos paisanos allá en Puerto Maldonado. Familia Choque, por ejemplo, de Chosecani, ¿no? También familia Hincho de Iwina, ¿no? Familia también, mi ahijado también, Wilfredo López de Chilchicá.

0: Y así hay cantidad de hermanos y hermanas. El día 28, todos somos con Radio Vida allá en Puerto Maldonado. No hay culpas que Cosumanta, ñan Alistair Cheguñariki, ñan Cuitapas, Tarekam Cheguña. Y gracias a los hermanos que también algunos nos están colaborando, nos están apoyando para esta actividad. Muchas gracias. Sinaka, Cheguñacha Munaita, que actividad organizamos un Sinaka, aparimos un Chuaikipanaikunam. Más noticias. Noticia viene desde Venezuela.
1: Así es. Así oran los médicos de Samaritan Pulse en Venezuela antes de operar cada cirugía. Está en manos de Dios. Antes de entrar al quirófano, médicos y enfermeros del hospital de campaña de Samaritan Pulse en Venezuela hacen algo que ha conmovido a muchos. Rodean al paciente, inclinan sus cabezas y ponen la cirugía en manos de Dios. Los profesionales piden protección para la persona y sabiduría para realizar correctamente cada procedimiento. El momento fue dado a conocer por el evangelista Franklin Graham, presidente de la organización cristiana Samaritan Pulse, en una de las escenas desde el hospital. El equipo médico impuso sus manos sobre una paciente antes de comenzar la operación. Padre, oramos para que las protejas durante esta cirugía, expresó el cirujano mientras sus compañeros permanecían unidos en oración.
0: Bueno, para que noticia en Venezuela Manta. Venezuela, para que el terremoto pasar el 24 de junio en Chauta. 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Padre, oramos para que protejas durante esta cirugía, expresó un hermano. Mana paikuna, paikunapi confia kuspacho sino asampas. Señor Jesús, ajna periki yana pa ninguta che chanco que organización cristiana Samaritan Pulse, ¿no? Que evangelista internacional pa encabezaskan, ¿no? 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Pero lo más triste, a ver, Kashari que más de 5000 muertos. 5069 muertos hasta el día de ayer en Venezuela, ¿no? Siguen elevándose los muertos. 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Estamos ya 8 de la mañana, 28 minutos. Más noticias de Estados Unidos, Silvestre Stallone.
1: Yeah. Esto es lo que dice Silvestre Stallone a los cristianos que creen que no necesitan ir a la iglesia. Las palabras de Stallone proceden de una entrevista concedida durante la promoción de Rocky Balboa, en la que habló con sinceridad sobre su relación con Dios, sus errores personales y la importancia que comenzó a tener la iglesia para él y su familia. Sin embargo, su declaración más fuerte estuvo dirigida a quienes dicen creer en Dios, pero no consideran, pero considera innecesario reunirse con otros creyentes. Stallone sostuvo que dentro de la iglesia existe una unidad espiritual que una persona no puede experimentar permaneciendo siempre aislada. Muchas personas dicen, puedo hacerlo solo, tengo una relación personal con Dios, pero no es lo mismo, expresó. Para el actor, tener momentos privados de oración es importante, pero eso no reemplaza la comunión, el apoyo y el crecimiento que ocurre a formar parte de una congregación.
0: Para explicar su postura, utilizó dos comparaciones sencillas, pero contundentes. Dijo que vivir sin la iglesia es como navegar en un barco sin timón, y definió a la congregación como el gimnasio del alma, el lugar donde la fe se fortalece y el creyente aprende a seguir adelante. El protagonista Rocky comparó a los pastores y ministros como entrenadores que acompañan a una persona durante sus momentos difíciles, así como alguien necesita orientación para llevar su cuerpo más allá de los límites. Stallone considera que el creyente también necesita guía, corrección y ayuda espiritual. El artista reconoció que fue criado en un hogar cristiano, pero se alejó de Dios cuando entró en el mundo de espectáculo y enfrentó sus tentaciones. Tras admitir que tomó malas decisiones, aseguró que regresar a la iglesia, creer en Jesús y escuchar su palabra le permitió dejar de cargar solo con toda su presión de su vida.
1: Las palabras de Stallone dejan una verdad incómoda pero necesaria. El cristianismo no fue diseñado para vivirse encerrado, sin rendición de cuentas y sin comunión. La relación personal con Dios es fundamental, pero la Biblia también llama a los creyentes a congregarse, cuidarse y crecer juntos como un solo cuerpo.
0: Congregarse no salva a una persona, pero quien ama a Cristo también necesita aprender, servir, ser corregido y caminar junto a otros creyentes, como advierte Hebreos 10:25. No debemos de dejar de congregarnos, sino animarnos unos a otros mientras permanezcamos firmes en Jesús. Bueno, Kinaka, voy a poner aquí noticias que llevamos en Estados Unidos. Manta, pitach, maitach, mana, rexinchicho, a ver, Silvestre Stallone. Para ver que película kunata que filmamos. Una de las películas que casi todos hemos visto es el Rambo, ¿no? Uh-huh. En ese Rambo él está actuando. Y tiene muchas películas, y acá paimere que rexisca que el mundo película nisca kunapi mundialmente. 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Los creyentes deben de congregarnos. Y me natachos que Hebreos 10:25 seipenin. 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Importante en que hay congregación, se hay pin cristianoca, huñan. Uh-huh. Ajnatari que ni mochancho hay para que hay huyacuipe palabras del Silvestre Stallone, famoso actor, ¿no? A los cristianos que creen que no necesita ir a la iglesia. 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

0: Una casa. 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Radio Simina Exitosa 96.1 Paruro Acha. ¿Cómo están mis amigos en par? Comenzana Pata, Malmachi, Cuncatamo. Acaipiña, Huyacuicunapas, Gran Convención Bíblica organiza Iglesia Evangélica Peruana, Consultorio Guanoquite, Paruro, celebrando los 53 años, aniversario, el día 30 de julio al 2 de agosto. Inaca, a ver que hay consultorio Guanoquite, Chaypirico, Panachunapas, Convención de Huacichimuchanco, Pizcachunca, Quincea, Huatatarique, Juntas Banco, Inaca, y acasuna que Guanoquite construyó uno de los antiguos que hacían provincia Parurupe, ¿no? 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Viernes 31, matrimonial. Sábado, Yachachiqui Canca. Sábado 1, estudio bíblico, tema madurez espiritual. Domingo 2, estudio y ceremonia del aniversario. Expositor, Pastor Juan Bautista Quispe, ¿no? Del presbítero Paruro, también el pastor Vidal Guamán, presbítero Anta, ¿no? Para jóvenes, también pastor Sigmarino Chahuayo, ¿no? Y acá invitas a San ya para que evento 53 aniversario, ¿no? Madurez espiritual. Maduruchos espiritualmente, que hago Sheikh Manea ni Wachurique, ¿no? 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
1: Así es, terrible esta noticia. Países Bajos confirman que un médico acabó con la vida de un niño menor de 12 años con eutanasia. Países Bajos confirmó el primer caso en el que un médico terminó intencionalmente la vida de un niño de 12 años después de que el gobierno ampliara en 2024 sus normas sobre el final de la vida. La ministra de Salud, Bienestar y Deporte informó que la denuncia del procedimiento fue recibida por una comisión especial a final del 2025.
0: Bueno, para con aquella noticia, seamos ya triste. 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Radio Guatemala 97.3, allá en la ciudad de Acomayo. Gracias, mi amigo Mario Flores, y también saludos a todos nuestros oyentes. 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Avisos, a ver, no te olvides, Radio Vida en la ciudad del Cusco, 660, señal que edifica tu vida, ¿no? En Espinar también ya tenemos ya, en Maldonado 93.7, Acomayo Marcacón 93.7, en Maldonado estamos en Girón Chinchaysuyo M12, Jinaja Chiamarique, Viste Amnaiki, Pujay Paraycona, Manacho Samorita, Atincheca, estamos también en Centro Comercial El Paraíso. Chay Perique, hermano Anches, Abra Rojas, Atidiamos Inquiches, V12, nuestro hermano Noé Rojas, X12, también nuestro hermano Lucio Lima, ¿no? Jiraca, Chay Pi, Anapaini, Kikunatapas, Napaini, Kikunatapas, a ver, Ima, Uya, Kikunatapas, Sacamara, Chispax, Chay Pi, Atidiamos Inquiches, teléfono de tu Radio Vida es 930-494900. dispuesto kasiaiko 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nuestros oyentes. Un

0: Sábado 11 de julio, de acuerdo con los sobrevivientes, hombres armados vinculados a las milicias de Fulani entraron al terreno familiar y preguntaron por Dara, palabra que significa padre en la lengua Verón, y nombre con el que muchos conocen al pastor. Antes de comenzar a disparar, uno de los atacantes habría dicho: hoy aprenderán una dura lección. El asalto dejó 9 personas muertas dentro de una misma familia y solo 3 sobrevivientes, quienes lograron escapar mientras los agresores recorrían las habitaciones de la casa.
1: Bueno, para ver qué noticia triste llevamos a que Nigeria Manta. El día lunes 13 fueron pues sepultados estas 9 familias. Sinaca. Que hay que hoj pastor, que denuncia morcan, que hay persecución a los cristianos, asesinatos, chaykunata, incluso Guajarica morcan, que al presidente Donald Trump, hay que caman que hay una pasanca, intervención cachun, intervenir el gobierno de Nigeria, anche kunamanta, jinaka, anche kunamanta, sea chayarus jariki guasinta, que el grupo terrorista Fulani niskamanta, jinaka, manachay pitari 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Para ir con la que pasaron que semana que Nigeria happy. Chayuampas, el pastor ya había recibido amenazas de muerte, dice.
0: Sí, el pastor ya había recibido amenazas de muerte por documentar entierros colectivos, denunciar lo que describe como un genocidio contra los cristianos. También ha pedido al gobierno de Nigeria y a la comunidad internacional que actúen para detener las matanzas, investigar a los responsables y proteger a las poblaciones indefensas. Esta tragedia recuerda que muchos creyentes enfrentan peligros reales por permanecer en su tierra y confesar su fe. Hoy la iglesia no puede mirar hacia otro lado. Es momento de orar por las familias en duelo, pedir justicia para Nigeria y recordar el llamado de Romanos 12:15: llorad con los que lloran.
1: A pesar del dolor y el peligro, dice el líder cristiano, aseguró que no abandonará su comunidad. No puedo huir y abandonar a mi pueblo cuando sé que soy la razón por la que fueron asesinados, declaró mientras permanecen juntos con las familias afectadas. Jinaka, que noticia pericua para que una caballanes y menatan que pasturta, paita sea amenazas calcuna, ¿no? 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Radio Voz Cristiano 99.5 allá en San Pedro de Cachora, Abancay. También saludos a mis oyentes en Cachora, a San Pedro Cachora, Abancay. Aviso, que hay piña, Gran Congreso Interregional Damas 2026, lema: soy escogida por Dios. Los días 5 al 8 de agosto 2026, organiza el Ministerio de Damas Regional Cusco Santa Teresa de la Iglesia Pentecostal del Perú, lugar cancha sintética Lomas de Santa Fe, Santa Teresa Convención. Bienvenida el 5 de agosto por la tarde. Expositores invitados: pastor evangelista Lorenzo Huamán Corimaya, hermana coordinadora Rosa Gutiérrez, hermana pastor Trinidad Pariona, hermanas Ketty Rúa Cruz, Ministerio de Alabanza, invitados Joyas Escondidas de Ayacucho, Orquesta Evangélica Manantial de Agua Viva de Andahuaylas y otros más. Invitamos a las iglesias Asambleas de Dios, Iglesia La Vid, Movimiento Misionero Mundial, Iglesia Peruana y otros a participar en este encuentro, tiempo de adoración a Dios, comunión, amistad, unidad entre hermanos en la fe, creciendo espiritualmente en área ministerial. Le esperamos, todos son bienvenidos. Sinaca, a ver, que el distrito de Santa Teresa, provincia de la Convención Pincasi Arique, Paricona, Iglesia Pentecostal del Perú, Paricona Arique, a ver, Uranchanco, que evento desde el 5 al 8 de agosto, Jinaca, encuentro Congreso Interregional Damas 2026 Niskatatak, ¿no?

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1: Actualizamos nuestros saludos, nos ha escrito nuestro hermano Juan Quiberconza desde Lima, dice estaremos llegando para la convención de la iglesia Acopía. En Acopía va a haber convención Acomayo los días 30-31 de julio. Qué bueno, ya la campaña evangelística en Mosojlacta el 1 de agosto. Quedan invitados las iglesias de Acomayo, Combapata, Canas y todas las iglesias de la zona, juntamente con la iglesia evangélica del templo Maranata de Lima. Desde Maranata vienen nuestros hermanos Juan Quiber, también nuestros hermanos, una comisión conformada.
0: Bien. Saludos también de nuestro hermano Rosas Choque Puma. ¿Cómo está mi amigo Rosas Choque allá en el distrito de Cunturcán, que es descanso, chaymanta pachitapa epes quelcayamanchis, ¿no? Bendiciones, doctor Moisés, estamos en sintonía, ¿no? Con mi esposa, con la familia, saludos para la familia, para todos, un abrazo para mi hermano Rosas Choque, ¿no?
1: También, para Honorata Texi Aimi, saludos, lo propio también Pomacanchi, para los hermanos, a ver, David y Benjamín a Pasapuma. Y su esposita, la hermana Sonia Oroche Escalante, que nos están viendo. Saludos para todos nuestros oyentes en el distrito de Pomacanchi y toda la parte alta de la provincia de Acomayo, distritos de Sangarará y Acopía.
0: Más vamos noticias. A ver, cortamente ya el tiempo nos está ganando. Colombia dice construir un monumento a Cristo sí. Más grande. Acá hay sí. Colombia, Pericua y Panacona. Brasil, Pincán, que Cristo, Cristo. Redentor, aje Río de Janeiro, jatu kankari, che mamer que turista kuna rinko. Kawa, pero kunanka aje Colombia pues ruasianko hoj estatua nescata 86 metros de altura, o sea, el doble del Cristo Redentor de Brasil, ¿no? El doble. Pero che pekwa para que una mana ruasianko Señor Jesús pe ininku pichu nada, sino a zampas con fines comerciales. Che Cristo Ruancaco chepcha centro comercial kunata tienda kunata y Ruancaco genak chepre que negocio canampa, ¿no? Genaka ese es el objetivo, ¿no? Genaka mara que kunapas ancha alinche kama bueno Señor Jesús pe pensamiento cua Ruanco mancheja, ¿no? Sino con fines de atraer turista y ganar y lucrar, ¿no? Una figura tan grande puede llamar la atención hacia el nombre de Jesús, pero a la vez deja una enseñanza importante. La grandeza de Cristo no puede medirse en metros, ni limitarse en una construcción. Su verdadero mensaje se hace visible cuando una vida es transformada por el Evangelio, ¿no? Esa es la razón, ¿no? Bueno, hermano, ya estamos a 9 de la mañana, 50 minutos. A ver. La Iglesia Evangélica Peruana Consorcio Getsemani invita pues al culto evangelístico los domingos, ¿no? Este domingo, a ver, Guayacpanecuna, ya para que invitas a Casanches, el día domingo 19, a Paricunca, Pacar en Puncho, culto Cariqui, Jinaca, desde las 8, 11, 2 y 5, 35 y media. Al propósito de Consorcio Getsemani, tenemos una buena noticia, ya la Municipalidad Distrital de Santiago, ya confirmó adecuado. El día de ayer a nuestro hermano Alipio Ramos Villares declarando que es procedente la exoneración del impuesto predial nuevamente, ¿no? Que nada, Alipio no es

0: 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No, tenemos muchas actividades esta semana. Si viene ya con motivo de fiesta patrias, tenemos a ver este los jóvenes van a ir a Pilcopata. Ah, sí, tienen también este evento. Las parejas tienen también matrimonio allá en Guasao, y también los niños también en primer agosto, ¿no? Hay que cumplir, pero todos quedan invitados a ver a los cultos 8, 11, 2 y 5, cuatro servicios que se llevan en el consultorio Getsemaní.
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0: Hay una noticia preocupante, ¿no? Estados Unidos lanza ola de ataques contra Irán por séptimo día consecutivo. Para que guerra se acerca a Ricky. Con la que ya Paco Timantan, Cagar y Sellantag, Estados Unidos duramente atacase en Irán. No, mara paikuna sedita morancucho que estrecho morus nis cacheita libre carampa, no provocación cu años name Donald Trump, bueno ajnape desaparecename Israel hasta ajnaca con ataque con continua cucha, ya son 7 que Estados Unidos quiere destruir todo arsenal militar que tiene, arsenal de guerra allá en Irán. Ojalá que esto pueda hacer terminar cuanto más antes, ¿no?
1: Venezuela supera 5.000 fallecidos.
0: Sí, pues, terremoto que Venezuela en escapipas, ya piscawaranca, curactani, guañocuna, guayparaycuna, ¿no? Jinaca, que último enchado ya hay que 139 nuevos fallecidos, chayguan tarcapunco, jinaca, ya supera 5.000, ¿no? Jinaca, heridos 16.740, jinaca, ajnapi en casiense y 17.907, hay viviendas colapsadas, sin vivienda se encuentran, pues, y el presidente encargado Delcy Rodríguez sigue clamando ayuda. Una noticia triste también, de Espinar nos ha llegado. ¿No?
1: Trágico choque en vía Espinar a Arequipa. Es noticia secular. Dos fallecidos y varios heridos deja violento accidente en Palpata. Un trágico accidente de tránsito ocurrido la noche del jueves alrededor de las 10 de la noche dejó al menos dos personas fallecidas y varios heridos en la vía interconexión Espinar Arequipa, a unos 5 kilómetros del óvalo de Palpata, antes de llegar a la comunidad de Huancané Bajo. En el violento impacto estuvieron involucrados una minivan de la empresa Transporte Ruso y que cubría la ruta Juliaca Chalobacho y el auto móvil blanco que se dirigía desde Espinar con destino a Arequipa.
0: Bueno, amigos oyentes, ya estamos 9:53. El diario La República titula, pues, en su portada, detienen a ex candidata a diputado de Fuerza Popular. Lita Ferreira, militante fujimorista, y su hermana Milagro son acusados de dirigir una organización de comercialización fauna silvestre en el exterior, ¿no? Bueno, y hay muchas noticias. Bueno, también bancadas se unen ya para derogar ley pro crimen. Bueno, amigos oyentes,
1: ministro de Trabajo se reúne con gremio vinculado al Movadef también.
0: No, es el diario El Comercio, ¿no?
1: A ver, de Hildebrand, ¿qué dice César Hildebrand? Hacia el control total está avanzando Keiko Fujimori.
0: Quiere controlar el Senado, quiere controlar Cámara de Diputados. Bueno, están juntándose con Jorge Nieto formaría, dice, parte de esto, ¿no? Entonces quieren hacer, pues, fuerza y manejar al Perú. Ojalá que esto no suceda. Bueno, que cumpla, pues, su palabra Keiko Fujimori. Nosotros, como cristianos, tenemos que orar. Y también, Chile hace un buen gobierno, todos definitivamente son beneficiados. Amigos oyentes, hasta aquí las noticias del día de hoy. Gracias por tomar señal de Radio Vida. No te olvides, el 28 de julio estamos en Maldonado, ¿no? Jinaca, Chaypiarico, Panicona, Maldonado, P. La Pelanchis, Tupamanchis, Cachan, que actividad de Radio Vida, organizas Cachan, Huakichisca, ¿no?

0: Y el día de hoy, aquí en la actividad de nuestro hermano Anderson Mirano.
1: Donde está ubicado Radio Vida, precisamente Avenida Suiza 242, a dos cuadras del paradero de Santa Rosa, Jamuiches, Jamuiches, Jinaja, Keipin, Suyashekiku, que actividad Villana Peikusunches, Guayenches, Anderson Mirano, Choque y esposa Analí Huiza Velasco. Jinaja, Cancuna, invitados con Ganquichis, y será con nosotros hasta el próximo sábado, amables oyentes. Dios bendiga.
2: Deje de escuchar su programa Voz y Opinión Cristiana, Rich Arizun, a esta misma hora. Dios les bendiga. 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

0: sitio va no edificar la casa. En vano trabajan los que la edifican. Salmo 127:1.
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5, 10 y 5, 10 y 5. 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
0: 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Hermana, hermana en Cristo, muy buenos días con cada uno de ustedes. Buenos días, Turay, Ñeñay, Dios te dan chispa su maxu timpi. 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

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Gracias hermano, hermana, por permitirme estar en tu hogar esta mañana. Gracias. Nuestro Dios les bendiga.

Gracias a nuestro Dios Todopoderoso. Gracias, gracias. Y usted, Yanchis Mancacho, Ojcotín Man, Tapay Monachtenga, Cotrimunchis, que programan Chomps, Ñaupajma, Purir, Nanchispaj, con Ampunche, Tarigunchis, Turay, Ñañay, sábado, sábado, 18 de julio del año 2026. Y hasta Ñata, a ver, sábado, Chunca, Pusajnio, Punche y Piña, Tarigunchis, que Julio, Quillapi, y Maya Ruasjanchis, y Mayan Ruasjanchis, que Caman, ya está. A ver, canchis, que ya está, pues ya está, ya está, a ver, 12, 13 días más, tú que ya pues un chis, ñariki, ajinan, ajinan, ñañaitura, y saludando a nuestros hermanos, amigos, por redes sociales también, escuchando Radio Vida, muy buenos días, hermano, hermana, gracias por esa sintonía, gracias por escucharnos también a nuestros hermanos que están enlazando por radios FMs, llegando a diferentes lugares, saludando también a nuestros hermanos allá por Puerto Maldonado, escuchando Radio Vida en 96.7 en FM. Gracias, hermano, hermana, por esa sintonía. Con cada uno de ustedes, un lindo día.

0: Ciertamente, vanidad, vanidad, todo es vanidad en este mundo. Todo lo que hace el hombre. A ver, nos dice en la palabra del Señor en el libro de Eclesiastés, nos dice, todo tiene su tiempo, todo es vanidad. Lo que el hombre se sacrifica debajo del sol. Y a veces nosotros pensando en hacer las cosas para tener mejores cosas, quizás adquirir cosas valiosas, trabajamos sol a sol, quizás también de día, de noche, y quizás buscando el dinero, pero todo eso se acaba en esta tierra, no es todo eterno. Cuando usted y yo nos partimos de esta tierra, todo lo que hemos hecho se queda en este mundo. Así es, pues esta canción nos dice, todo es vanidad. Nuestro hermano Odelón Apaza nos canta. Escuchemos esta bonita canción. A ver qué hizo Mahtaki Kuiteyo y Arizunchis. Vanidad, todo es vanidad.
1: Yes.

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1: 10 de la mañana, 16 minutos, chunca horas, chunca. 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sociales. 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Saludo cordial para cada uno de mis hermanos por redes sociales. También a mis hermanos que están en la ciudad trabajando. A mis hermanas, mis queridas hermanas en mercados. Hoy día, pues, Día del Pueblo, sábado, en la feria, pues. 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Gracias por ese enlace correspondiente a la cabina número 10 desde Oref, desde ahí, a ver, saliendo al aire con este programa Calpanchanacosón. 10 de la mañana, 19 minutos después de esta alabanza, entramos, a ver, antes, Dios de Tanches pasó Maximín Miniwanchis, que hay jinata. 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

nuestra, a ver, en castellano también nos dice así la palabra del Señor: hasta vuestra vejez yo seré el mismo, hasta vuestras canas os sostendré yo, el que hice yo os llevaré, os sostendré y os guardaré, dice la palabra del Señor en el libro de Isaías, capítulo 46, versículo 4. 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

Sabiendo vuestro trabajo en el Señor no es en vano, ciertamente el trabajo en el Señor no es en vano. Congregarse en la casa del Señor no es en vano. Así es que ñaña y turay, amapuni Dios bajo así maritaca con casuncha. 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Saludo cordial para mí, para mis hermanas en Cristo. A ver, escuchando por redes sociales. Gracias, gracias, hermana Doris Dueñas Yachta. Hermana, buenos días. Estamos escuchando en Yanatile, Quebrada, Full Sintonía, Radio Vida. Que el Señor le bendiga. Siga adelante, hermana. Gracias, mamá, gracias. Aquí estamos, a ver, con las hermanas de Quebrada en la iglesia. En la iglesia construyó, a ver, consistorio de la, ¿no? Quebrada, te estamos escuchando, hermana. Gracias, mamá, ñaña Chay Doris Dueñas. Saludos, saludos, mis hermanas, allá en Quebrada, Yanatile, escuchando esta hora en full sintonía de Radio Vida. 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Ñaña Icona, así también Ñaña Chay Eugenia Enríquez Mesa. Hermana, buenos días, bendiciones desde

0: 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A ver, para nuestra hermana Olguita Puma, así también hermana María Elena Roa Quispe, nispanimán, saludos para su mamita Olga Quispe, así también para su tía Jacinta Quispe, así también, a ver, ¿quiénes? A ver, para su papá Ronald, Coca Valdeón desde Onocora, Sicuani también full sintonía escuchando Radio Vida. Gracias, mamá, gracias. Hermana Ernestina Huamajos, tupa, hermana mía, buenos días, mamá, y miren, capán, que allancho, ñaña Ernestina, dice danza, minchasunki, mamá, el caya más canchi, ñañanza Ernestina, pues hermana, buenos días, que el Señor le bendiga, siga adelante, estamos escuchando, juntamente con las hermanas de Quebrada, llevando un estudio, full sintonía, estudio tapechas, janquich, ñaña y conaje, quebradapi, estudias unchis, mamá, estudias unchis. 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Hermana Fanny Farfán, buenos días, hermana, escuchando la radio. Gracias, mamá, hermana Fanny, seguramente en la casa escuchando. Nuestro Dios te bendiga grandemente, hermana mía. A levantarse, hermana, ya sé que ya estás recuperando. Poquito seguramente falta con esa fuerza a levantarse, hermana Fanny. Gracias, mamá, por esa sintonía. Turachay Cristóbal Castillo, Turay Cristóbal, mi fiel oyente, Radio Vida. Hermana, buenos días, que Dios le bendiga siempre escuchando su programa radial desde Quillabamba, Ciudad Eterno Verano. Gracias, Imani Manchista, Javier, gracias, papá, Aliyam, Cachano, Capas. Jalillan Kashan Eturachay, gracias, gracias. Así también, saludos, dice Calpancha Mancha. A ver, nos anima nuestro hermano Cristóbal con el pasaje de la palabra del Señor, Filipenses 4:13. Todo lo puedo en Cristo que me fortalezo. Que me fortaleza, y yo ya acabé de vender gano de hermano. Está bueno, Turay Cristóbal. Bendiciones, papá. Adelante, a seguir adelante, hermano mío. Nuestro Dios te bendiga grandemente también a seguir adelante. Hermana mía, Livia Rojas Puma. Amén, buenos días. Dios te bendiga, hermana Livia. Gracias, mamá, por escucharnos. Gracias, hermana mía, Livia. Dios te tan samin chakosunki. María Elena. Quispe Aranzábal, hermana, buenos días, estamos escuchando tu programa en Calcapampallacta, Valle Sagrado de los Incas, allí en Calcapampallacta, escuchando Radio Vida. Gracias, saludos, saludos, ñañecha y María Elena Quispe Aranzábal, dice tenza minchacusin persona y quitapas, ñaña y maipicas jaikipi, huasipichulian, canapichu maipincapasanki, mamá, ya payan familia, tinta, napaika muiki, ñaña y María Elena Quisparanzábal, ñañechay Eva Mandor Tupa, y Maynalla ñañeca Puanqui, seguramente Allampunicham. Dios te tenga, también chasing ñañe Eva Mandor Tupa, hermana, buenos días, saludos cordiales desde el consistorio Calla Rayán, Valle Sagrado, Iglesia Calla Rayán, escuchando Radio Vida, sigue adelante con el programa, animando a todos los oyentes. Gracias, mamá, gracias, hermana Eva Mandor Tupa, de igual forma, hermana mía, adelante a seguir trabajando en la obra del Señor, hermana mía. 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

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de la iglesia evangélica pentecostal del Perú cuarta región Cotabambas Apurímac invita a todas las iglesias evangélicas cercanas y aledañas también a un evento regional a realizarse en el distrito de Mara los días 29 de julio al 2 de agosto. Caiquilla, Tucuipita, Jechaca, los expositores, evangelistas, ministros de Lima, Ayacucho, quienes estarán a cargo de enseñar la palabra de Dios. Mink Ascan, Keipaj, Pasaber, Consejo Regional de la Iglesia Evangélica Pentecostal del Perú. También tenemos una invitación, los 29 aniversarios de la Iglesia, las Asambleas de Dios del Perú, Escuchaca, Anta, en APB Sol Naciente, Camino Japañán, Hospital Pampa, programas lo siguiente, día domingo 26 de julio a partir de las 9:12, a ver, de las 9 de la mañana a 12:30, enseñanza de la palabra de Dios, enseñanza para los niños, a cargo del pastor de la ciudad de Cusco, día lunes 27 a partir de las 9, estudio bíblico. Ahora 5 a 7 de la noche, audición radial por Radio Vida 680, día martes 28 de julio, central, a ver, día central de aniversario a partir de las 8 de la mañana a 1 de la tarde, enseñanza con el tema matrimonio a cargo del pastor de la ciudad de Cusco, 2 de la tarde, compartir con todos los presentes, 7 de la noche, vigilia en la iglesia, y hasta ñahuaquichisjaña que a ver programapas, iglesia evangélica, las asambleas del Perú, Escuchaca. Invitación también tenemos la Iglesia Evangélica Nueva Jerusalén de Iwina, Pomacanchi, Acomayo, organiza ayuno los días 1 al 5 de agosto del 2026, celebrando los 13 años de aniversario de la Iglesia con la presencia del, a ver, de la hermana Janet Geraldo Flores desde Ciudad de Lima, así también Pastor Justino Hualpa de Escuchaca, Anta, Pastor Sabino Cutir, evangelista desde Puerto Maldonado, los ministerios de alabanza desde Ayacucho, avivamiento profético, juego y salvación de Huancavelica, todos quedan invitados, los esperamos. A ver, ya paya ñañaikuna turaikuna. Invitación también tenemos convención bíblica organiza Iglesia Evangélica Peruana Consistorio Huanoc y Teparuro. Celebrando los días 50, a ver, celebrando los 53 años aniversario los días 30 al 2 de agosto. Jueves 30, bienvenida. Viernes 31, estudio bíblico, tema matrimonial. Sábado 1, estudio bíblico, tema madurez espiritual. Domingo 2, estudio ceremonial. Ceremonia por el aniversario, expositores, Pastor Juan Bautista Quispe, Apeso, Presbiterio Paruro, Pastor Vidal Huamán, Presbiterio Anta, Pastor Francisco Huanca Soto, Presbiterio Sicuani, Esfuerzo Cristiano Jóvenes, expositor, Pastor Sigmarino Chahuayo, tema, el mundo de hoy presente a la tecnología, Escuela Dominical Niños, expositor, Mariela Almirón Berrío, tema, conociendo a Jesús como su salvador personal, grupo ministerial, los hijos de Dios, melodías de Dios, Jeping Ministerio Gunapas, Tari Kushangako, Purisun Chinyanyay, Purinkits, Purinkits, Yapachan, Minkaska, Shankichis, a ver, Yapayan, Iglesia, Kuna, Kei, Convención Bíblica, a ver, Convención Bíblica en Jamampas, a ver, hay aniversario, aniversario por los 53 años. Chaimante Capullanches, invitación, invitación, convención bíblica organizado por la Iglesia Evangélica Peruana Achahuata, Presbiterio Valle Sagrado de los Incas, Calca, los días 22 al 26 de julio. Día 22 por la tarde, bienvenida, 23, 24, 25, estudio bíblico, tema, obediencia cristiana, expositor, pastor Eustaquio Lara. Día 26, culto unido, gran actividad económica pro revestimiento de la casa del Señor, para lo cual invitamos a las siguientes iglesias, Parubamba, Pituquisca, Amparaes, Achahuata, Alta,
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El 1 de agosto invita a las iglesias evangélicas de Sunco, Itunca, Rayan, a ver, Araicaya, Acopata, Coyorpugio y todas las iglesias cercanas con expositor desde Apurímac, a ver, Rangracancha. Para mayor información, 901-7747-17, con el hermano Gregorio Foco. 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Así también hermana coordinadora Rosa Gutiérrez. 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Nispan Mink Acuipas, culto de acción de gracias en Puerto Maldonado, a ver, este martes 28. A ver, se llevará pues culto de acción de gracias en Puerto Maldonado, a ver, de tu radio Bit a 760M y así también FM 96.7 FM, donde todos daremos las gracias a Dios juntos. En unidad también compartiremos los platos como patarrasca, pollo a la olla, no, pollo a la parrilla, cuy al estilo cusqueño. Todos estamos invitados, se necesita, a ver. Este 28 de julio, dando gracias Radio Vida, dando gracias a Dios por el trabajo, por esta obra. Saber, todos nos vamos para Puerto Maldonado, a todos vamos a Puerto Maldonado. Así también todo el ámbito de Madre de Dios, están invitados, hermanos, hermanas. ¿Dónde se llevará pues este evento? Gracias a nuestro Dios Todopoderoso. Así que este día, martes 28 de julio, estará pues ahí llevando culto, dando gracias a nuestro Dios Todopoderoso, agradeciendo a Dios por la obra que Él hace en todo lugar. Gracias, también se necesita señora o señorita para ayudante de costura en provincia de Calca, con o sin experiencia, llamar al celular 931-05-95-61, 931-05-95-61. Uno, así también Radio Vida, ¿dónde estamos? Radio Vida, todos seguiremos predicando el evangelio a todo el pueblo y naciones y el mundo entero. 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

10 de la mañana, 47 minutos. Ahora pues gana levanta y mana suntaja. Damián Quispe Gaspar Turachay. Saludos, hermana, sigue adelante en el programa. Gracias, hermano mío. Turachay Cristóbal Castillo Lima. A ver, imanes para escribir más ganches, hermana, porque no sé, a mi hermana, a ver, salúdamelo, hermano. Higidio Tupa, que está escuchando en su trabajo, y Pastor Aurelio Mamani y otros. Gracias, hermano. Saludo cordial para mi hermano Higidio Tupa, que está escuchando, a ver, en su trabajo. Bendiciones, papá. Turachay Higidio Tupa, así también Pastor Aurelio Mamani. Buenos días, Pastor Imenayan Capuán, que Allanchu, y usted tan Saminchacuzón, que seguramente trabajando allá en Quillabamba, ciudad verano eterno. Así también, hermano Abel. Buenos días, hermana, que Dios le bendiga en su trabajo en la obra del Señor, a seguir adelante. Saludos desde provincia Paucartambo, Carpapampa. Paucartambo, full sintonía, también escuchando Radio Vida. Muchas gracias. Gracias, hermanos. Gracias por escribirnos. 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

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A ver, con un jayarizunchis, 10 paximinta jabaspanchis, con nuevo tema. Vamos a aprender la desobediencia y sus consecuencias. La desobediencia y sus consecuencias. ¿Qué trae la desobediencia a Dios? ¿Qué consecuencias nos trae la desobediencia a Dios? Ese tema vamos a aprender. Empezaremos este sábado aprendiendo la palabra del Señor.

Señor, sobre nuestro tema va a ser la desobediencia y sus consecuencias. 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A ver, manakasukuri kasian riki mapas yachashanchis yachashaspanchis no hanchis mana ruay manchuranchicho rechazanchis mana yachajina kanchis Dios paximinta yachanchis Señor pasimimpi niwanchis en el libro de Mateo en Nuevo Testamento Chaypiniwanchis riki en el capítulo 22 en Chimanta pasat katipaspanchis. Dios paximin en versículo 29 adelante, niwanchis. Amarás a Dios con todo tu corazón, con toda tu mente, con toda tu alma y con toda tu fuerza. Y amarás a tu prójimo como a ti mismo. 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Dice activamente el cumplimiento de una orden mandato es actuar de manera incorrecta. Actuar de manera incorrecta, sabiendo la palabra del Señor, nosotros actuamos de manera incorrecta. A pesar de conocer la verdad, dice, ¿no? A pesar no capas, pero no equipas, y achachas panchis, mana alingahta ruanchis, anchaimi, mana kasuku y kasian. 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Entonces, cheikuna riki mana kasukuyaja kasencheta rikusunches riki en el libro de Génesis capítulo 3, ancheipi, la desobediencia de Adán y Eva. ¿Qué consecuencia trajo la desobediencia de Adán y Eva? Sabemos la palabra del Señor. Huerto manta paikunaka sumaktaj causa y manta causa kuyaktinko sasachi causa y man karko chikamurkanko chay consecuencia tapamunkariki Adán Eva mana kasukuinin mana no kacho sino Dios paximimpin nin chay hina la desobediencia de Adán y Eva, ¿no es cierto? 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Entonces, chaita ya continuación, chis como cada sábado llevando nuestro tema, la desobediencia y las consecuencias. Nos hemos preguntado, ¿qué es la desobediencia? La desobediencia es rechazar activamente el cumplimiento o el orden o el mandato de Dios
actu

0: de manera incorrecta a pesar de conocer la verdad. Eso es la desobediencia. Dios te bendiga, mi Jackson, que sepan que ni quichista ni ni turay, un saludo cordial para mi amada hermana Julia Chávez, ni ni, na pa'y camik por snake taps, toki son caimante, hermana Bárbara Mesa, Dios te bendiga, mi Jackson, que mamita Sabina Espinosa, Dios te bendiga, mi Jackson, que así también mamá Zenobia Espinosa, allá en Ayabiri, consistorio por Valle de Lima, Tambo, así también papá Justo, todos los hermanos del consistorio Ayabiri. Muy buenos días, señorita. ¿Cómo estás, hermana? Dalmesha Champiconde, hermano, buenos días. Dios te bendiga. Gracias, hermana. Kai Kamayano Javanja, Dios te bendiga. Samin Jackson, que sepan con Nikichista. Muy buenos días. Bendiciones.
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0: que de Él, y por Él, para Él, son todas las cosas. A Él sea la gloria por los siglos. Amén. Romanos 11:36.
1: Polvo de la tierra soy, semejante a mi Señor.
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Muy buenos días, mis amables oyentes de Radio Vida. Hoy día somos, a ver, 18 de junio del 2026, a ver, siendo la hora 11:02. Muchísimas gracias, a ver, Radio Vida. 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que nos está ayudando, nos está recibiendo en su casa y predicando de su casa a todo el pueblo olvidado, aledaño, en esos momentos, caro, y hasta con la mami, che, acusión Radio Vida, muchísimas 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

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Invitación, el Congreso Directivo Regional de la Iglesia Evangélica Pentecostal del Perú, Cuarta Región, Cotabambas, Apurímac, invita a toda la Iglesia Evangélica cercanas y aledañas a un evento regional a realizarse en el distrito de Mara, los días 29 de julio al 2 de agosto del 2026, y con los expositores evangelistas y ministros de Lima y Ayacucho, quienes estarán a cargo de enseñar la poderosa palabra de Dios. 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A ver, los días 29 aniversario de la iglesia, las asambleas de Dios del Perú, Ixcuchaca, Anta, en APB, Sol Naciente, Camino Japajñán, Hospital Pampa. Programa los siguientes días, domingo 26 de julio, a partir de las 9 de la mañana, 2 del mediodía, 12 del mediodía, enseñanza a los niños, a cargo del pastor de la ciudad, del Cusco, Cusco, le actamata, jamón, pastor, chac, monay, mikan, cachaypiñi, achacun, quichia. A ver, día lunes 27 de julio, a partir de las 9 de la mañana, estudio bíblico. Hasta hora 5 a 7 de la tarde, audición radial por Radio Vida. 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Vigilia de la iglesia, nespam sumacht mink, arikamun kuahupanans kunachek amaya osuchinkichichu, ya. A ver, que epikasilant hoju mink, ariku, a ver, invita la iglesia evangélica Nueva Jerusalén de Huayna Pomacanchi Acumayo organiza ayuno los días 1 al 5 de agosto del 2026, celebrando los 13 años de aniversario de la iglesia con la presencia del profeta Janet Nentaj Giraldo de Flores desde la ciudad de Lima, Perú.

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A ver, la convención bíblica organiza la Iglesia Evangélica Peruana Consistorio Huanoquite Paruro celebrando los 30, no, 53 años de aniversario los días 30 de julio al 2 de agosto del 2026. Jueves 30, bienvenida. Viernes 31, estudio bíblico, tema matrimonial. Sábado 1, estudio bíblico, tema madurez, nentaj, madurez espiritual. 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Muchísimas gracias. 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Invitación, convención bíblica organizado por la Iglesia Evangélica Peruana Achawata Presbiterio, Valle Sagrado de los Incas, no gaj manacha, Inca kunas neranema, un abrazo grande para los hermanos de Achawata Alta, Achawata Baja, Ampares. 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A ver, hay que ima punche un ganga lo 22 al 26 de julio del 2026, el día 22 por la tarde. Bienvenida 23, 24, 25. Estudio bíblico tema obediencia cristiana, expositor Pastor Eustaquio Lara desde Achabaja, Cuenca, Cocho, Chaimanta, Pachan, Tiramón, Carik, Chaipi, Munay, Achacuicuna, estará pues nuestros hermanos ya de diferentes sitios, Maikunamanta, a ver, Jorsens, Maipingang, a ver, Chaimanta, a ver, el 26, Culto Unido y gran actividad económica pro revestimiento de la casa del señor, a ver, local de iglesia, también se nos han dicho que hay tan rico, muy rico, acharchos, pintarchos, y aparchos, ajnate, acharchos. 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Atentamente la directiva, Llapan, presidente, secretario, tesorero, Payuno, Gelgaramsa, como una cuyo, Walkikun Panaikuna. A ver, ayuno y oración. Organiza Iglesia Evangélica Maranata de Punacancha, San Sebastián, Cusco, los días 26 de julio al 1 de agosto. A ver, invita a todas las iglesias evangélicas del Sunco, Itunca, Araicalla, Acupata, Coilorpugio y a todas las iglesias cercanas con expositor de Apurímac, Mara, Rangracasa. Para mayor información, llamar al 9, a ver, 91 77 47 17. Nuestro hermano Gregorio Poco, Pai Masumacht, Gran Congreso entre regional de Damas, Nesjaya, Munay, que mi kakuikashaniki, Kunanwata, Apakun, Kachay, que lema, soy escogida por Dios los días 5 al 8 de agosto del 2026. 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El día 5 al 8 por la tarde, expositor invita
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Suaman, a ver, manejan Corimán ya, va mi Rick Jay, Pisumarte, ya chinga, nuestra hermana coordinadora Rosa Gutiérrez, nuestra hermana pastor Trinidad Parihuana, a ver, nuestro pastor Keti, mana, a ti con su detro, ampsian, guayna, chacuna, panas, guiñera, puting, mana, a te psianich, machuas, no caps, lies, guay, juce, con pana y cona. 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este 28 de julio 2026. De tu Radio Vida 660 a FM, nos llama AM, Neramun, Neramun, donde todos derramamos las gracias a Dios juntos en unidos y también compartiremos los platos como patarrasca, pollo a la parrilla, cuy y estilo cusqueño. 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

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Buenos días, hermano. Dios te bendiga. Estamos trabajando en la obra del Señor. A seguir adelante. Saludos desde provincia Paucartambo, su magliahtamantan, guauchans, monaitarik, a ver, uliacuinin, cherechka, moriki. A ver, panachans de Almesia, champe conde, hermano, buenos días, Dios te bendiga, nespariki, Dios ninch, aminchasun, nespayarik, panachans, kunap, guauchans, kunapsarik, nuestro hermano Cristóbal Castillo Lima, hermano, muy buenos días, saludos desde el, en el nombre de nuestro Señor Jesucristo, hermano, me llamado porque no saludas a mi hermana, salúdame a mi hermana Egidio Tupa, Egidio Tupa, escuchando en su trabajo, Egidio, un abrazo grande de parte de tu hermano Cristóbal, Cusquea pasar poe o aquí que punche y lanca cuini kiprik. Manea cumpleaños, manea y mapacho a seguir trabajando con voluntad como para nuestro Dios. 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A ver, Wauchay, Damián Quispe Gaspar, saludo hermano, sigue adelante en el programa radial, Nespasu Magto, Wauchay, Nia Camuans, gracias, Panale, Eva Mandor, Tupa Mac, hermano, buenos días, saludos cordialmente desde Consistorio, Masán, Allarrayán, Valle.

¿Con qué talento? Con el talento. Talento, chata, Ricky. A ver, Dios, está esta jugar, cancha, que hay piña que hay mona y está aquí con este talento. A la vez, en España, se apanga, pues, Ricky, con el talento, ¿no es cierto?

Siendo las 11:45, a ver, full sintonía en Guarro para familia Huamán. 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

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Reconoce en todo tus veredas y él enderezará tus veredas. 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

0: Jehová no edificare la casa, en vano trabajan los que la edifican. Salmo 127:1.
1: Amémonos, hermanos, de todo corazón.
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0: que de Él, y por Él, para Él, son todas las cosas. A Él sea la gloria por los siglos. Amén. Romanos 11:36.
1: Polvo de la tierra soy, semejante a mi Señor.
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amigos, estamos 12 del mediodía con 13 minutos. ¿Qué tal, amigos? Muy buenas tardes. Dios la bendiga. En esta ocasión estamos juntos, unidos en tu Radio Vida. Juntos podemos estar a través de estos medios de comunicación. 12 horas con 13 minutos. Muy buenas tardes. Hoy día estamos ya 18 de julio del año 2026. Bueno, pues un día especial para cada uno de mis hermanos amigos. En esta tardecita ya estamos ya pues pasando al mediodía. 12, 12, 12 con 14. Pero vida, vida eterna. En su programación, la frecuencia de los 680, amplitud moderada, siembra por Cusco, Perú. ¿Qué tal, amigos? Alillán, Chumay, Pitaricunquites, Canconapa, Sumanapaico. Y mientras tanto, nosotros aquí juntos con mis hermanos, confraternizando en este día muy especial aquí en los estudios de Real Vida por Cusco, Perú. Avenida Suiza 248, tenemos una actividad económica profundos de la familia Mirano Huiza. Bueno, tenemos un día especial, confraternizarnos, estar juntos apoyando a nuestros hermanos para poder tener, bueno, la bendición de nuestro Dios, que siga utilizando a estos siervos del Señor, ¿eh?

12 con 15 minutos, vamos con este tema musical, consolador de vino. Bueno, nuestra hermana Lidia Tupac Aceris. En estas horas de programaciones, escuchamos estas canciones. 12 con 15, 16 minutos.

Sí, 12:21 en este hermoso día, sábado, día del pueblo por Cusco, Perú. Todos los días, siempre compartiendo tus programaciones. Bueno, Yassi Guamán, buenos días hermanos, saludos desde el distrito de Huaro para mi familia, estamos full sintonía. Yassi Guamán, buenos días hermanos, bueno desde Huaro, distrito de Huaro.

para toda la familia que están escuchando nuestra programación. Es para Dalmicia Champi Conde. Hermano, buenos días. Dios me lo bendiga. Muchas bendiciones para Abel. Buenos días. Que Dios me lo bendiga siempre en trabajando en la obra del Señor. A seguir adelante. Saludos desde provincia Paucartambo, comunidad Carpa.

0: Ay, hermano, buenos días, Radio Vida. Aló, Panay, buenos días. Aló, aló.
1: Y este es el mensaje de Cristo.
0: Aló, aló, buenos días, hermana.
2: Hermano Abraham,
0: sí. Buenas tardes, Panay.
2: Ay, buenas tardes, papá. Buenas tardes, hermanito. Buenas tardes.
0: Buenas tardes, Panay. No calla, mamá. Contestará muy Oaxaca.
2: ¿Cómo está, Niquita? Papá? De acá estoy llamando, de acá del distrito Molipata.
0: Gracias, Panay. Napairo, ya pachale, voy a ir con una chipe, cachan como no, eres con la familia. Joaquín Guiñez, más escuela, ya está.
2: Hermano, no canapa y quita, mona, mire. En el apalan, en el Cristo Peña, guarme más y con apta, bueno, si pas con apta, hermano. Y en el hermano, no canapa y quinita, ya apalan familia, hermano, chérichi, como una tierra de vida junta, ya apalan. La familia Tapia Chilo, allá en distrito Lima Tambo, comunidad Pampa Conca, en La Huacho, Ayabiri, Chaslanca, Huerta Baja, Huerta Alta, Lichiría, todo ese sitio, hermano.
0: Alguien pone Panay, gracias Panay, una paira pay, por favor, ya aparece ahí con las tapas.
2: Sí, hermano, de igual manera, acá en Molipato también. Les saludo a la hermana, a la iglesia acá en distrito Molipata, hermano, al hermano Julio, hermano Alejandrina y a su esposa y a los directivos que animan a la evangelista Molipata, hermano Braulio Torres. Y de igual manera a Yapay, al hermano, ay, ahorita hermano con Carón.
0: No se preocupe, hermana. Bueno,
2: hermanito.
0: Muchísimas gracias, hermana, por tus llamadas. Yo dije, manqui, con Dios, ni se me chasen que hayan caich, ya caich. Dios, a mí, ya.
2: Hermanito. Usted también no nos olvides, hermano, siempre salúdanos, hermano.
0: Gracias, Panay, su tiquita y Uyar Shani, anotas en casa, mamá. Gracias, Panay, Yankai, Yankai.
2: Hermanito, hermanito, muchas, muchas bendiciones, papá, muchas bendiciones a todos, a Radio Vida.
0: Mamitay, hermanay, ascata paltata, Yankaman, kits, Dios, bendiciones, ya, su magia y lugar.
2: Hermano, hermano, no, ya, siempre, señor, por ayúdanos, hermano, con sus oraciones, papá. Porque, la... hermano, es con el que hay muy de papá quería y maripuchanco y manan ganas, con ganas, guancho, y le llaman puripuchanco, hermano, le chupan, hermano. Mundo cajman, jate pa' capuchanco, manan Dios, manta, sensi cancho, monacri cancho. Yo les pido, hermanos, no nos olvides con vuestras oraciones, hermano.
0: Gracias, hermana Lina. Dios ni se muchas son kits. Bueno, papá Dios ya. Calpato, por eso, corazón, pisica el perro, chichipas, ya. Gracias, hermanos. Saludos.
2: Gracias, hermanito.
0: Para mis manos de Limatambo, Mollepata, todos esos valles.
2: Sí, hermano. Y a Pai también. A la hermana. A la y a Perrampas, Potata, Tribamba, Cama, Pesa. A ese lado también, hermano. Saludos, Guamampata, Guamampata Baja. Ahí en todos sitios, ahí en sus comunidades, vienen a la iglesia, hermano.
0: Gracias, Panay. Gracias, hermana.
2: Hermano,
0: Lina.
2: Yo les invito para su aniversario de acá de Mollepata, en la iglesia, visítanos, hermano. Chetes, hermano. Pasa de otros que piquen que.
0: Gracias, Panay.
2: Es en septiembre, hermano, de 7 a 8. Visítanos, hermano.
0: Gracias, hermana.
2: Quedas invitado, hermano, con tu esposita. Visítanos, hermano.
0: Gracias, mamá. Muchísimas gracias, hermana Luisa Tapia Chilo.

0: Gracias, hermano.
1: Papá.
0: Muchas gracias, hermano.
1: Ya, hermanito.
0: Muchas gracias.
1: Muchas bendiciones, hermano. Muchas bendiciones a tener la actividad.
0: Gracias, hermano.
1: Y hermanita, a tu esposito también, hermano, a todos.
0: Muchas gracias, hermana.
1: Y hermanito, y papá.
0: Gracias, mamá.

Estamos las 12 con 37 minutos. Abreca, Ponchina, Payjuna, para Yashi, Huamán. Buenos días, hermano. Saludos desde Distrito de Huaro para la familia. Estamos full sintonía. Muchas gracias, hermanos, amigos, en este día muy especial, sábado 18 de julio.

0: Radio Vida, la frecuencia de los 96.7 FM en la ciudad de Puerto Maldonado. Tenemos este martes 28 de julio un encuentro muy especial, la confraternización con todo el pueblo de Dios. Así también ya con un culto de acción de gracias, alabando al Dios Todopoderoso, celebrando este como si estaría inauguración, va a ser pues, ¿no? Para poder agradecer a nuestro Dios por ese trabajo radial por la ciudad de Puerto Maldonado. 12:38. Así estaremos, hermanos amigos, siempre con misiones de alabanzas y con todos mis hermanos de la región de Madre de Dios. 12:38.
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Y estamos en las 12 con 44 minutos. Bueno, en este mes de julio 28, en día especial para cada uno de mis hermanos amigos, por todo lo que es región de Mar de Dios, bueno, la capital Puerto Maldonado, ahí estaremos juntos unidos, agradeciendo a nuestro Dios por la señal 96.7 FM, ¿ya? Alabando al Dios Todopoderoso con los alabanzas que estarán con nosotros, Consolador Divino, mi hermana Lidia Tupac Cáceres, Hijos de Esperanza de Oropesa. ¿Ah? Gracias al Dios Todopoderoso por este hermoso día. Tenemos también actividad económica. Tenemos platos típicos en este sitio. Hoy al instante tenemos cuyana, tenemos truchada, tenemos pollada, tenemos choletada. Venga a los estudios de Radio Vida en esta ocasión. Hoy calientito está, ahí riquísimo, están disfrutando mis hermanos. Gracias a mis hermanos de la Iglesia Evangélica Peruana Getsemaní y otros mis hermanos que nos están visitando en esta ocasión, aprovechando en este hermoso día de estar juntos unidos, compartiendo la bendición de Dios, nuestro Dios Todopoderoso. 12 con 45 minutos.

0: Vamos con este tema musical, Los Sembradores de Cristo, el cielo y la tierra. Bueno, nos canta, que dice mi hermano Reimer López Arce en la ciudad de Sicuán y Canchis, Perú. Muchas bendiciones.
1: Tiempo de salvación, Jesucristo.
0: 12:45 en tu Radio Vida, la señal de bendición por Cusco, Perú.

12 con 51 minutos, 12 del mediodía con 51 minutos. Como estamos, hermanos amigos, por la ciudad de Sicuani, Canchis, Perú, y estamos ya 12 con 51 minutos. ¿Cómo estamos? La frecuencia de los 91.3 FM, Perlas de Vilcanota. Gracias a nuestro Dios, Oaxaca y Crampas, que apoyan Chisaja, Lima, Radio Vida, siempre por Cusco.

se va rápidamente, el tiempo pasa. Bueno, ahí nomás le vamos a dejarles, bueno, durante los minutos. Bueno, mi hermano Arden Anderson, mira, no está un poco ocupado. Ocupadito, bueno, el día de hoy está pues en una actividad económica profunda. Tuvieron un accidente de tránsito. Bueno, tenemos que darle la mano a nuestros hermanos, a la familia Mirano Huiza, aquí en la ciudad de Distrito San Sebastián, ¿sí? Miramos 12:52 minutos, nos vamos con el tema musical, así que agradeciendo a nuestro Dios Todopoderoso por todo lo que hace por cada uno de nosotros. En Maldonado nos encontramos con todo el pueblo de Dios. Este día 28 de julio del año 2026, con todos nuestros hermanos amigos de todo lo que es región Madre Dios, agradeciendo a una sola voz por la señal de Radio Vida, la frecuencia de los 96.7 FM, que Dios nos ha bendecido, mis hermanos amados. Tenemos ministerios, grupos musicales, así también ahí van a estar con todos mis hermanos en un lugar muy bonito. Mis hermanos amados, no se olviden, así que aprovechemos de esta ocasión de poder estar juntos, unidos. Tenemos actividades económicas, vamos a tener actividades cuyada, así también otros platos, así como de la región de Maldonado. Todo esto vamos a consumir por este día muy especial. Para el día 28 de julio, mis hermanos amados, no se olviden, por favor, le agradecemos por su presencia y así también vuestros apoyos para este trabajo radial por la ciudad de Puerto Maldonado. 12:53 minutos. Dios me lo bendiga. Muchas bendiciones.

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La una de la tarde, cinco minutos. La una de la tarde, cinco minutos. 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

La 1 de la tarde, 14 minutos. 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

Una de la tarde, 20 minutos. 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así que hermano, que Dios le bendiga siempre, con la bendición de Dios, siempre adelante, siempre en la vida de, espiritual, en la vida cristiana, que Dios te bendiga, sigas adelante sirviendo al Señor, allá por, a ver, en Cusco, por allá por San Sebastián, hermana Abelina Chuquihuanca, hermano Mario Silva, hermano Walter, seguramente me están escuchando en esta tarde de hoy, que Dios les bendiga.

0: 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bendiga. Con la bendición de Dios ya tenemos, ¿no?, emisora que propio en FM. Así que, hermanos, sea pues de bendición. También ofrendemos siempre, oremos para el Señor, para mantener la radio también, pues no funciona, ¿no?, así de la nada, sino que hay que hacer, hay que sacrificarnos. Así que, hermanos, trabajemos en la obra de Dios. Que Dios les bendiga, hermanos, allá por el Puerto Maldonado. Departamento de Madre de Dios, su capital, Puerto Maldonado. Así que, hermanos, saludos para todos ustedes. En allá, parte norte, chelado, Arequipa, Puno, chelado, con Aves, Ericoanquico, o Saminche, Papá, Saminche, Xungi, Zapangorta, Dios, Nenchi, Upechas, Jatun, Chasca, Cacho, Muna.
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Así que hermanos, saludos para todos ustedes que están atravesando múltiples pruebas, bendiciones, muchas veces escasez, en problemas de salud económico, de repente muchas dificultades, así que hermanos, ánimo, pronto, ánimo, así que...

En todas partes, aquí en las 13 provincias de la región Inca, Cusco, nuestro departamento Cusco querido, así que Ciudad de las Piedras, para todos ustedes llegando a Radio Vida, en los 680 amplitud modulada. Así que hermanos, escuchando pues usted, ¿dónde está? ¿En qué parte está? En qué ciudad nos escuchan, de repente en el exterior, en La Paz, Bolivia, por allá, por Ecuador, o de repente por Chile, porque, no, por supuesto, hermanos, Radio Vida está llegando, ¿eh?, hasta más allá, está llegando hasta Radio Vida, es a nivel nacional e internacional, transmitiendo en los 680 amplitud modulada. Así que hermanos, están en fina sintonía en esta hermosa tarde de hoy, hoy día sábado 18 de julio, ya pues la hemos pasado la mitad del mes de julio, ya estamos ya cerca a las fiestas patrias en este mes de las fiestas patrias 28 de julio, donde cada uno tiene que desfilar, pues marchar el 27, ¿no? Cosa sabida, los militares. Así que hermanos, pues recordar la independencia del Perú. ¿Por qué no, hermanos? Eso nos hace pensar que nosotros debemos recordar nuestra independencia cristiana. ¿Cuándo, en qué momento hemos sido salvos, independientes, libertados del desatadura del pecado? Nos era pues contraria a nosotros y nos tenía atado, ¿no? El Señor nos ha libertado, no José de San Martín, sino a nosotros nos ha libertado nuestro Señor Jesucristo, muriendo en la cruz allá en Gólgota. Así que hermanos, seguir, ¿no?, en la vida cristiana como libertados por nuestro Señor Jesucristo. Saludar aquí en la ciudad de Cusco, a ver cuántos quienes nos sintonizan por allá, por Sailla, por hoy, en los diferentes distritos de la ciudad imperial de Cusco, por allá por el distrito, a ver, por hoy en Sailla, por allá por sector Condebamba, después llegamos a la ciudad de los panes, Oropesa, donde están Chutas, ¿no? Así que hermanos, saludarles a todos ustedes, quienes están y cuántos nos están escuchando Radio Vida en diferentes partes, en diferentes arterias, en las plazas, en los comerciales, casas comerciales, tiendas, soldaduras, planchaduras. Así que hermanos, siempre trabajando, escuchando como cristiano Radio Vida, como creyente Radio Vida. Así que hermanos, de repente erramos, ¿no? ¿En qué todavía no fallamos a nuestro Señor hablando, pensando? Así, ¿y cuántos también de noche a la mañana escuchaba que un hermano estaba saludando a su papito? No lo escuché bien, hermanos, y entonces aquí está un cántico, feliz cumpleaños por nuestra hermana Delia, mamá Nihuahuazunco, desde la ciudad de Calca, pues Calca. Así que ella no es Mancaquirpa, sino cuando llegan visitas, más platos, dice, no tapa la olla, sino que, a ver, jóvenes, niños, a ver, esposo, saca más platos, falta más platos, dice.

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así que hermanos uqipanaykuna jakuchis ñawpaqman purikusunchis papanchista servikuspanchis mana imapis arkawasunchischu hinaqa adelante adelante hermanos llapallaykichis uyariq uqipanaykuna llapallaykichis napayasqa kapankichis haqay tukuquri quchapata quchapata no con peso va a venir el día 6 de agosto para desfilar en esa pampita de a ver tukuquri pues antes venía totora también con su jarawatana con su yuraj caballo hermano Ovaldo Quispe, así que desfilaba su batallón. Igual manera Surimana también aparecía por Cacapunco, pues, con su batallón. Así que todas las comunidades aparecían cercanos en un batallón, pero de lejos en delegación en sus carros. Así que el 6 de agosto normal, hermanos, vamos, vamos. ¿Qué nos ataja, hermano? No hay nada que nos impida, pues, así que, hermanos, sirvamos al Señor, siempre lo que tocamos, lo que cantamos, lo que predicamos, siempre, adelante, hermanos, nada impide, hermanos lindos, así que, me encargo que se le antoja ver, o que para ellos, que Iglesia Bautista piari que, o, así que aparte con la convención, aparece se le antoja, y me dan IEP, Asamblea de Dios, Maranata, Chay con la 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en Cusco, ¿no? Aparikunqa convención, 30 de agosto, en Mayataj, imamami tukukunin chayarushan, domingo punche 02 de 30 de julio y hasta 02 de agosto. Si estoy mal, perdónenme. Mamacha ángeles en español, chayaka 2 de agosto, tukupushanka 2 de agosto, tan tukupunka, waukaitanei, chayaka riki convención, aparikshan, pachakutek, primera iglesia bautista del Cusco, quechua, culto quechua, aparikushanka, convención, en idioma mater quechua, coscorimeipi, waukaitanei, chayinaka, minkariska, minkariska, no se lo pierdan, pues, gran convención, fiesta espiritual que se realizará en la ciudad imperial de Cusco, en Rondón Pachayaka, Pachacutec, allá por, a ver, Pachacutec, pues, Parque Urpicha al costado. Así que, hermanos, quedan cordialmente invitados. Así que no se lo pierdan. Gran convención, gran convención en la ciudad de Cusco en idioma mater quechua. Así que muchas enseñanzas. Aprenda, adquiere, hermano, conocimiento. Así que, hermanos, están cordialmente invitados. También otras actividades tenemos por Uluto a fines de agosto. Tenemos también Surimana. ¿Qué vamos a hacer ahora? ¿A dónde todavía vamos a ir? 17 de septiembre, Sacsayhuamán y Cochapata también se ha cruzado el horario. ¿Por qué puede ser? ¿Por qué ya pues, hermanos? Así que, ¿a dónde nos vamos a partirnos pues el 17 de septiembre? Así sucesivamente, las convenciones en diferentes partes están aglomerándose pues. ¿Qué vamos a hacer, hermanos? ¿Tendremos que ir, pues? Si no, ¿cómo? Así que, mis amados hermanos, que piña Dios necio pechan ataque.

0: 1:58. Una de la tarde, 58 minutos en Acabajo Panaycon. A ver, saluditos pues para nuestro hermano Gabriel Seiko Mamani por allá por Cochapata. Gracias, hermano Gabriel, que Dios te bendiga en este momento. Bueno, ver, escuchar algo de usted siempre me causa gozo. Muchas gracias, hermano, por saludarnos. Que Dios te bendiga por allá por Cochapata. El 6 de agosto estamos en Tokio, querido, desfilando a las 8 de la mañana, ¿eh? Chao, usted de cerca, yo de lejos. Así que, hermanos, el 6 de agosto en Tokio. Gracias, hermano Gabriel, tu esposita, tus hijas. Saludos para usted, para todos los que están escuchando por allá por Cochapata. Cochapata, ciudad de los pejerrey, pejerrey, qué rico, qué rico. 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Así que, hermanos, saludos para todos ustedes por allá por Canas. Canas, yo soy de Canas, pues, en España, y yo, que van a ir con en acá. 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

2 de la tarde, 4 minutos. Es que ahora está en Tawayo Penin Piñana, Persia, está Tokio Hatipi. Nuestro, a ver, en este programa, saludar en Tokio a los hermanos que están realizando faena en este momento, en este día. Así que, hermanos, están trabajando. Saludos para todos ustedes, que Dios les bendiga. A ver, para el hermano Nicolás Juan Reyme, para el pastor Teodoro Chuquiwanca, para el hermano, a ver, Miguel Chino, hermano Esteban Chuquiwanca, hermano, a ver, ¿quiénes están ahí, pues? Avisen, pues, hermanos, ya, levanten la mano, no los veo. A ver, uno, dos, ah, ya, ajá, los papitos también están ahí, así que, hermanos, saludos para todos ustedes, nombre por nombre, tal vez, hermano, me faltaría tiempo. Saludos para Urubamba, para Calca. 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Ya estamos llegando a la recta final, pues, hermanos. Bueno, así será, pues, con estas guerras. Nos dicen que ya estamos llegando a la final. Bueno, hermanos, así hemos servido al Señor en lo que podemos. Hemos hecho, si hemos hecho algo, si tarda en venir nuestro Señor, queda en recuerdo. Así que, hermanos, saludar a cada uno, pues, a todos mis hermanos que... no dejan de sintonizarnos Radio Vida, siempre están con Radio Vida, en la espaldita, en la mochila, en el campo, los que van al trabajo también, ahora mayormente en su celular, así que, hermanos, saludarles a todos ustedes. Bueno, todo tiene fin, ¿no? Este programa también tiene fin. Todo lo que organizamos, lo que realizamos, lo que nacemos, trabajamos, tiene fin. Tenemos que llegar al final, así que a dar cuenta a Dios lo que hemos hecho, lo que hemos trabajado, todos nuestros actos, por todo, bueno, le daremos cuenta a nuestro Dios Todopoderoso allá en el día, cuando el día, como dice Gálatas 4:4, cuando se cumple el día, el tiempo, nació Jesucristo, que vino a este mundo para salvar a todos los pecadores. Así que, hermanos, igual manera ya llegará un día la final de la jornada de nuestro trabajo, éxitos o fracasos, bueno, de todo, hermanos. Ese legado queda, pues, para nuestros hijos, nietos, sobrinos y para toda nuestra descendencia, si el Señor tarda. Pero estamos, hermanos, estamos a las puertas, el Señor viene. Ya estamos escuchando los cascos de los caballos, de los cuatro caballos. Primero blanco, rojo, castaño, luego viene amarillo, luego negro. Así que estamos. 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Que viva la fiesta.

Centro de Choque, vocalista del conjunto musical evangélico.

2 de la tarde, 11 minutos. 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Pastor Bernabé Sujli, Quintanilla. Pastor, buenas tardes, bendiciones. Estamos full sintonía aquí en Kafka. Saludos para todos los hermanos en Cristo, principalmente Kafka Pampa y para la iglesia de Chichina. Muchas gracias, Pastor Bernabé Sujli, por sus saludos. Dios le bendiga a usted también, que sigas adelante.

Muy bien, Chejinaca, tú cura planta, ya ves, nada como antiguo, ¿no? Así que hermanos, a veces todavía algunos viejitos estamos parados todavía para pues para promocionar a los antiguos, ¿sí? ¿No? Ahora moderno no hay como antiguo. 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Buenas tardes, provecho.

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2:20 PM. 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

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Hermanas lindas. A reunión de las damas, así que hermanas, personajes de que personajes mamita cona, junio no hay cuspa, papá es palabrante, ya charen quichis, ya charen cancariqui, no se la pierdan, damos cualquier reunión, así que hermanos, salud para todos ustedes, por Pau Cartambo. ¿Por qué no saludar pues allá por, a ver, distrito Chayabamba, Chayabamba, ciudad de las manzanas, ricas manzanas por Chayabamba, distrito Chayabamba? Así que hermanos, hermanas, saludos para todos ustedes por, a ver, me dicen, alguien me ha hecho escuchar por Otocana y Convención estos días. Así que hermanos, qué lindo llegar a Otocana. Nosotros fuimos por de Parubamba. Todo el día por la cumbre caminando, chalpuchac, chalpuchac, chalpuchac, en la lluvia. Desde las 7 de la mañana hemos llegado 7, 8 de la noche. Apenas nos hemos caído ahí, casi tropezando, no más ya llegada. Lejos había sido, pues hermanos, ahora hay carro, carretera, ahora hay facilidad de viajar. Antes era Chaquibus, no más, línea 11, así que hermanos. Una faltita, hachi, camanariki, motos nimps apagaru conjo, llantan psojlamanch pavara poniki, no, no, pa weyla, tsisya. Lluvia por el lindero de Puerto Maldonado con Pau Cartambo, cemento man, tacama, ito chorasca casca, chi, colinda por con tacama, chi, colindan tacama, hay que apoy otokan cama, en acá. Linderaje cemento lo mío en Churascaco, alto 2 metros, 3 metros, creo, no sé, no recuerdo tanto, ¿no? 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Papá, hermano, a ver, Juan Nina, Caruyamanta, Rupashan, Juan Nina, Persnayibaf, Napaiki, Naka, quiero estar dentro. Estamos orando, hermano, por tu esposita, para su pronta recuperación. Así que, hermanos, cuantos están en el hospital, preocupación, preocupación, que. Okay. Cascalado mantapis que sean hermanas Marcelina Hospital pe cuieca cuchan hermano y cona caen en poncho opera cona. Hay que orar para nuestra hermana Marcelina Tito de allá por Saxe Oman, está en hospital. Hay que orar, hermanos, ya por favor recuerden su oración por ella, te suplico por favor. Y no como que pan ahí cona o aquí en hospital pe o aquí en comana jale o aquí en por milagros de Dios estamos de pie. Muchas gracias a Dios por lo que nos ha amanecido y podemos caminar, podemos por lo menos movernos para arriba, para
abajo, para izquierda, para derecha, hermanos. Un solo paso es por la voluntad de Dios, en el amor de Dios. Así que, hermanos, por el amor del Señor, muchísimas gracias. Nuestra gratitud y agradecimiento tiene que haber siempre, en todo momento, mis amados hermanos. Así que saludar a hermana Gloria con Fernández casi mejor. Así que, hermanos, hermana Gloria, Pepes, la de Pillan, Carición, Menaca, Papá, Sanchacuchin, Personantaps, Familia Ramos, hermanos, que son abogados, ¿no? Así que, hermanos, el papá, ya abogado, Peikunaps, Rick, Papá, Espamunacunum, Naparugune, Personantaps, Familia Ramos, allá, hermanos, siempre aquí en la ciudad de Cusco. Mis amados hermanos, saludos para todos ustedes, hermanos. Gracias, hermanos, por escucharnos, gracias por estar en sintonía. 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

2 de la tarde, 28 minutos. 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

2 de la tarde, 29 minutos. 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A ver, hermano Beto Pineda, persona de equipas ericuasianquico, está en fina sintonía. Así que hermano Beto Pineda, salud para usted por allá en el distrito de Quellbuno. Así que Dios le bendiga. Seguramente está en fina sintonía, nos está sintonizando Radio Vida desde la ciudad imperial del Cusco. Así que saludos para usted, hermano Beto. Que Dios le bendiga a tu esposita, a los que están allí por, con usted. Así que hermano, saludos para el destito, que el uno echarate, a ver, por Sirial o por todos esos sitios, pues hermanos que están por redes sociales, están pues sintonizándonos. Así que saludos para todos ustedes. En Apaikini, ya Yapayakisa, Kaikurabas y Lado Pipas. A ver, Trancapata, Pisunay Pata, hermano pastor a Reinaldo Unzueta, Persnaipas, mamá Elena, Persnaipas, Napaikini, quiero estar dempi. Muchas gracias por las bendiciones que han compartido con nosotros. Gracias, hermana, nunca me olvidaré. Si me olvido, hay otra persona que nunca olvida, nuestro papá. Así que, hermanos, cada cosa a un agua tibia, siempre alcanzamos a un siervo de Dios. Mateo en 10:42 dice que tiene recompensa. Así que hermanos, saludos para todos allá por Trancapata, Pisunaypata, a ver, en Jojua también hay muchos hermanos que nos están sintonizando. Saludos pues para todos ustedes, hermanos, por allá por Limatambo. A ver, por Limatambo, a ver, por Ancahuasi. 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

A ver, tenemos saludos. A ver, nos saludan hermano Cristóbal Castillo, Lima. Hermano, muy buenas tardes, que Dios le te bendiga, siempre escuchando su programa radial desde Quillabamba, así que eterno verano, ciudad eterno verano, salud para todos allá por Quillabamba, su capital, pues provincia de la convención, su capital Quillabamba. También nuestra hermana Rebeca Valencia Wilca. Buenas tardes, hermanita, que para usted también saludos desde aquí, desde la radio. Así que Dios te bendiga, que lo pases un bonito día siempre, todos los días, asistiendo todos los domingos a los cultos y leyendo la Biblia, orando a nuestro Señor. Que Dios les bendiga, mis amados hermanos. Así que...

Palabra de Dios. 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

Hermana Eli Huanca, pastor, buenas tardes. Saludos cordiales para todos nuestros hermanos en Cristo Jesús desde por hoy. Que Dios te bendiga, hermana linda. Usted siempre buscando las cosas de Dios. Mis felicitaciones y saludos en esta tarde de hoy para usted, hermana Eli Huanca, allá por hoy. También nos saluda nuestro hermano Cristóbal Castillo Lima. Hermanos, oración por los hermanos que vamos a salir, a los hermanos de la Yactapata, a hacer un culto. Muchas gracias que están trabajando. Pocas personas tienen ese corazón de poder salir a predicar, trabajar. Así que hermanos, saludos para todos ustedes. Napaiki quiero estar en Jacuchi, 6 de agosto, que musicaban taquiamos en Stokor Yactapia.

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Pero nada, hermanos, no, un poco frustrante es cualquier dificultad, siempre tenemos que pasar, así que hermano, nada, nada nos detendrá. Siempre un soldado, por más que pase, vale por su brazo, sigamos por las piernas, por los pies, cojeando, sigamos guerreando, estamos guerra. Siempre les digo a los hermanos, hermanos, estamos en guerra. Estamos en guerra, les digo, estamos en guerra. Hay que guerrear, hay que ser hombre guerrero. Así que mis amados hermanos, saludos pues. 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Nukanchis pues como iglesia del Señor, hermanos, ña ya chanchis ña, nukanchis iglesia ka kaskanchis asamblea. Iglesia ninandak si palabra significa asamblea. A reunión en acá, como asamblea, como reunión. Chulla cuerpo y ya kakunais ama kawanakuspa. Eso era el mensaje en esta tarde, pero hay varios versículos. No va a poder, hermano, a Teronicho y Naka o Panaikona, ama Kawanaki y Canancho. 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

0: porque de Él, y por Él, para Él, son todas las cosas. A Él sea la gloria por los siglos. Amén. Romanos 11:36.
1: Polvo de la tierra soy, semejante a mi Señor.
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1: Sin mirar hacia atrás, sin volver a pecar, vamos.
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Muy buenas tardes, Cusco, buenas tardes Perú, buenas tardes Madre de Dios, Puerto Maldonado, muy buenas tardes amables oyentes, muchas gracias por este espacio. Agradecemos infinitamente a nuestro Creador por este bello y hermoso día que nos regala y nos permite ingresar a vuestros hogares a través de esta señal inconfundible Radio Vida 680 amplitud modulada en la ciudad imperial del Cusco. Y esta vez nosotros nos encontramos en los estudios de Radio Vida 96.7 FM en la ciudad calurosa de Puerto Maldonado, ubicado en la región de Madre de Dios. Muy buenas tardes, amables oyentes. Muchas gracias por el enlace allá en la ciudad imperial del Cusco. Saludos a nuestra hermana Gloria Gutiérrez.

0: Gutiérrez de Ramos.
1: ¡Animamos!
0: A toda esa linda familia de Radio Vida allá en la ciudad imperial del Cusco. Por esta vez nosotros nos encontramos en esta hermosa ciudad, en esta ciudad de Puerto Maldonado, en la región de Madre de Dios. Es una alegría inmensa, amados hermanos. Y es un gran privilegio para nosotros trabajar en la obra del Señor. Así que les saludo desde aquí, desde Puerto Maldonado, desde los estudios de Radio Vida 96.7 FM. Saludos cordiales para todos nuestros oyentes allá en la región del Cusco, las 13 provincias, los 116 distritos y también las regiones de Puno, Arequipa, Apurímac, Ayacucho, Huancavelica, la región de Lima Capital y también la región de Junín, Cerro de Pasco, Ucayali, también la región de Tingo María y otras regiones de nuestra patria peruana. Y por qué no saludar también a todos nuestros oyentes que nos sintonizan, en los diferentes países del mundo, ya sea en Argentina, en Brasil, saludos también en el país sureño de Chile, en el país del altiplano Bolivia. Muy buenas tardes, amables oyentes, deseándoles las bendiciones de nuestro creador para cada uno de ustedes en esta hermosa tardecita. 3 de la tarde con 14 minutos, estás en este su horario de Radio Vida. Muchas gracias, amables oyentes, nuestro Dios les bendiga, siempre adelante. 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Estaremos ahí con los avisos y algunos saluditos, ¿no? Desde aquí, desde Puerto Maldonado. Nosotros también esta tarde tenemos una reunión especial con todo el directorio de Radio Vida aquí en Puerto Maldonado. Ya un poquito ya para finiquitar, hacer algunos ajustes en cuanto a lo que será nuestro gran culto de Acción de Gracias, el gran culto unido de Acción de Gracias, a realizarse el día martes 28 de julio del año 2026 en el local del complejo deportivo Cabo Antico, aquí en Puerto Maldonado, ubicado en Girón, Atahualpa, sin número, a 2 cuadras del terminal terrestre de Puerto Maldonado, ¿no? Así que esta tarde tenemos reunión con el directorio en pleno de Radio Vida aquí en Puerto Maldonado, ya para darnos la tarea respectiva, ¿no? Las comisiones y todo ello. Así que gracias al Señor, gracias por su amor y su misericordia. Nosotros en horas de la mañana, es hora de las 6:37, arribamos pues en el vuelo desde Cusco, en la aerolínea Iguazú. Iguazú, o sea, vía terrestre hemos viajado. Anoche salimos a esa hora de las 8 de la noche.

Llegamos aquí a las 6:30, más o menos dando a las 7 de la mañana. Así que gracias al Señor. Dios es nuestro protector, nuestro cuidador, nuestra fortaleza, todo, todo para nosotros. 3 de la tarde con 18 minutos. Aquí está este precioso tema musical. Y con ese tema, pues arrancamos nuestra programación en esta hora de la tarde. Radio Vida, arrasando con la sintonía a nivel local, regional, nacional e internacional. 3:18.

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0: 3 y 23.
2: 3 de la tarde, 3 de la tarde con 23 minutos, 3 de la tarde con 23 minutos, Radio Vida, la señal que edifica tu vida, en la ciudad imperial del Cusco, la señal 680 AM, en Marcaconga, Comayo, 93.7 FM, en Yauri Espinar, 91.9 FM, y aquí en Puerto Maldonado, 96.7 FM. M, la señal que edifica tu vida. Por cierto, ya haciendo la cordial invitación a todos nuestros hermanos, principalmente los que habitan en esta ciudad calurosa de Puerto Maldonado, denominado Puerta de Ingreso a la Amazonía y Capital de la Biodiversidad, Puerto Maldonado, Madre de Dios. En gratitud por esta señal, 96.7 FM, la Asociación Cristiana Misión Vida, Radio Vida Cusco, en coordinación directa con nuestros hermanos del directorio de Radio Vida en Puerto Maldonado, encabezado por mi hermano Víctor Vivanco, como presidente, secretario, nuestro hermano Demetrio Huarca, tesorero, nuestro hermano Hernán Choque, fiscal, nuestro hermano Juan Crispin Guillay, y además integrantes del directorio de Radio Vida en pleno, pues estamos realizando este gran culto unido de acción de gracias aquí en esta ciudad, en agradecimiento a nuestro Dios por bendecirnos con esta señal radial en FM, en frecuencia modulada estéreo, aquí en esta ciudad de Puerto Maldonado. Y este evento se realizará, como es ya de vuestro conocimiento, el día martes 28 de julio, feriado no laborable, 28, 29 son días feriados no laborables. Por lo tanto, nosotros hemos hecho esa coordinación, siempre guiados por el Espíritu Santo de Dios, siempre consultando a Papá nuestro Dios. Este gran encuentro, gran culto unido de acción de gracias por Radio Vida Puerto Maldonado. Amados hermanos, desde ya nuestra cordial invitación a todos nuestros hermanos cristianos evangélicos de las diferentes denominaciones aquí en la ciudad de Puerto Maldonado. Por ello también desde la ciudad del Cusco se viene una caravana de nuestros hermanos rumbo para Puerto Maldonado. Posiblemente Dios mediante estén saliendo el día lunes 27 en horas de la madrugada, será 3 de la mañana, 2 de la mañana, no sé, para poder arribar a esta ciudad y bueno, cumplir con ese trabajo que Dios nos ha encomendado este día martes 28 de julio. Nuestro agradecimiento realmente reitero a todo el directorio de Radio Vida aquí en Puerto Maldonado, por ya hacer algunas coordinaciones respectivas. Ya tenemos el local es el complejo deportivo Cabo Antico, ubicado en Girón Atahualpa, sin número, a 2 cuadras del terminal terrestre aquí en Puerto Maldonado. Ese es el local para esta ocasión. Esperemos, hermanos, que sea un lleno total. Solo estamos orando al Señor para que, bueno, todo el pueblo del Señor tengamos esa oportunidad de poder agradecer a nuestro Creador por esta magnífica, excelente obra que Dios ha levantado en esta ciudad de Puerto Maldonado. Dicho esto, amados hermanos, ya se está haciendo algunas coordinaciones respectivas para que ese día también podamos disfrutar las ricas viandas de las dos regiones, ¿no? La región de Cusco y la región de Madre de Dios. De Cusco nosotros vamos a venir, como siempre, con nuestro cuy sabroso, crocante, al horno, con sus papas guairo peruanita, su mote de maíz blanco, y así, ¿no? Vamos a traer ese exquisito plato, el cuy al horno, con su tallarín especial, ¿no? Y aquí en Puerto Maldonado, las mamás de Radio Vida en Puerto Maldonado se van preparando con lo que es los otros platos, ¿no? Por ejemplo, pollo a la parrilla, llamado pollada, y también la rica patarrasca, un plato exquisito.

evento aquí en Puerto Maldonado, La Pátaras. Así que, amados hermanos, La Pátaras, que es a base de pescado paco, ¿no? De la especie paco. Rico es La Pátaras, que a base de paco. También nos dicen que van a preparar el chincano de paco y también el aguadito, para, como para desayunar, ¿no? Así que el día martes 28 de julio, todos los caminos conducen al complejo deportivo Cabo Antico, aquí en esta ciudad de Puerto Maldonado. Esperamos que sea un día esplendoroso, un día quizá soleado, un día maravilloso, este martes 28 de julio. 3 de la tarde con 28 minutos, 3 de la tarde con 28 minutos. A ver, algunos avisos para esta hora. Atención, algunos avisos. Ahí nos ha pasado algunos avisos, las cuales es menester también dar a conocer. Atención, en la región del Cusco, más que todo este aviso es para la región del Cusco, la región de Apurímac y otras regiones también, ¿no? Esta invitación dice: el Consejo Directivo Regional de la Iglesia Evangélica Pentecostal del Perú, cuarta región, Cotabamba, Apurímac, invita a todas las iglesias evangélicas cercanas y aledañas a un evento regional a realizarse en el distrito de Mara. Mara está ubicado en la región de Apurímac, ¿no? En la provincia de Cotabambas o Tambobamba, ¿no? Cotabambas. Los días 29 de julio al 2 de agosto, 29 de julio al 2 de agosto del 2026, con los expositores evangelistas y ministros de la región de Lima, Ayacucho, quienes estarán a cargo también de la enseñanza de la palabra del Señor. Así que todos quedan invitados para este gran congreso, ¿no? Que organiza la Iglesia Evangélica Pentecostal del Perú, de la cuarta región de Cotabambas, Apurímac. Cotabambas, la provincia de Cotabambas, en la región de Apurímac. Atención, también es otro aviso. Se viene los 29 aniversario de la Iglesia Asambleas de Dios del Perú de Anteiscuchaca, ubicado en APB Sol Naciente, Camino Japagnán, Hospital Pampa, en la provincia de Anta. El día domingo 26 de julio, a partir de las 9 de la mañana hasta el mediodía, hay enseñanza para los niños a cargo del pastor de la ciudad del Cusco. El día lunes 27 de julio, a partir de las 9 de la mañana, estudio bíblico, y de 5 a 7 de la tarde, audición radial por Radio Vida. El día martes 28 de julio, día central de aniversario, a partir de las 8 de la mañana, 1 de la tarde, enseñanza con el tema a cargo del pastor de la ciudad de Cusco. Y a partir de las 2 de la tarde, martes 28 de julio, es el compartir con todos los presentes, una confraternidad, como dicen por ahí, una comelona, ¿eh? Va a haber una comelona. Y luego a las 7 de la noche arranca e inicia la gran vigilia unida que organiza la Iglesia Asambleas de Dios del Perú de Anteiscuchaca, por su aniversario, 29 años predicando el Evangelio de nuestro Señor Jesucristo. Más avisos: la Iglesia Evangélica Nueva Jerusalén de Iwina, Pomacán, Chacomayo, también lo propio, organiza ayuno los días 1 al 5 de agosto, celebrando los 13 años de aniversario de la Iglesia, con la presencia de nuestra hermana Janet Giraldo Flores desde la ciudad de Lima, Perú, pastor Justino Hualpa desde Iscuchaca, Anta, pastor Sabino Cutiri, evangelista desde Puerto Maldonado. De aquí el pastor Sabino Cutiri va viajando para Iwina, Pomacán, Chacomayo, ¿no? Ministerio de Alabanza de Ayacucho, Avivamiento Profético y Juego y Salvación de Huancavelica. Por lo cual todos quedan invitados a este gran ayuno de 5 días, del 1 al 5 de agosto. Más avisos, invitación, atención. Convención Bíblica organiza la Iglesia Evangélica Peruana Consistorio Huanoquite Paruro por sus 53 años de aniversario, los días 30 de julio al 2 de agosto. Día jueves 30 es la bienvenida, día viernes 31 estudio bíblico con el tema matrimonial, sábado 1 estudio bíblico, tema madurez espiritual. Domingo 2, estudio y ceremonia por el aniversario. Para este evento, los expositores, se vienen los pastores Juan Bautista Quispe Peso, pastor Vidal Huamán, pastor Francisco Banca,
y también habrá enseñanza para jóvenes y para niños. Todos están cordialmente invitados a este gran convención bíblica, realizarse los días 30 de julio al 2 de agosto, organizado por la Iglesia Evangélica Peruana Consistorio Huanojite, Presbiterio Paruro, ¿no?, en la provincia de Paruro, región Cusco. Más avisos: convención bíblica organiza la Iglesia Evangélica Peruana Achahuata en el Presbiterio Valle Sagrado de los Incas, o sea, Calca. En el Valle Sagrado de los Incas hay dos provincias, Calca y Urubamba, ¿no? Calca y Urubamba están ubicados en todo el Valle Sagrado de los Incas. Así que esta convención organiza la Iglesia Evangélica Peruana Achahuata Calca. Los días 22 al 26 de julio, 22 al 26 de julio, día 22 por la tarde, bienvenida, día 23, 24, 25, estudio bíblico, tema obediencia cristiana, expositor pastor Eustaquio Lara, y el día 26, domingo 26 de julio, culto unido y gran actividad económica, pro revestimiento de la casa del Señor, para lo cual invitamos a las siguientes iglesias: Parubamba, Pituquisca, Amparaes, Achahuata Alta, Pachamachay, Guayuaray, Achapampa, Otora, Pampayacta, Llanchu, Huamanchoque, Achabaca, Sauceda, Consistorio Calca, cada iglesia con su respectivo ministerio musical. Atentamente, la Junta Directiva del Comité Achahuata Baja Calca. Así que todos están invitados. Atención. Ayuno y oración organiza la Iglesia Evangélica Maranata de Punacanche, ubicado en el distrito de San Sebastián, en la región de Cusco, los días 26 de julio al 1 de agosto. Atención, 26 de julio al 1 de agosto, la Iglesia Evangélica Maranata de Punacanche, San Sebastián, está organizando este gran ayuno y oración. Invitan a las iglesias evangélicas de Sunju y Tunja, Araicaya, Ojopata, Coyurpuji y todas las iglesias cercanas, expositores desde Apurímac, Gran Aracancha. Para mayor informes al celular 901-7747-17 con el hermano pastor Gregorio Poco, 901-7747-17. Se viene también el Gran Congreso Interregional de Damas 2026 con el lema Yo soy escogida por Dios. Los días 5 al 8 de agosto del 2026 organiza Ministerio de Damas Regional Cusco Santa Teresa de la Iglesia Pentecostal del Perú, lugar Cancha Sintética Lomas de Santa Fe, ubicado en el distrito de Santa Teresa en la provincia de La Convención, su capital Quillabamba. El día 5 de agosto por la tarde, expositores invitados: pastor evangelista Lorenzo Amán Orimanya, la hermana coordinadora Rosa Gutiérrez, la hermana pastora Trinidad Pariona, la hermana pastora Ketty Rúa Cruz, Ministerio del Avance, invitados Joyas Escondidas de Ayacucho, Orquesta Evangélica Manantial de Agua Viva de Andahuaylas y otros más. Invitamos a las iglesias: Asambleas de Dios del Perú, Iglesia Lavit, Movimiento Misionero, Iglesia Peruana y otros y otras iglesias a participar de este encuentro, un tiempo de adoración a Dios, comunión, amistad, unidad entre hermanas en la fe, crecimiento espiritual en área ministerial. Les esperamos, todos son bienvenidos. Así que Panaycuna, nuestras hermanas están llamadas a participar de este gran congreso interregional de damas Santa Teresa 2026. Por otra parte, atención, reiterando siempre esta bonita invitación aquí en esta ciudad de Puerto Maldonado al gran culto de acción de gracias el día martes 28 de julio. Este gran culto de acción de gracias de la frecuencia 96.7 FM y por qué no de la señal en AM 760 AM, donde todos daremos las gracias a Dios en unidad y también compartiremos los platos como patarasca, pollo a la parrilla, cuy al horno al estilo cusqueño. Todos están cordialmente invitados, prohibido faltar. Así que, amados hermanos, ya estamos esta tarde finiquitando algunos aspectos, algunas cositas que nos falta un poquito. Vamos afinando para que este martes 28 todo salga de la mejor manera, Dios mediante. Siempre buscando
la dirección del Señor. Así que todos están invitados para

0: 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Radio Vida en Cusco nació hace 17 años atrás. Y bueno, aquí está ya el fruto, ¿no? El fruto, mira, tan lejos ha llegado la raíz, ¿no? Sapichan y imaenan paparique, sapin caruchaman, anchenat caimara, sapiramos Radio Vida, cosoyactamanta, gira, que ira tanchispi, Radio Vida, sumachtariki, lo seremos, ¿no? Cosco, Radio Vida, anchispa, sapin ya, que y cámara, chayaracamo, yenaca, allini. Tuku y Chaimanta, Señor, gracias a vosotros. De todo ello, vamos a agradecer a Dios martes 28 de julio, día feriado no laborable. Todos están cordialmente invitados, amados hermanos. Sí, así que desde ya estamos haciendo las coordinaciones, reitero. Funciona todo el directorio de Radio Vida Puerto Maldonado. Esta tarde tenemos reunión a partir de las 6 de la noche, la reunión aquí en los estudios de Radio Vida Puerto Maldonado, ubicado aquí Girón Chinche y Suyo, lote M12, a 2 cuadras de la avenida Circunvalación. Invitamos a cada uno de nuestros hermanos también que tienen ese deseo de participar esta tarde, esta noche, en esta reunión. Todos están bienvenidos. Atención, por otra parte, otro aviso. Se necesita señora o señorita para ayudante de costura en la provincia de Calca, con o sin experiencia. Llamar al celular 931-05-9561 con el hermano Alcides. Reiteramos el número celular 931-05-9561. 931-05-9561 con el hermano Alcides. Así que se necesita señora o señorita para ayudante de costura en la provincia de Calca, o sea, para Calca es este aviso, ¿ya? Con o sin experiencia. Ahí está, trabajo inmediato para ti, hermana mía. 3 de la tarde con 40 minutos. Saludamos también a todos nuestros hermanos que están de Happy Verde Tuyú este día. A todos nuestros hermanos que están de cumpleaños, nuestro Dios pues les bendiga, que lo pasen súper lindo este día precioso. Papá Dios siempre esté con cada uno de ustedes, ¿no? Que les dé muchos años más de vida, dicha y felicidad en todo lo que ellos, ustedes emprendan. Papá Dios me lo bendiga grandemente. Aquí está este precioso tema musical. Vamos a escuchar en la voz de nuestro hermano Roberto Zambrano, ¿no? Roberto Zambrano, este tema para toda la juventud.
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3 de la tarde con 47 minutos. También en esta oportunidad queremos saludar a nuestros hermanos quienes siguen por las redes sociales. Gracias, gracias por compartir nuestra programación. Para ustedes también saludos cordiales donde se encuentren. Ahí pues, ¿no? El internet, donde llegue el internet, ahí están nuestros hermanos. No sabemos dónde estarán. Estarán en Lima, en Junín, en Huancayo. Estarán en otras regiones como es Arequipa, Puno, Apurímac. En todos los lugares ahí están nuestros hermanos que nos siguen por las redes sociales. Saludos a mi hermana Yuli Cruz, Panache Yuli. Ella es afgeña de corazón, afja, ¿no? Afja Quispicanchi. Quispicanchina de corazón es nuestra hermana Yuli Cruz. También saludo para Vero Melito Quispe. Gracias, Panachey. Vero Melito Quispe, nuestro Dios te bendiga. Un abrazo para usted. También para nuestra hermana Alinda Rosa Cano Quispe, allá en Corcor Chinchero. Ahí nos sintoniza. Gracias, hija mía. Nuestro padre derrame sus ricas bendiciones y todos los días allá en Corcor Chinchero. Para sus hijas ahí, para Esther Abigail y para Josué Caleb. ¿Cómo está, Josué? Sí. Saludos también para nuestro hermano Wilber Checa en Santiago de Chile. Ahí nos sintoniza nuestro hermano Wilber Checa. Dice hermano Abraham, buenas tardes, full sintonía.

Sintonía Radio Vida, todos los días en Santiago de Chile. Bendiciones, gracias Chile, ¿a dónde nos llegamos? Radio Vida realmente arrasando con la sintonía a nivel local, regional, nacional e internacional. Claro, pues Radio Vida es internacional, ¿por qué? Porque estamos llegando hasta Chile, llegamos a Bolivia, Argentina, Brasil, a Centroamérica, Sudamérica, Norteamérica, también al continente europeo, continente asiático, continente antártico, y el continente americano. Los cuatro continentes del mundo están con Radio Vida, la señal que edifica. Saluditos también a nuestra hermana Olguita Puma. ¿Cómo está, Panay? Olguita Puma, hola, mi nombre es María Elena Roa Quispe. Quiero mandar saludos por su cumpleaños de mi amiga Marisol Vázquez, locutora de Radios Cristianas en Ventanilla, Lima, Perú. Yo escucho desde Onocora, Sicuán y Cusco. Gracias, gracias, hermana Olguita. Está saludando a la hermana, a su amiga Marisol Vázquez. Ella es locutora de Radios Cristianas en Ventanilla, Lima, Perú. Ahí seguramente nos está sintonizando a esta hora de la tarde. Gracias, mi hermana Marisol Velázquez. Nuestro Dios te bendiga. Un día más de vida, papá. Dios te está regalando, así que dile gracias a papá. Te saluda tu amiga Olguita Puma. Desde Onocora, Sicuán y Canchis, Cusco, Perú, ¿no? Así que saludos cordiales. Sonia Saloma Huamán, ¿cómo está, Paranchay? Sonia Saloma, Radio JRR, en cadena con Radio Vida, como todos los días, ¿ya? Es nuestro filial, ¿no? Nuestro filial, Radio JRR, allá en 15.000 Camanti, con nuestro hermano Basilio Amán, mi hermana Sonia Saloma y también el encargado de la radio, nuestro hermano Juan Carlos Pinelo Mesa. Hermanita Sonia Saloma, mi hermano Basilio, por favor, estás invitado a este gran evento que tenemos este martes 28 de julio aquí en Puerto Maldonado. Se viene desde 15.000, ¿no? Radio JRR, todo el directorio en pleno de Radio JRR se vienen con mayor razón para Puerto Maldonado este martes 28. Ya estamos cerca, ¿no? Ya está cerca de Puerto Maldonado 15.000. Así que todos quedan invitados. Más o menos está a unos 4 horas de distancia, ¿no? Cuatro horas y media más o menos de distancia de Puerto Maldonado hasta 15.000. Así que mi hermana Sonia, mi hermano Basilio, mi hermano Juan Carlos, todos Radio JRR están invitados para este gran evento que tenemos aquí, el gran culto de Acción de Gracias aquí en esta ciudad de Puerto Maldonado. Así que nuestro Dios te bendiga, mi hermana Sonia Saloma. Siga adelante en la obra de nuestro Señor, hermano, me dice mi hermana Sonia. Muchas gracias, mamá, nuestro Dios te bendiga. También saludos para quienes, para nuestra hermana Norma Viney Choque, Vero Melo Quispe, gracias. También para mi mamita Livia Rojas Puma, aquí en Mazuco se encuentra ella. Gracias, mamá Livia, nuestro Dios te bendiga en esta hora de la tarde ahí en Mazuco. La temperatura es un poquito menos que aquí Puerto Maldonado, ¿no? Claro, ya es casi más o menos dando a ceja de selva, y ahí en Mazuco ya puedes ver cerros y todo ello, quebradas, mientras que aquí en Puerto Maldonado no ves ningún cerro alrededor. Es una inmensa pampa que desaparece en el horizonte, ¿no? Solo pampa y el cielo, nada más. Inmensa pampa verde y el cielo, nada más. No hay cerros por aquí. Así que saludos allá en Mazuco para mi mamita Livia Rojas y para todos mis sobrinos allá en Mazuco. Nuestro Dios les bendiga siempre adelante. Sí, muchas gracias. 3:52, 15 horas, Suca, Pizcachungis, Keniochtas, Keniñan, Uchucaimán, Nanchera, Pusanchis, Keikilcanchis, Piquilcanchis, Kei, la hora especial de Radio Vida. Munaita, Munaita, Huachirimusan, Keipunchei, Picosco, Yachtamante, Radio Vida, Ñocaicuta, Kei Puerto Maldonado, Yachtapi, Chirupachapi, Rupachapi, Coñi, Yachtachapi, Achacao, Calor, Nispa, Jumpita, Hicharispa, Casiaico, ¿no? Así dejaremos por lo menos un kilito. Pasamos menos un kilo, ¿no? Porque estamos sudando como contratados.

0: 3 de la tarde con 55 minutos, 3 de la tarde con 55 minutos. Muchas gracias. Hasta aquí su programa, el especial de tu radio. Viene este día sábado 18 de julio. Gracias al Señor. Un saludo fraterno para cada uno de ustedes. Hasta aquí les acompañó vuestro hermano en Cristo, vuestro humilde servidor Abraham Rojas Avilés. Conmigo será hasta cualquier momento. Muchas gracias Cusco, muchas gracias Perú, muchas gracias Puerto Maldonado, a cada uno de ustedes. Muy buenas tardes, permiso, adelante Estudios Centrales.
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0: Jesús.
1: Con amor. Buenas tardes con todos los que nos están siguiendo por las redes y también a través de la radio, Radio Vida, en 680M desde Cusco, Perú. Venimos transmitiendo hoy sábado, un sábado más que Dios nos permite estar al aire con vuestro programa. Y el programa de aquí, de aquí de Radio Vida es... El nombre, si alguno se acuerda, bueno, está bien, los voy a recordar yo, es un amor inquebrantable. Este amor que solo podemos recibir de nuestro Padre, que pues Él nunca va a cambiar. Él siempre, su amor es algo verdadero, algo cierto, algo tangible también, y muchas veces no lo podemos ni sentir ni ver. Y en ocasiones sí, lo podemos sentir. Y muchos tienen la virtud, diría yo, y la suerte de poder también verlo, porque en las obras nosotros podemos palpar el favor de Dios en nuestras vidas. Bueno, saludamos también a todas las radios que nos están enlazando, que son en nuestras diferentes provincias de aquí de Cusco, como es Quillabamba, Madre de Dios, Puerto, Canas, Espinar, Calca, Urubamba y muchos más. Lo importante es que están conectados y nos pone alegres, porque ciertamente si nosotros venimos llevando cada programa a cualquier horario, de lunes a domingo, es esto, realmente nos estamos esforzando y Dios nos dé la sabiduría para poder

0: transmitir alguna palabra, alguna orientación, y nos tiene a bien, y estamos aquí sentados para poder nosotros también hablar un poco, dar a conocer nuestras propias experiencias muchas veces, y muchas veces las experiencias de otros. En mi caso también, en las orientaciones que llevo día a día. Así que pues vamos a dejarles con una canción muy hermosa que dice Jesús es mi pastor y nada me faltará. Ahí va con la canción nuestro DJ.
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Muy bien. ¿Qué tal? ¿Qué les pareció la canción? Algunos recordarán que de pronto es un autor que ha cantado más en el mundo, vamos a decirlo así, en lo secular. Y bueno, pero también hay mujeres y varones que en estos tiempos, como artistas famosos, cantantes famosos, se han vuelto a nuestro padre. Y esto es hermoso y es bonito, porque imagínate que es una vida más salvada y no estamos aquí para juzgar. Así que pues todos son bienvenidos mientras alaben a nuestro Padre, a nuestro Creador, todo sea para Él y por Él. Bien, hoy día vamos a hablar, ciertamente había preparado un tema, pero hace unas horas que... estuve vivenciando una situación y bueno, hoy vamos a hablar de esto, ¿no? Hay situaciones que no puede y no podemos controlar, escapa de nuestras manos. Y los que esperamos en Jesús, en Dios, en tu Padre, como quieras llamarlo, pues hay una esperanza. ¿Y qué hacemos cuando nosotros pasamos situaciones difíciles? ¿Y por qué? Siempre se va a reiterar hablar de esto, porque dense cuenta, la vida es esto. Siempre hay momentos difíciles, complicados, hay momentos duros. Tú puedes estar muy feliz en tu casa, conversando con papá, con mamá, en familia, disfrutando, y de pronto aconteció algo. ¿Y cómo tú afrontas? ¿Qué es lo que pasa en ese momento? Mire, yo hace poco estuve presenciando algo así y realmente me ponía a pensar, cuando nos pasa momentos en que, o sea, inesperados, es como que te agarra en frío y hay cosas que uno no puede solucionarlo, o sea, por más que uno quiera, por más que uno diga, bueno, yo lo voy a hacer, yo tengo el control, no podemos. ¿Y qué es lo que hacemos cuando nosotros estamos en esta situación? A ver, hay situaciones complicadas. Dice la palabra que Dios peleará nuestras batallas, ¿cierto? Los que recordamos. Y los que, bueno, no han tenido la oportunidad de leer la Biblia, pues es un libro maravilloso. Es un libro que te va a darte vida, esencia de vida. Así que te incentivo a que tú puedas leerlo, a que tú puedas tener ese hábito de leer, así como cuando nosotros tenemos hábitos de distintas cosas. Los varones normalmente van a jugar fútbol, las chicas les gusta salir, no sé, al gym o al cine, paseo. Te motivo a que tú puedas incorporar como algo cotidiano, como algo que te va a darte, te va a darte mucha ayuda va a ser que tú puedas leer la Biblia. Es fenomenal, es algo que literalmente yo no te puedo explicar, porque cuando uno realmente busca lo va a encontrar. Así que hay muchas cosas que quizá ahorita estás pasando, como esta familia que acaba de pasar situaciones difíciles que voy a estar comentando a lo largo de nuestro programa. Tú puedas solamente levantar tu mirada y decir, bueno, ¿qué es lo que tú quieres hacer de mi vida? Estoy aquí yo para poder ser ese vaso moldeable. Muchas veces nosotros como seres humanos, cuando pasamos dificultades, nuestra actitud cambia. Nuestro corazón, por así decirlo, se vuelve más duro y no queremos esto y juzgamos o nos sentimos culpables. Si algunos están yendo pues a alguna congregación, de pronto ya no quieren ir porque no se sienten bien, porque creen que Dios les está abandonando, les está dejando o simplemente no está escuchando vuestras oraciones. Pero nada de esto. Recuerden que dice en la palabra que Dios es un Dios perfecto. Así que perfecto. Imagínense algo perfecto. O sea, no hay duda de que esto puede ser imperfecto. Absolutamente. Entonces, solo el pensarse que es algo perfecto
toda nuestra vida es perfecta, todo tiene un propósito. Así que si tú estás pasando momentos difíciles, pues es hora que tú puedas confiar y decir que tú eres mi pastor y nada me faltará. Recuerden que en una parte de la Biblia, yo recuerdo, es bueno, aquí en confianza con ustedes, yo también estoy aprendiendo, al igual que ustedes, de la Biblia, de la palabra. Y bueno, hay versículos que yo no me sé exactamente dónde está, pero sé que es en Salmos y dice, pues recuerdo algo así, ¿no? Dice, el Señor es mi pastor y nada me faltará. En lugares de delicados pastos me hará descansar, junto a aguas de reposo me pastoreará. Bueno, esta sí la tengo, es en Salmos 23, 1 y 2. Bueno, todo el Salmos habla sobre que el Señor es nuestro pastor y que nada nos faltará. Y cuando nosotros pensamos en que nada nos faltará, nada, desde las cosas materiales, desde la comida, desde tu abrigo, desde la paz, desde el gozo, todo vas a tener si tú confías en Él. Entonces, empieza a confiar. ¿Qué esperas? ¿Qué esperamos? Familia, tú que me escuchas, tú que eres padre de tus hijos,

tú eres, de repente eres hija, hijo, escucha, ¿qué tú puedes hacer en la vida para que tú te sientas bien contigo mismo y también puedas generar alegría a tu familia? Yo creo que si tu familia ve hacer cosas positivas, entonces ellos se van a sentirse bien y tú te vas a sentirte bien. Pero cuando tú ves a un padre afligido, a una madre angustiada, como tú te sientes como hijo o hija, te sientes triste, ¿verdad? Pero aquí hay un gran conflicto de los padres para con los hijos. Y muchas veces hay padres que dirán y madres que dirán, yo no puedo con mi hijo, yo no puedo con mi hija, no sé qué hacer. Le he hablado de muchas formas, le he llorado, le he hablado de muchas maneras y ciertamente no logro hacer nada, no logro cambiar su actitud. Y los padres ahora, si tú tienes un hijo adolescente o un hijo que es joven, ¿qué situaciones, por ejemplo, están pasando tus hijos o tus hijas? ¿Sabes los problemas o las problemáticas que están teniendo tus hijas? Padres, yo pregunto a los padres, si tú eres un padre que tiene 30, no sé, 20, 30, 40, 50, ¿por qué no? 60. Los hijos a veces no siempre cuentan lo que están viviendo y los padres a veces no les entienden y tratan de poner sus normas, sus reglas y sienten que los padres no obedecen sus hijos. Se sienten tan mal. ¿Por qué? Porque ¿qué pasa tu papá cuando tu hijo no te obedece? ¿Cómo te sientes? No solo triste, te sientes molesto, airado. Quieres golpearle, quieres ir y, no sé, hacer algo con tu hija, con tu hijo. Pero, y dices, yo no sé cómo hablar a este mi hijo o a esta mi hija. Cuando, por ejemplo, un adolescente se va, sale y dice, mamá, voy a regresar en tal hora, voy a ir con amigos o amigas. Y de pronto no regresa a la hora. No hizo nada en casa de repente en la habitación dejó todo en desorden, no apoyó en lavar los trastes, qué sé yo, y se fue todo el día. Y tú te sientes mal como madre y dices, ni siquiera valora, no me apoya aquí en nada. Y esto pasa día a día. Entonces, como padre, como madre, tú quieres que tu hijo te valore, que tu hijo te apoye, te eche una mano, no que te mire así y él esté frustrado en sus problemas. Pero resulta que a veces los hijos, por ser jóvenes, tienen también sus propios conflictos. Y así como tu padre, como tu madre, tienes mil problemas en el trabajo, en tu día a día, tú como mujer de pronto dices, bueno, yo en mi casa vivo, pero tengo muchos problemas, o sea, yo no trabajo, yo no tengo ninguna empresa, solo estoy en casa, pero tengo muchos problemas. Y todas las madres saben de esto. En el hogar surgen muchas situaciones difíciles, desde qué cocinar, qué hacer, la limpieza y pagar los servicios y los problemas de los hijos menores mucho más, porque pues hay que estar en un cuidado especial y hay que tener cuidado, porque a los niños menores no se les puede dejar así, porque ellos son muy traviesos. Entonces, con todo ese afán, a veces descuidas a tu hijo adolescente o a tu hijo universitario, y ellos por su parte van generando sus propios problemas en la universidad, en el colegio, con los amigos, las amistades, sienten que no son parte de ellos, no encajan, se sienten hasta raros, se sienten no entendidos. Entonces, cuando llega a casa, él de pronto si quiere que tu mamá, que tu papá, te sientes con él o con ella y hables, pero de pronto solamente tú juzgas, tú pides. Entonces, eso es lo que lleva al conflicto. Entonces, cada día esto se va tornando más pesado, más fuerte, y es ahí donde tú dices, ¿no? Yo ya no sé qué hacer con mi hijo o con mi hija. Yo ya no sé de qué forma hablarle. De pronto tu hijo incurre a beber. Nunca ha bebido, pero un día llegó ebrio. Y tú te pones a pensar y dices, ay,

¿Qué está pasando? ¿Qué está pasando? Si yo no lo estoy haciendo, ¿de dónde está sacando esta actitud? Pero sus propios problemas le está llevando, le está empujándole, pero tú como madre, como padre, tampoco estás dando ese soporte a tu hijo. Entonces, tienes que empezar a tener momentos íntimos con tu hijo adolescente, con tu hijo universitario, y desde el más pequeño siempre hay que dar el espacio y hay que dar el momento para que ellos puedan ser escuchados, porque ¿a quién van a ir al final? No van a ir a avisar al vecino sus problemas o sus dificultades, y es ahí donde los adolescentes buscan amigos, y esos amigos a veces conducen mal. Es por eso, padre, tú tienes que estar ahí al tanto de todo lo que le puede estar aconteciendo a tu hijo, para que tú en tu mente no digas un día, yo ya no sé qué hacer con mi hijo, porque todo el tiempo bebe, no ordena su habitación, está desapareciendo dinero, o sea, mil cosas en los jóvenes pueden acontecer. Y cuando tú no puedes solucionar algo, ¿a dónde vas a ir? De pronto vas a querer llevarle a un psiquiatra porque ya no sabes qué hacer con él, a un psicólogo, a que lleve terapia. Pero esa es una forma de apoyo. Tú tienes que buscar esa confianza con tu hijo. Solamente eso va a ayudar a que tu hijo sea honesto y sincero contigo y pueda expresar realmente lo que le está pasando. Porque si él no expresa contigo, padre, madre, ¿a quién va a ir? ¿Quién le va a entender? ¿Quién le va a apoyar? Entonces, eres tú su soporte, eres tú su ayuda, eres tú quien al final va a escucharle y va a entenderlo. El resto no. Solo tú puedes hacer ese rol de padre, y te das cuenta tú como padre cuán importante es tu rol. Te has preguntado si tu papá, si tu mamá estás haciendo bien tu rol, estás soportando a tu hijo, estás tolerando, estás orientando bien, estás enseñándole bien, o qué crees que falta. Pero si yo te preguntara a ti, papá, ¿realmente tú estás cumpliendo el rol de papá o crees que no? A ver, vamos un minuto para que tú lo puedas pensar. Esas mamás también que nos están escuchando, preguntamos lo mismo. Y a ti, hijo, hija, que tú estás escuchando, preguntarte. ¿Tú como hija estás respondiendo a tus padres o solo estás juzgando, o solo estás criticando, o solo estás pidiendo y exigiendo? Porque los hijos, para exigir, les sobra palabras. Ellos ahora saben sus derechos, y ellos creen que si papá les grita, si mamá, les llama la atención de una manera brusca, vamos a decir, ellos dicen, pues ahora existe la ley y tú no me puedes gritar, y yo merezco todo, yo merezco que tú me des ropa, comida, estudios, tengo hasta para las salidas. Hay padres que ciertamente a sus hijos no les hace faltar nada, pero hay hijos que no saben responder. ¿Pero por qué se da eso? Porque desde muy pequeños tu papá no has estado orientando de la mejor forma a tu hijo, y quizá lo has dejado pasar y pasar, le has dado demasiado o le has quitado y le has privado cosas. Cuando tú quitas y privas y castras emocionalmente a tus hijos, también va a tener repercusiones. Y si tú das mucho, eres un padre sobreprotector, entonces esto también trae consecuencias, y por lo tanto tu hijo cuando crece no te va a valorar, no va a valorar nada, absolutamente nada, y siempre va a pedir y siempre va a querer para él o para ella. Entonces, cuán importante es dar lo medido y ser equilibrado en todos los aspectos, en todo momento. Y para que tú puedas buscar un equilibrio de si tú estás dando bien a tus hijos, estás dando lo necesario para que ellos también no te reclamen, tú primeramente como padre tendrías que mirarte en tu relación de pareja, cómo ustedes, cómo se desenvuelven delante de sus hijos, cómo ustedes como padres son reflejo

para vuestros hijos. Si ustedes son buenos padres, la mayoría de los hijos tendrían que responder a bien. Tendrían que ser esos hijos que respeten, que valoren, que cuiden, que protejan, que sean empáticos para con sus padres, para con los demás. De lo contrario, entonces el hogar va a ser un sufrir. Ya un problema, ya el otro, ya adicciones, dificultades por aquí. Y el día a día se va a tornarse tan duro y tan amargo y vas a llegar al punto de decir, ¿qué hice yo como padre? No puedo soportar. Entonces, ahí es donde tú debes anclarte. ¿A quién? Pues si tú crees en Dios, pues es el único amparo que vas a tener. No hay otro. Ese problema que tú dices, yo ya no puedo, a él tienes que ir y dejar. Y dice en la palabra, si no me recuerdo, que dice, venid todos los cargados, algo así. Así que es importante también que recuerdes tú esta parte. Ahora vamos a dejarles con un tema musical de Jesús Adrián Romero.

con los hijos y recordarles nuestras batallas no las peleamos solo o solas. Tenemos a alguien que nos acompaña y eso es nuestro Padre, nuestro Dios. Hay padres ciertamente que lo dan todo y hay hijos que deshonran a esos padres. ¿Cómo lo hacen? Cuando no reconocen el esfuerzo que hacen sus padres o su madre. Y todo el tiempo es sentirse que lo merecen todo. Hay hijos que, por el egoísmo mismo que ellos han desarrollado, quieren su atención. Quieren todo. Un ejemplo. Cuando sale algo de moda, por ejemplo, ellos quieren comprarse y saben que sus padres quizá no tienen la suficiente economía, pero ellos quieren o ellas quieren. No les importa si falta algo más en casa, pero lo quieren. Entonces, eso es deshonrar al padre o a la madre, porque no están aprendiendo a valorar el costo, el esfuerzo, el sacrificio que ha significado para tener ese dinero en casa. Pero tú quieres, pues, en una gastarlo. Ciertamente sí hay padres también que no saben valorar a sus hijos y maltratan, les golpean, les insultan, les humillan, desde palabras denigrantes, desde muy pequeños. Que tú eres inútil, lo siento, estas palabras lo suelen decir los padres. Que eres un burro, qué niño, qué niña no se va a sentirse tan mal, tan humillado. Entonces cuando este niño crece, pues crece la rebeldía en él, por lo tanto empieza como a cobrarse, por así decirlo. Los hijos se sienten tan culpables también cuando ellos no aprenden a querer a sus padres o no entendieron qué es realmente querer a los padres. Porque si tú quieres a tu padre y tú quieres a tu madre, tú no vas a permitir que tu mamá y tu papá lloren a causa de tu actitud negativa, a causa de tus equivocaciones. Porque te va a doler, vas a sentir una profunda tristeza al verles triste o con lágrimas en el rostro. Y cuando tú ya no sientas eso, ¿qué ha pasado contigo como hijo o como hija? ¿Acaso se ha apoderado en ti el rencor a tus padres? ¿Qué es lo que hay dentro de tu corazón? Igual les pregunto a los padres, cuando los hijos lloran, cuando hay una discusión en casa, cuando no hay un entendimiento y el hogar se crea un ambiente negativo, tanto como los hijos no quieren estar en casa, tanto como ya sea el padre o la madre no quiere estar en casa, porque es problema tras problema. Y ciertamente la vida está de retos, lleno de retos. Las dificultades siempre van a estar. Siempre van a estar ahí. En el mejor de tus momentos va a aparecer un problema. Y tienes que aprender a afrontarlos. Estar preparado también y preparado para poder luchar con esas batallas, vamos a decir. Pero hay cosas que nosotros no podemos ver. Hay batallas que nosotros ni siquiera vamos delante, sino es Dios quien va. El Señor conoce nuestras capacidades, ciertamente, y Él sabe que hay enemigos a los cuales nosotros no podemos vencer en nuestras fuerzas. Eso es cierto. Él sabe que enfrentaremos batallas
que humanamente no podemos ganar. Eso es algo real, no es fantasía. Ahí es donde tu confianza tienes que depositar en Él, porque hay cosas que no puedes vencer, como por ejemplo, un hijo que aprendió a beber desde los 9 años y hoy tiene 23. ¿Es un caso real esto? ¿Qué hace estos padres? ¿Qué hace esta madre? Porque la madre se siente más, créanme. Todo el tiempo llorando, sufriendo, porque el hijo cuando bebe ya hace una cosa, ya hace otra, comete errores, una serie de situaciones sucede. Ya a este chico le metieron a la correccional, ya la policía le llevó a la comisaría. Ya embarazó a alguien, hizo abortar a alguien, se enfrentó con otras personas donde lastimó gravemente a otros jóvenes y él también resultó bastante agredido, y año tras año. Entonces, esta madre constantemente está sufriendo esto de parte de su hijo. Y se pregunta, ¿por qué? Yo le estoy dando todo. Hasta a escondidas le doy lo que le falta, a escondidas de su padre. Muchas mujeres hacen esto, muchas mamás lo hacen. No me dejarán mentir. Se privan de comer o comprarse algo por dar a ese hijo. Pero este hijo una y otra vez comete lo mismo. Seguramente te ha pasado a ti, tu hijo te ha prometido, te ha dicho, mamá, ya no lo hago, ya. Pero lo vuelve a hacer. Esas batallas son las que tú no puedes vencer. Esas batallas son las que Dios va a vencerlo. Pero para eso tú tienes que tener esa fe que nos falta a muchos de creer. Es en esas batallas que son tan imposibles que las ganemos, o sea, creamos que nosotros no podemos. Solo el Señor nos dice, estad quietos. Quietos vendría a un sinónimo, confía, tranquilo, yo estoy aquí para poder ayudarte. No tenemos que hacer locuras, no tenemos que hacer hazañas, no tenemos que tratar de resolver las situaciones a nuestra manera. Porque los padres a veces quieren resolver a su manera, ya. No entiende, voy a meterle golpe, le voy a llevar al, no sé, a un centro de rehabilitación, a la fuerza. Y cosas así, a veces los padres deciden, quieren hacer con sus hijos. Pero hay cosas que realmente no va a funcionar por más que tú quieras hacerlas. No debemos huir, más bien tenemos que estar quietos y esperar lo que Dios hará con nosotros. Lo que Dios hará en tu familia, lo que Dios hará en tu vida, con tus hijos, con tu pareja. Espera en Él. Las situaciones, muchas veces vas a pensar y decir, bueno, creo que esto no tiene remedio y esto va a continuar así, aprenderé a vivir de esta forma. O muchas mamás dicen, ya no puedo, que haga de su vida lo que a él mejor le parezca o lo que a ella mejor le parezca. Pero no dejes de luchar. Tú como madre no dejes de luchar, tú como padre también, no dejes de luchar. Y si tú eres un padre que aún no ha visitado a una congregación o a una iglesia, hazlo, porque vas a poder encontrar a personas que te apoyen, que te motiven, que te den palabras.

vas a encontrar fortaleza. Porque normalmente cuando uno está pasando dificultades en un hogar, los amigos te van a aconsejar y a veces los consejos no son adecuados y no son muchas veces convenientes. Porque tú no sabes con qué experiencia te lo está dando. Porque recuerda que los seres humanos tenemos diferentes experiencias. O sea, lo que tú estás viviendo, él no lo está viviendo. Por lo tanto, quizá ni siquiera te está entendiéndote. No siente cómo tú te sientes al tener ese problema o esas dificultades. O cuando tu hijo está mal. Cuando tu hijo está mal, por ejemplo, ¿qué haces tú? O cuando tu hijo nació con una discapacidad o con una dificultad mental, ¿cómo tú crías a tu hijo? Esto es difícil de sobrellevarlo, no es fácil. Ahí es donde tú tienes que tener tu confianza, tu máxima confianza, tu fe. Tú tienes que trabajar en tu fe, porque si no te vas a derrumbar. Cada situación, cada problema que vas a tener, te va a llenar de más tristeza, de más frustración, al creer que no eres una buena madre, un buen padre. Y hasta vas a llegar a pensar que es un castigo. Muchos padres lo han pensado, ¿saben? Yo he escuchado en las consultas, yo no sé, yo creo que esto es un castigo. Pero a ver, ¿tú qué crees en Dios? ¿Dios castiga? Bueno, yo hasta ahora, yo sé, y tampoco lo he encontrado yo en la Biblia, que Dios castiga. No, Dios no castiga. Dios es un Dios de amor y lleno de misericordia. Y lo que muchas veces nosotros hacemos, el pecado llega hasta la tercera o cuarta generación. Así que si hoy tú como padre y tú como hijo te das cuenta que has hecho cosas negativas que no han sido buenas, esto puede traer repercusiones a tu familia, a los hijos de tus hijos. Así como hoy quizá tú estás pasando momentos difíciles y dices ¿por qué? Y quizá a ti te alcanzó lo que hicieron tus antepasados. Ya es momento que ahora tú cortes. ¿Y cómo es la forma de cortar? Una de las formas de cortar es de renunciar toda cosa que pudo haber pasado con tus abuelos, con tus padres, y ya no repetirlas. Y buscar ese perdón y confiar. Y confiar en estos momentos difíciles que tú estás pasando. Confiar en aquel que te dio la vida. Que él tiene el control. Que hay cosas que nosotros no podemos solucionarlo. Y que él, su mano, él vendrá a tu familia, a tu vida, para que pueda ser transformado. Y déjate moldear, sé ese vaso moldeable para que tú puedas ser usado para otras personas, ya sea en tu colegio, en tu universidad, en tu hogar, para tus amigos, para tu familia, y que puedan ver realmente la gloria de Dios en tu vida. Y si tú ahorita dices, yo no creo en Dios, pues no sabes lo que te estás perdiendo. No hay cosa más hermosa en la vida que caminar estos caminos de la verdad. Dice la palabra que Él es el camino, la verdad y la vida. A ver, los que saben del versículo. Él es la verdad y la vida.
cuán grandes son estas palabras.

en medio de tus imposibles, en medio de tus angustias más dolorosas, en medio donde tú te sientes sola, solo, incomprendido, abandonado por tus hijos quizá, abandonado por tu padre quizá, o abandonado por tu pareja quizá. No hay nada que pueda traer satisfacción y tranquilidad. Solo Él, solo Él. Así que no estás sola ni solo. Hay alguien que te creó y quiere lo mejor para ti y busca lo mejor para ti, créeme. Es que no hay otra cosa. Y al final, ¿qué puedes tú perder? Mira lo que la sociedad día a día, cómo se desenvuelve. El afán de las familias, de los hijos, de los padres, por querer ver mejor. A veces las familias compiten con otras familias. Ay, mira, ya tuvo su auto, ya tuvo su empresa, ya construyó su casa, ya tiene otra casa aquí. Mira, su hijo salió de abogado, de arquitecto, médico. Y nosotros, comparándose día tras día, esta competitividad es que al final trae consecuencias. ¿Por qué surgen los problemas? O sea, ¿tú te has puesto a pensar por qué surgen los problemas? Por la inconformidad del ser humano. Uno está inconforme. El padre, porque no le responde a tiempo el hijo, ya se molesta. El hijo, porque siente que su padre no le escucha, ya se siente como solo, abandonado. Hay mucha inconformidad, mucho vacío en la vida del ser humano. Ese vacío solamente puede ser llenado por aquel que nos dio la vida. Y no estoy hablando de tu padre y de tu madre, me estoy refiriendo al que nos creó. A ese Jesús que tú conoces, a ese Dios que tú conoces, o el nombre que tú quieras ponerle. Solo Él. ¿Y qué nos motiva a nosotros? O sea, a mí particularmente, ¿qué me motiva a hablar de esto? Pues la vida misma, en lo que yo he visto también en mi familia, a mi alrededor. Por eso les digo que no hay otra cosa más buena, haber conocido y encontrado este camino llamado Jesús. Yo les invito a que ustedes también puedan ir, correr, ve, confía en Él, ve y deja tus cargas. Él te va a ayudar, Él te escucha, Él quiere lo mejor para ti. Y si tú crees y confías enteramente, completamente, vas a poder recibir el favor de Él. Créelo. Ahora vamos a dejarles con un tema musical. Para ese tema musical, ahí está.

¿Cuántos quieren llegar a ese lugar? A ese lugar que muchos nos imaginamos que solo habrá paz, habrá gozo. Yo creo que amén, dicen aquí en la cabina, y yo también digo amén. Un día soñamos, pero mira, más allá de pensar y decir el morir es ganancia, algo así, espero que lo estoy diciendo bien, si no, estoy encantada de que me puedan corregir porque así aprendemos. ¿Saben? No esperemos partir físicamente de aquí para vivir ese gozo, para vivir esa paz. Hoy que tú me escuchas, la edad que tengas, no importa, ¿sabes? Empieza a vivir en tu vida, sin importar que quizá creas que tu padre o tu madre no te entiende, o tus hijos no te entiendan, o fuiste maltratado de pequeño, o crees que la vida te trata mal, o crees que no tienes las mismas oportunidades que el resto, o que, no sé, o que la política y el Estado, no sé, muchas cosas nosotros como seres humanos vamos a ver a nuestro alrededor si queremos verlo. Si queremos verlo, vamos a sentirnos dañados y lastimados por la sociedad, por los demás, por nuestros padres, por las personas que nos rodean. Pero yo te invito a que tú, a partir de ahora, te des la oportunidad de pensar y decir, ¿por qué no empezar a vivir en esa paz, en ese gozo? ¿Por qué esperar después? Ahora vívelo. En medio de tus dificultades, en medio de tus problemas, vívelo, pídelo. Recuerda que también en la palabra podemos, yo lo he leído, dice, pedid y se os dará. Entonces, esto es una gran promesa, querido papá o querido joven que tú me escuchas. Empieza a vivir esa vida. Entonces, un día tú vas a poder ver a tus padres o como familia vas a poder disfrutar de poder entenderte, de poder hablar con respeto, sin gritos, sin murmuraciones, sin burlarse del otro. ¿Cuánta? La sociedad hoy en día tiene una carencia de valores grande. Tú ves, cuando caminas en el bus, bueno, por así decirlo, no es que camines en el bus, sino cuando tú pues tomas un bus, estás en el mercado, estás en la calle, en la universidad, donde tú estés. Yo particularmente lo escucho. A veces las personas se tratan con palabras muy, muy dañan, lastiman. En el bus lo escucho a menudo. Cuando se meten los carros y yo no sé quién fue realmente el que se metió, el semáforo, que no sé qué. Y palabras muy agrestes. Desde eres, oye, no lo puedo repetir por respeto a ustedes, pero yo sé que ustedes también lo escuchan. O personas que se ofenden en la calle, cuando están en la fila y uno supuestamente que se mete en la fila y no respeta. Esto pasa bastante en los hospitales.

en los bancos o cuando, no sé, alguien está comprando algo y resulta que no le gustó, la persona que está vendiendo lo tocó y no compró, recibe un insulto. En una serie de situaciones hemos visto a personas cómo ofenden a la otra persona. Y te pregunto, a veces esto mismo se repite en tu hogar. A veces hay gritos, reclamos, que el dinero no alcanza, que tu hijo es así, desdichados de la vida. Uno se siente así, pero ¿eso es vida? No es vida. Por eso yo les invito que rompan esto y empiecen a vivir una vida distinta. Pero solamente ustedes pueden hacerlo. No, no va a haber otra persona. Eres tú quien va a empezar a cambiar esa forma de pensar y tu actitud va a ser distinto. Entonces, en tu hogar va a haber comprensión, va a haber entendimiento. Se van a aprender a escuchar el uno al otro sin criticarse. Se van a soportarse. Si uno se equivocó, ya el otro va a guardar esa paz, esa tranquilidad y esa fortaleza y va a poder guiar con prudencia. Van a quererse entre ustedes, no va a haber desamistad y decir, no, va a haber apoyo el uno al otro. A veces no se apoyan. Realmente existe esto, o sea, no es broma. Ustedes analicen sus familias cómo son sus tíos, sus tías, y si lo hay, si hay apoyo, y si hay estas cosas hermosas, pues es lo mejor. Y sigan cultivando. Yo les motivo a que sigan cultivando, así como cuando uno planta algo y riega, pues también tú aporta. Y verás que tu familia será una familia unida, basada en la verdad, basada en ese amor genuino que nosotros recibimos también de lo alto. Recuerda, tu padre es un padre bueno. Si tú dices a tu padre carnal, físico, ¿qué es un padre bueno? ¿Qué es una madre buena? ¿Cuán más es aquel que te dio la vida? Y él desea que las familias sean unidas, que las familias se quieran, se entiendan. Eso desea. Pero ¿qué existe en las familias? Todo es pleito, todo es pelea, todo es dificultad. Ya los hijos hacen esto, ya los padres, ya el padre bebe, ya el padre maltrata al hijo, a la pareja, o la madre maltrata al hijo, a la hija, y los hijos se desvían, drogas, alcohol, en sexo a temprana edad, comienzan a sacar dinero de sus padres, roban, se meten en mil problemas, delincuencia, pandillaje, mil cosas pasan. Y todo el tiempo es ese ciclo de repetirse problema tras problema. Ya ves a una madre llorando en un hospital, en un puesto policial. De verdad que es difícil. O hijos que están yendo a buscar, lo siento, voy a decirlo, a las cantinas a sus padres. O madres que están dejando a sus hijos pequeños por irse a una reunión, a una fiesta. Oh. Realmente pónganse a pensar cómo están llevando hasta hoy en día sus vidas. La vida es una, queridos padres, queridos hijos. La vida es una. Disfruten. No esperen otro mundo. No existe otro mundo. Los que creemos en esa, en la otra vida, donde no existirá nada de este dolor, de esta tristeza que nosotros vemos y palpamos. Pero hoy vívelo. Hoy date la oportunidad de vivir una vida como Dios quiere para todos nosotros. Una vida con verdad, con sinceridad, sin mentir, sin ocultar, sin discriminar, sin hacer llorar ni a papá, ni a mamá, ni a los hijos. No hay por qué. Dense la oportunidad de amarse verdaderamente. Y salgan adelante. Con todo el problema que tengan, confíen en aquel que les dio la vida. Yo sé que Él va a responder. Pongan su esperanza en Él siempre, siempre, siempre. Bien, ahora nos despedimos. Hasta el próximo sábado. Y de pronto, si vamos a tener oportunidad de dejar una canción.
Ya, ok, ya se nos agotó el tiempo.

0: tiempo. Y bueno, nos vemos el próximo sábado. Y gracias por acompañarnos. Dios es fiel. Yo sé que también con ustedes. Hasta luego. Bendiciones a todos y a todas.
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0: sitio van, no edificare la casa. En vano trabajan los que la edifican. Salmo 127:1.
1: Amémonos, hermanos, de todo corazón.
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0: La hora exacta en el Perú, 5 de la tarde con 50 minutos. 5 de la tarde con 50 minutos. 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
0: Dedicamos. 5 de la tarde con 50 minutos, 5 de la tarde con 50 minutos. ¿Qué tal tardecita ya en la ciudad del Cusco? El frío. Podemos decir, ¿no? El frío. Chiricha, Chiriguairacha, ¿qué hora está acá?
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0: 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Mientras en la selva peruana, aquí por Madre de Dios, muy fuerte la calor al mediodía, es pues la temperatura es muy fuerte, alta. A esta hora ya el sol se ha ocultado, entonces un poquito ya bajó la calor, ya un poquito más fresco a esta hora de la nochecita. 5 de la tarde con 50 minutos, 5 de la tarde con 51 minutos. Estaremos acompañándoles rumbo hasta las 7 de la noche o 6 con 55 de la noche. Hoy sábado día del pueblo, sábado baratillo en Cusco. En Puerto Maldonado, sábado de feria por todos los lugares, ¿no? Feria. Donde nuestros hermanos de provincias de la región del Cusco vienen y también otras provincias de aquí de la región de Madre de Dios vienen a los diferentes centros de abasto, a los mercados con sus productos de la chacra, la olla. 5 de la tarde con 52 minutos, Roberto Zambrano.

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3: Seis de la noche con cero cuatro minutos. La hora a nivel nacional, 6:04. Muy buenas noches a cada uno de nuestros oyentes a lo largo y ancho de esta región del Cusco. Muchas gracias, bienvenidos en esta hermosa nochecita, nuestra programación, la última hora de programación de Radio Vida en la frecuencia 680M Cusco, Perú, en cadena con una red de emisoras radiales en Puerto Maldonado, nuestra frecuencia 96.7 FM, que por cierto estamos aquí nosotros en los estudios de Radio Vida en la frecuencia 96.7 FM, ya esperando ya nuestra

nuestros hermanos del directorio de Radio Vida Puerto Maldonado para poder sostener una bonita reunión de coordinación próximos a celebrar nuestro gran culto unido de acción de gracias a realizarse el día martes 28 de julio del año 2026. 6 de la noche con 05 minutos, y aquí pues iniciamos, empezamos nuestra programación con este hermoso tema musical a cargo de Kerigma. Kerigma canta al ritmo de los instrumentos de viento, ¿no? Las zampoñas, las quenas suenan de esta manera.

0: Señores,
1: 6 de la noche con 10 minutos, estás en sintonía de tu radio Vida, la señal que edifica tu vida. En esta hermosa noche, hoy sábado fin de semana, día 18 de julio, día 18 de julio de este año 2026. Estamos en fin de semana, hoy sábado, mañana domingo, día del Señor, prohibido faltar a la casa de Dios. Todos tenemos que asistir pues a la iglesia del Señor, a poder alabar a los templos ahí donde nos reunimos, para poder alabar, engrandecer el santo nombre de Dios. La iglesia que somos nosotros, el cuerpo de Cristo, tenemos que estar todos unidos en la casa de Dios. Así como el salmista dijo, ¿no? Yo me alegré con los que me decía, a la casa de Jehová iremos. Así que contentos, felices, estamos ya terminando este día, ya muchos se dirigen a sus hogares después de un arduo trabajo, después del trabajo durante toda la semana. Hoy están cargaditos, día sábado han cobrado, ¿no? Han cobrado el día sábado, entonces están cargaditos, ahí se van, bueno, algo también hay que llevar a la esposa, a los hijos, algo para que puedan saborear, disfrutar el trabajo de la semana. Claro que sí, sí, es importante, es importante. 6 de la noche con 11 minutos, sí, también en esta parte del Perú, en la región de Madre de Dios, en donde justamente en este momento nosotros estamos aquí en Puerto Maldonado. Venimos en una comisión por parte del directorio de Radio Vida Cusco y nos encontramos aquí ya en esta hermosa ciudad de Puerto Maldonado, una ciudad calurosa esta ahorita también, sí, la temperatura, ¿no? Todavía un poco caluroso, bueno, con la noche también, ya la noche un poquito fresca. Bueno, en la sierra de nuestra patria, como siempre, el frío insoportable. Aún en las provincias, así como Chumbivilcas, en la región del Cusco, Altibacanas, la provincia de Canchis, la provincia de Yauriespinar, zonas altoandinas, Yauriespinar, por ejemplo, está a unos 3.900 y tantos metros sobre el nivel del mar. Imagínense el frío en las alturas, ¿no? Casi bordeando los 4.000 metros sobre el nivel del mar. Ahí sí el frío es, bueno, intenso. En horas de las madrugadas el frío desciende, la temperatura desciende aproximadamente hasta los 5 grados bajo cero, ¿no? Mientras que en estas zonas, en la selva peruana, la temperatura, bueno, de día está llegando casi a los 30 grados, ¿no? 30 grados, 28, 25, 26, 27, 28 grados, ¿no? De temperatura, o sea, el calor, ¿no? El calor. 6 de la noche con 13 minutos, sí, gracias al Señor, nosotros estamos en una comisión. Esta noche tenemos una reunión con el directorio de Radio Vida Puerto Maldonado para poder finiquitar algunos aspectos próximos a celebrar nuestro gran culto de acción de gracias a realizarse en esta ciudad de Puerto Maldonado, para lo cual también ya en Cusco estamos preparándonos, claro que sí, ya estamos preparándonos, gracias realmente a todos nuestros hermanos que de alguna u otra manera están orando por esta obra aquí en Puerto Maldonado, están orando por Radio Vida Cusco, Radio Vida Puerto Maldonado, Radio Vida Marcaconga, Radio Vida Yauriespinar, y también las emisoras que trabajan de la mano con nosotros también requieren, necesitan nuestras oraciones, ¿no? Porque sostener una obra radial de esta magnitud, bueno, demanda mucho dinero, pero gracias al Señor, confiando en Él, porque Dios es el dueño del oro y la plata, Él es nuestro proveedor. Entonces, poniendo nuestra confianza en Dios, nosotros seguimos adelante en esta tarea de difundir el Evangelio del Señor a través de las ondas radiales, ¿no? Las ondas radiales es un instrumento muy útil, ¿eh? Es un instrumento muy, muy, muy útil, gracias al avance de la tecnología, y por todo ello, ¿no? Es un instrumento muy útil, las emisoras, las redes sociales, porque sé que a través del Facebook estamos dando la vuelta al mundo, ¿no? Estamos dando la vuelta al mundo, estamos llegando al mundo entero, donde hay señal de internet, ahí está su Radio Vida. Así que gracias realmente por esta obra maravillosa que el Señor está levantando. Porque imagínense, si usted al día se propondría visitar a las casas evangelizando, ¿a cuántas casas al día visitarías, no? Y de acuerdo también si estás a la distancia, no sé, en un pueblo lejano, donde nuestros hermanos viven, pues, a distanciados del uno hacia el otro, ¿no? Entonces, ¿en cuánto tiempo visitarías cuántas casas al día, no? Pero gracias a la tecnología hoy en día, a través de la radio, inmediatamente, simultáneamente, llegamos a miles de hogares en un solo clip, ¿no? Así que realmente agradecemos a Dios. Así que vuestras oraciones para este ministerio radial, Misión Vida, Radio Vida, Cusco, Puerto Maldonado, y también nuestros filiales que están allá en Marcaconga, Comayo, en Yauri Espinar y también en otros lugares, ¿no? Así que, amados hermanos, nuestro Dios les bendiga siempre. Gracias, gracias también al apoyo que estamos recibiendo realmente de parte de nuestros hermanos de la región del Cusco. Ellos también están muy contentos y dicen, sí, si se trata de proclamar el Evangelio en otros, en otras regiones, en otras provincias, aquí estamos nosotros, es lo que dice, ¿no? Así que gracias, quisiera agradecer públicamente a mi mamita Lidia Rojas Puma, que por cierto dio, ¿no? Ahí está mi aporte para el combustible de vuestro viaje, dice mi mamita Lidia Rojas. Ella está allá en Mazuco, ahí nos sintonizan en Mazuco. Y bueno, ella dice, aquí está mi apoyo. Ahí está mi apoyo en Yape para, de alguna otra manera, pues también puedan costear el costo de combustible de viaje hacia Puerto Maldonado. Muchas gracias. Ahí, como ella, muchos de nuestros hermanos que ahí se levanta y dice, aquí estamos nosotros también para poder apoyar, para que la obra del Señor siga difundiéndose. ¿Sí? 6:17 p.m. mientras nosotros esperamos la llegada de nuestros hermanos del directorio de Radio Vida Puerto Maldonado. Aquí estamos con la mejor música acompañándoles desde Puerto Maldonado. Aquí en esta ciudad calurosa estamos con la temperatura, con el calorcito, bien abrigaditos, gracias al Señor. Y ya con nosotros nuestra hermana Lidia Tupa de Torres, que por cierto este martes 28 así estará cantando en el complejo deportivo Cahuantico, aquí en Puerto Maldonado. Ahí está la voz de nuestra hermana Lidia Tupa de Torres. Lidia Tupa de Torres, que por cierto, nuestra hermana emperatriz también seguramente pronto ha de venir aquí a Puerto Maldonado. Tú eres mi padre y mi madre, amantísimo Jesús, canta nuestra hermana Lidia Tupa de Torres, que este martes 28 de julio estará aquí por primera vez en la

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1: Seis de la noche con 20 minutos. 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Sé que está en sintonía y con su radiacito receptor, ¿eh? 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

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Seis de la noche con 31 minutos. Saluditos a ver a nuestros seguidores por las redes sociales. Siempre tenemos seguidores. Así que gracias por esa fiel sintonía a todos nuestros fieles seguidores que están siempre pegaditos a su receptor. Mi hermana Eva Tapia, Evita Tapia, ella es ayavireña de corazón, Ayavire Puno, tierra de los cancachos, no, Ayavire Limatambo, aquí en Cusco, cerquita en la provincia de Anta. Saludos mi hermana Eva Tapia. También para la mamá Gloria Gutiérrez de Ramos, allá en Cusco, Perú, que dice el frío, aquí el calor, chacao, qué calor, estamos sudando como contratados, ajá. Saludos también a nuestro hermano Wilber Cruz Mali, que allá en Cusco, presidente de Radio Vida, que dice el frío, aquí también el calor, estamos sudando nosotros, ¿no? Sudando en el calorcito. Saludos también a nuestra hermana Victoria Sonco Ilahuala, ella es caniña de corazón, radica en la ciudad de Lima. Gracias, Panay, Victoria Sonco Ilahuala, caniña. Papá, Dios te bendiga, ¿no? En este día especial. También en Cochapata, Canas, a mi hermano Gabriel Saico Mamani. Saludos, mi hermano Gabrielito Saico, su esposa, su hija Maritza Saico. ¿Cómo están, Maritza? Un abrazo. Desde Puerto Maldonado. Saludos también en Vilcabamba, La Convención. Vilcabamba está ubicado en la provincia de La Convención. Su capital es Pujura, ¿no? El capital del distrito de Vilcabamba es Pujura. Ahí está nuestra hermana Berta Curo Pumaya, su mamita y toda su linda familia. Nuestro Dios les bendiga siempre en este día precioso. Papá Dios siempre esté con ustedes, ¿no? Saludos también para nuestro hermano Jonathan Espinosa Osorio. Gracias, mi hermano Jonathan Espinosa Osorio, que nuestro Dios te bendiga. Siempre adelante, firmes en el camino del Señor. Washington Pérez Serás, allá en el distrito de Incahuasi, en la provincia de La Convención, que por cierto es un distrito alejado. El distrito alejado está a frontera con Ayacucho, con la provincia de La Mar, y un poco más abajo está pues ya el valle del Brae, ¿no? Brae, ahí está ya frontera Ayacucho con Apurímac, Andahuaylas, ¿no? Andahuaylas, ahí está al frente, está el distrito de Incahuasi. Ahí se encuentra mi hermano Washington Pérez, ¿cachai? Washington, nuestro Dios te bendiga en esta preciosa nochecita, mi hermano Washington, allá en Incahuasi, La Convención, ahí está sintonizándonos nuestro hermano. Saludos a mi hermano Washington Pérez. Bueno, saludos también a nuestra hermana Lidia Tupa de Torres, Panache Lidia, dentro de algún momento te respondo. Estamos aquí en Puerto Maldonado haciendo los ajustes, ajustes en algunos aspectos para preparar, para estar listo para este día martes 28. Estaremos pues aquí en Puerto Maldonado con la presencia también de nuestra hermana Lidia Tupa, Panache Lidia. Ajá. Señor Dios, Aminchazón Guijanta,
Illapan Ayllui Quitapas. Aquí está con nosotros este hermoso tema musical. A ver, el turno tocó a nuestro hermano Isaías Cuchillo.

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1: Seis de la noche con 43 minutos, saludos a mi hermano Washington Pérez. Dice, buenas noches, Pastor Abraham, qué hermoso programa, que Dios te bendiga, estamos escuchando su programa, saludos para los que trabajan en Radio Vida, hermano Abraham. Dice, gracias mi hermano Washington, allá en Amaibamba, ¿no? Amaibamba, Incahuasi. El capital del distrito de Incahuasi es Amaibamba, es un centro poblado, ¿no? Centro poblado Amaibamba, capital del distrito de Incahuasi. Saludo a mi hermano Washington Pérez, un gusto saludarle, mi hermano Wachi. Nuestro Dios te bendiga, siempre adelante, allí en Amaibamba, en Pacaypata, también en Erapata, ahí está la familia Altamirano. Mi hermano Gumercindo Altamirano, su esposa Luisa Vigoria y todos nuestros hermanos de Erapata, también de San Fernando, de también de, a ver, hay otros pueblitos ahí, Choquetira también pertenece a Incahuasi, y también a Apaila. ¿Cómo estamos en Apaila? Saludos pues para todas las iglesias. Bueno, tuve la ocasión de poder acompañar a nuestros hermanos en una convención bíblica en Erapata, tanto también en Amaibamba. Habrá tiempo, Dios mediante, para poder nuevamente regresar a esas hermosas localidades, a ese hermoso valle, ¿no? De Incahuasi. Gracias. 6 de la noche con 44 minutos. 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